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3: Pase por favor por aquí, en contados segundos estaremos al aire con usted. Ahí está la locutora.
4: Bueno, gracias.
3: ¿Estamos listos?
2: Al aire.
5: Y continuando con la programación, en este momento me encuentro con una persona muy importante. Díganos, ¿qué nos trae para hoy? A ver, pero antes díganos su nombre.
4: Bueno, mi nombre empieza con la C y termina con la O. Si quieres saber qué traigo yo, escucha a continuación.

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2: Mis queridos amigos, estamos de retorno entonces para seguir conversando de este tema que tiene doble sentido, como les dije al inicio. Tiene su interés, su importancia en nuestro planeta para la vida, pero también hay ciertas limitaciones que tenemos como seres humanos ante las abejas. Hoy en día les comentamos, mis queridos amigos, en Sucumbíos y Orellana ya hay dos organizaciones dedicadas al rescate, cuidado y conservación de las abejas, sea cual sea el tipo de abejas. Y estamos hablando de la Unión de Afectados por Texaco, que ha tomado esta iniciativa de defender a ellas, de saber su vida, su manejo, su día a día de las abejas, para poder entenderlas. Si bien es cierto, al inicio nosotros, al ser parte de la Escuela de Apicultura y Meliponicultura, tuvimos varios inconvenientes, fracasamos, fuimos también picados por las abejas, y así se fue avanzando en este proceso para entender cómo evitar el ataque o las picaduras de las abejas, cómo poder tenerlas en un lugar seguro donde no genere peligro para las aves, para los chanchos, los caballos, las vacas, los niños que ustedes saben que por naturaleza los niños son un poquito curiosos o juguetones, les gusta, miran un panal de abejas y van a comenzar a tirar piedras, palos, y eso conlleva a que las abejas se enojen y salgan directamente hacia el objetivo, ¿no es cierto? Entonces, mis queridos amigos, por eso hemos entrado en este mundo de la preparación de como personas en las escuelas que ya hemos mencionado. Al menos cuando empezamos, estamos hablando de 3-4 años que empezamos con este proceso de aprendizaje y manipulación de ellas. Y queremos llegar con este mensaje, ¿no? Que cualquier cosa que usted entienda o sepa de las abejas, o más bien dicho, usted tenga la novedad que hay la presencia de las abejas en su finca, no dude en llamarnos, no dude en escribirnos. Al final de este conversatorio, compartiremos contactos para que usted pueda llamar a esos contactos y nos pueda ir facilitándonos o contándonos dónde están ubicadas. Luego nos vamos o enviamos un grupo de compañeros donde hacen una especie de levantamiento de información. Esto concierne en que la persona va al sitio, mira dónde están las abejas, mira qué genética de abeja es, qué tan agresivas o pasivas son las abejas, dónde está su colmena, si está en una rama colgada o está en un tubo de pambil en el piso o están en cemento, bueno, incluso

primeramente el número y luego seguimos hablando, y para darles al final de este conversatorio nuevamente el contacto. Al menos nuestro contacto es el 0988 45 82 93. Vamos a repetir un poco más despacio para que usted pueda anotarlo, pueda registrarlo en algún lugar, y cuando usted vea algún vecino o usted tiene este problema de la llegada, la visita de estas abejitas, usted nos pueda llamar. Es el 0988 45 82 93, el contacto nuestro que nos puede llamar, y como una llamada de emergencia nosotros podemos ir. Al menos en el cantón Chuchufindi, mis queridos amigos, en Chuchufindi tenemos una cercanía muy, muy, diríamos, de algunos tiempos, ya de algunos añitos, tenemos una cercanía muy fraterna con el cuerpo de bomberos de Chuchufindi. ¿Y qué es lo que hacen las personas de Chuchufindi? Como no tienen nuestro contacto, llaman al ECU 911, o a veces al cuerpo de bomberos Chuchufindi, y los amigos del cuerpo de bomberos nos dicen: compañeros, en tal parte hay un rescate de abeja, acompáñenos, y nos vamos juntos. O simplemente ellos nos avisan, nos dice: vea, en tal lugar hay este tipo de presencia de abejas, y váyanse, no, colabórenos con el rescate, y así lo hacemos. ¿Por qué les decíamos hace rato? Es que nosotros primeramente hacemos una inspección al sitio donde están las abejas, es porque de acuerdo a cómo están y dónde están ubicadas las abejas, nosotros llevamos las herramientas adecuadas. Ya la persona que va y mira sabe lo que va a utilizar, las herramientas que va a necesitar, y viene a oficina y nos dice: vean, está en tal lugar, necesitamos una escalera, un hacha, un barretón, una motosierra. Bueno, lo que haga falta, cinceles, si es en concreto, pulidora o cortadora. O sea, todo va de acuerdo hasta a dónde están ubicadas las abejas. Entonces, eso, mis queridos amigos, ¿no? También les queríamos comentar, ya habíamos hablado de la genética africanizada, que es más agresiva, más territorial, cuida más de una manera muy fuerte. Por eso es que estas abejas pueden vivir años en un solo sitio, porque estas sí son demasiado bravas, y lo que hacen es evitar que el ser humano o los animales ingresen y aprovechen sus recursos. Imagínense que lo que está pasando con otro tipo de abejas amazónicas, nativas de acá. Ellas no tienen esa agujita, ese aguijón. Ellas no pican, no tienen veneno, solo muerden o bungalean o vuelan a full cerca de su cuerpo por tratar de asustarlo, pero no pican. Entonces estas abejitas cada día están perdiéndose, se están extinguiendo. ¿Por qué? Porque ellas no tienen ese método de defensa. Simplemente van, le advierten, le hacen ruido para que se vaya, pero como usted sabe que no le pican, usted ahí sí aprovecha, hace una sola chanfaina, un solo champú, la colmenita, estruja con todo cera, con todo polen, la miel, todo un relajo si no sabe de abejas, ¿no? Es por eso que ese tipo de abejas nativas aún las cuidamos más, porque ya están en peligro de extinción. Pero volvamos al tema de las abejas que pican, las europeas. Estas abejas son de las mismas características. Ustedes se darán cuenta que usted trabajando en la finca y menos pensado comienza a pasar por el aire, ¿no? Una gran cantidad de abejas son este tipo de abejas. ¿Cómo sabe usted que son las africanizadas o las europeas? No sabe usted, porque todas vuelan de la misma manera. Incluso se ha dicho que cuando las abejas están pasando y usted tira palos o dispara o hace ruido muy fuerte, estas van a bajar y le van a atacar, ¿cierto? Entonces, tener mucho en cuenta en eso. Cuando estén pasando las abejitas, el enjambre de abejas, quédese tranquilo, quede en silencio y ellas pasan tranquilamente. Entonces, mis queridos amigos, la genética europea es más pasiva. Son abejitas que incluso nosotros hemos encontrado en algunas fincas
detectar

0: vamos inmediatamente, que son demasiado tranquilas, solo pican al contacto con su piel, cuando las estruja, los aplasta, ahí sí obviamente le va a picar, pero mientras eso no ocurre, ellas simplemente le hacen ruido, intentan como picarle, pero no. Entonces son como advertencias, como amenazas de las abejitas europeas, diciéndole, esta es nuestra casa, ándate. Entonces, esas sí he visto yo que algunos colegas rescatan incluso sin traje, sin humo, porque son muy mansitas estas abejas. Entonces, hoy en día, incluso saludos cordiales a los amigos ingenieros del MAC, de Sucumbíos de Orellana, que ellos tomaron en cuenta esta iniciativa en Sucumbíos de Orellana, y habiendo que hay mucha presencia de estas abejas, son muy agresivas, están registrando personas organizadas o no organizadas que tengan o sepan algo de estas abejas, estén interesados en seguir avanzando en el tema de crianza y cuidado de las abejas, la cosecha de la miel. El MAC está regalando unos kits entre trajes, ahumadores, las cajas mismo, y les está proveyendo de nuevas reinas. Claro, las abejitas reinas. Ustedes saben que la reina es la que pone los huevos y multiplica la colmena. Entonces ellos se han dado cuenta que esta genética, algunas genéticas son muy agresivas, entonces están trayendo de otros lugares las abejitas, solo la abejita reina, y lo que hacen es lo siguiente. Estas abejas con genética pasiva vienen, la sacan a la reina normal, a la brava que le decimos nosotros, a la agresiva, la sacan y le ponen a una reina europea, que son más tranquilas, más dóciles, más manejables. Una vez que dejamos esta reina acá, las abejitas van a seguir cuidándola, pero a medida que pasan los días, la reina va a poner nuevos huevos con su genética pasiva, y esto va a hacer que las abejas que tienen entre 45 o 30 días de vida enjambren, se vayan a otro lado y dejen a las nuevas crías que la reina puso, que son abejas ya con una genética más tranquila, manejable, que puede convivir normalmente con las personas sin ser demasiado agresivas. Entonces, esa es la idea de lo que se está haciendo acá en la Amazonía, para tratar de que incluso las abejas que migren no se enseñen la caja tecnificada, se vayan, se vuelen, se vayan del sitio donde usted las puso, vaya llevándose o esparciendo genética pasiva, donde estas abejas vayan a su finca, a cualquier lugar, hagan colmenas, pero no sean tan agresivas como las que hemos hablado, las africanizadas. Entonces eso, mis queridos amigos, nuevamente nos toca cumplir con nuestros anunciantes y luego retornamos para seguir hablando sobre este tema tan importante que queremos que toda la Amazonía, hasta donde llegue a las ondas de la radio, puedan escucharnos. Ya volvemos.
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1: Mis queridos amigos, hemos vuelto para seguir hablando de este tema que al menos para mí me parece súper interesante compartir con la población amazónica, porque hoy en día nosotros hemos ido a varios lugares de donde se ha detectado la presencia de estas abejas api que pican, y que por alguna razón agradecemos a las personas que han estado pendientes del programa, nos han podido llamar o escribir a nosotros o a algunos compañeros de la UDAP. Como ustedes entenderán, en la Unión de Afectados por Texaco, por ejemplo, está la familia Fajardo, que ellos les pueden guiar y les pueden decir quiénes son los que estamos en este mundo de los rescates. También está Duval Peña en Xuxufindi, un compañero rescatista también que se la sabe de todo, ¿no? Porque se preparó junto a nosotros. Estoy yo en la parte también de rescates y coordinación. Entonces hay gran cantidad de personas, al menos unas 60 personas que están preparadas para los rescates, tanto en Sucumbíos como en Orellana. Entonces volvemos al tema genético, ¿no? Entonces yo al menos he ido a Loreto, donde un amigo, un gran amigo experto también en abejas, el señor Mauricio Cadena, que tiene un meliponario y apiario en ese sector, donde incluso nos hemos dado cuenta que estas abejitas hemos estado manipulando, curando, porque las abejas se enferman con el varroa, que le dicen, y otro tipo de enfermedades, la polilla, por ejemplo. Entonces, todo esto se manipula, y yo tuve el gusto de haber acompañado al ingeniero en una manipulación, mantenimiento de las abejas, donde yo estaba solamente con el gorrito que tapa el rostro y el resto no tenía nada, y las abejas no me picaban, y muchos se admiraban y decían: bueno, don Celso, ¿qué es que tiene? Está haciendo el reportaje las abejas sin utilizar traje. Es que realmente son genéticas que don Mauricio ya los tiene ahí. Las abejitas se adaptaron muy bien, saben la presencia de las personas, que no es un peligro, sabiéndolas manipular. Entonces estas especies ya son pasivas. Y entre todas esas colmenas, en ese tiempo tenía más de 40 colmenas o 40 cajas de abejas, en esas había una africanizada, genética africana, en el cual el dueño, que estaba con todo el traje completo, le picaron, se le metían por, ellos buscan cavidades, se metían por dentro de la del traje, se le metían a la cara y le picaban, ¿no? Y eso decía, y eso que él está a diario con las abejas. Entonces yo le decía al ingeniero Mauricio: ¿qué es lo que ocurre si él a diario casi está con las abejas, las manipula y todo, y las abejas siguen agresivas? Ahí nos explicaba, ¿no?, que esta es una genética africanizada, 100% africana, la genética, y las otras que tenía al lado pues eran de otra genética europea, que son más tranquilas. Incluso tenemos compañeros que, aunque somos del mismo grupo, no recomendamos a gente que no conoce del tema ir donde las abejas sin traje. Entonces tenemos un compañero que él hace rescate sin traje, porque él ya conoce la genética, las abejas, no utiliza nada de traje, ni mascarilla, nada, simplemente así como ir a cualquier trabajo. Pero es porque ya se conoce que son genéticas pasivas. No así, nos ha tocado con algunos compañeros, con José Fajardo, con el mismo compañero Duval Peña, con algunos compañeros en el Coca también, que a pesar de estar con el humito, que generamos humo para un poco desorientar a las abejas, hemos estado con el traje total, igual nos han picado. Entonces, sí, hay genéticas que son agresivas, y nuestra meta es llegar a cambiar la genética de todas las abejas que existen en Sucumbíos y Orellana. Esta es nuestra meta, y también llegar a las personas a la concientización de cuándo tener, o sea, más bien dicho, ¿cuáles son los protocolos que la persona debe utilizar cuando hay presencia de abejas africanizadas? ¿Hasta dónde usted puede llegar con su trabajo en el campo? ¿A quiénes recurrir en estos casos? ¿Qué hacer, no es cierto? Entonces, todas estas cosas hemos venido transfiriendo o transmitiendo durante estos 4 o 5 años en medios de comunicación radiales, televisivas, redes digitales o sociales, y obviamente también en este programa. También nos están proponiendo que les ayudemos a hacer una especie de spot publicitarios para que las personas que aún no saben, no entienden el mundo de las abejas, puedan guiarse por nuestros consejos que daremos en estos spot publicitarios. ¿Qué son los spot publicitarios? Poner a gente experta que ya lleva tiempo trabajando en esto y hablar de las abejas, para qué sirve, cómo se hace, cómo se alimenta, entre otras cosas. Solo así lograremos conquistar la conciencia de las personas, lograremos conquistar también el comportamiento de las abejas, y podremos en un futuro tener una gran cantidad de producción de plantas, pero aprendiendo a vivir con estas especies. Nada está ajeno del otro. Siempre yo creo, desde mi punto de vista, que todo es adaptable, pero sabiéndolo conocer primeramente. Nada es fácil. Va a requerir mucho tiempo, va a ser muy difícil quizás para algunos, para otros no, pero queremos lograr eso. Cambiar el comportamiento en abejas y también en nosotros las personas. Cambiar el comportamiento. Porque yo, al menos, por ejemplo, yo tengo un vecino, la semana pasada me dijo, vea, yo tengo un ganado ahí. Y en una mocora caída están las abejas. Le picaron al trabajador, estaba guarañando por ahí, le picaron. Pero bueno, gracias a Dios no le pasa nada. Y queremos que usted me lleve esas abejas, por favor, para otro lugar, porque yo las voy a quemar. Entonces nos llamó tanto la atención, digo, pero vecino, ¿por qué va a quemar las abejitas? Y estas son sinónimo de vida, simplemente no las toque y no le va a hacer nada. No, es que dice, es un potrero, yo ahí pongo el ganado a pastar, y el ganado obviamente él no entiende de esto, ¿no? Entonces van por ahí cerca donde está la colmena, y las abejas atacan porque suponen que hay una invasión a su territorio. Otro dato importante también, yo les preguntaba al inicio cuando yo estaba preparándome a los ingenieros, a los técnicos, les decía, ingeniero, ¿por qué las abejas son tan agresivas con el ser humano si nosotros no hacemos nada a ellas? Me decía, vea, en el tiempo de cuando recién se salió esta genética de abejas, estas fueron fuertemente atacadas por los osos. Y estos osos de anteojos, que son muy grandes, por cierto, el tamaño de una persona, estos se comen la miel, con todo huevitos, con todo cera, o sea, se comen total, todos los recursos de las abejas. Y entonces, todo el tiempo los osos estaban comiéndose la miel, ¿no? Entonces, las abejas les cogieron como un odio a todo lo que se mueve. Y entonces, si al ser humano nos atacan, mucho más a los perros, a los chanchos, porque estos animales tienen un olor fuerte, y estas asumen que este animalito va a devorar su colmena. Entonces ellas ya instintivamente presumen que hay un peligro, que estos animales se pueden comer sus recursos, sus huevos, sus hijos, todo, ¿no? Entonces, por eso también ellas ya quedaron con esa genética de transmisión entre generación y generación, de que si hay algún animal que llega por ahí, significa el fin de su colmena. Entonces ellas enseguida atacan, y por eso les decíamos al inicio, ¿por qué liberan feromonas? La feromona les alerta de que hay un peligro en su entorno, y así actúan las abejas. Entonces, mis queridos amigos, por eso nosotros también nos hemos intentado preparar muy bien, conocer de las abejas, y a usted llevar este mensaje que aún no ha aprendido o no ha conocido por alguna razón este mundo tan hermoso de las abejitas, ¿no? Sea cual sea el tipo de abejas. Entonces, Eso en esta parte también de la agresividad, porque lo son. ¿Cómo evitar? Simplemente usted tiene una, dos abejas que se le acercan al cuerpo, le picaron, ve, aguántese paradito, no les esté golpeando así, así, ¿no? Le golpeamos contra la piel, porque cuando golpeamos, estas abejas liberan una gran cantidad. ¿Sí se han dado cuenta que bota un olorcito medio, no sé, un olorcito muy único de ellas? Y claro, cuando hay golpes liberan más. Y las abejas dicen, no, están matando a nuestras compañeras, y se vienen toditas. Es por esa feromona que liberó la abejita cuando sintió que le estaban eliminando, ¿no? Entonces, a tener mucho en cuenta esto, para que usted cuando le pique una abeja tampoco no golpearlas. Aguántese ahí quietito, esta abeja picará y se irá, y hasta ahí llegó. Pero si usted las mata, las aplasta, las atropella, estas van a liberar esta feromona y le van a venir, ojalá, toda la colmena. Miren el secreto que usted no sabía, yo también no lo sabía, yo aprendí estudiando las abejas, ¿sí? Entonces, pilas con eso, mis queridos amigos. Cuando les piquen las abejas, no se desesperen, no manoteen, no las golpeen, para que ustedes tengan una picada dura, sí, pero no mucha, no pasa de unas 3-5 abejitas. Yo me he hecho picar hasta unas 5-10 abejas, que me ha ayudado mucho en la salud también. La pitoxina de las abejas incluso es muy buena tratando los pacientes con cáncer. La pitoxina o el veneno de la abeja es súper, súper bueno para reducir o matar estos patógenos malos del cáncer. Así es que todo manejado técnicamente con diríamos, con límites. Entonces, esto es muy beneficioso en la salud de los seres humanos, ¿sí? Mis queridos amigos, nuevamente nos toca cumplir con nuestros anunciantes y venimos ya para hablar acerca del tema de los recursos, de lo beneficioso que es los recursos que elaboran las abejitas. Ya volvemos.
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7: Ya son las 19:37, las 7:37. Amigos y amigas oyentes, tengan ustedes muy buenas noches. La bienvenida cordial a nombre de todos quienes hacemos Radio Sucumbíos en esta noche de jueves, antesala del fin de semana, contentos compartiendo ya la programación en esta noche, jueves 23 de julio del año 2026. A nombre de Katy Pérez, directora general de la radio, a nombre de José Cañar, director de programación, y quien les habla, su amigo Walter Aquiles Bersotto, les damos la más atenta y cordial bienvenida.

0: Ya son las 19:45, las 7:45 en todo el territorio nacional. Saludos cordiales a nuestros amigos en el kilómetro 26 de la Vía Alcoca, Manuel Uriarte y toda su familia en sintonía de Radio Sucumbíos. Vamos a la pausa y ya regresamos.
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0: Ya son las 19:47, las 7:47. Don Manuel Uriarte y toda su familia, gracias, en el kilómetro 26 de la Vía Alcoca. Me solicitaba este tema musical. Le vamos a complacer con mucho gusto.

0: Porque estamos convencidos.
1: Ya son las 19:48, las 7:48. Algo nos pasó por acá, ¿no? Vamos a continuar con la programación en esta noche. Gracias, la sintonía de Jorge Cabrera en Lumbaco.

Contentos compartiendo la programación con ustedes, amigos oyentes. Gracias a los amigos que se comunican al 0990-87-5530. Gracias por esa sintonía que nos dispensan todos los días. Nosotros contentos de compartir la mejor música, la mejor programación a través de Radio Sucumbíos.

Ya son las 19:54, las 7:54. Gracias por esa sintonía a toda la gente que nos acompaña a esta hora de la noche. Felicidades a quienes se encuentren festejando algún cumpleaños. Les saludamos muy cordialmente.

0: Ya solo falta un minuto para las 8 de la noche, un minuto y las 20 horas. Amigos oyentes, vamos a la pausa y ya regresamos con el programa Serenata.
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0: Y ya son las 20 horas con 3 minutos. La hora exacta. Las 8 de la noche, 4 minutos. Ya acaba de cambiar nuestro reloj acá en la cabina principal de Radio Sucumbíos. Un saludo cordial para María Mercedes Almagro, a esta hora de la noche allá en Yanayacu. Gracias a la sintonía. Gracias por escucharnos siempre la programación de Radio Sucumbíos y este programa, querido por toda la audiencia, Serenata. Felicidades a todas, a toda esa gente que nos escucha. Felicidades a toda la gente que está siempre disfrutando de la programación de Serenata. Nos solicitan este temita de Claudio Vallejo. Les vamos a complacer allá en Yanayacu, a nuestros amigos que nos solicitan esta canción. Dice, Nuestro Pasado.

Ya son las 20 horas 9 minutos, las 8 de la noche con 9 minutos. El tiempo avanza inexorablemente, amigos oyentes. Y nosotros también continuamos con la programación de Serenata. En esta noche, saludos cordiales a nuestro amigo que siempre está pendiente a la señal de Radio Sucumbíos, don Quinatoa, y toda su familia. Me he pedido un temita del trío Fronterizo. Aquí está para que usted disfrute y lo baile.

Y ya son las 20 horas con 12 minutos, las 8 de la noche con 12 minutos. Por acá me llega un mensaje de WhatsApp que dice: buenas noches, señor Verde Soto, locutor de Radio Sucumbíos. Le informo que donde yo vivo es muy, muy lejos. Y es difícil encontrar señal en el celular para poder llamarlo, para poder enviar un mensaje. Estamos haciendo desde más afuerita donde coge señal, nos dice. ¿Cómo hacemos para hacerle llegar una cartita a la radio? Simplemente usted escriba su carta y venga. Cuando venga acá a Lago Agrio, acérquese en la avenida Venezuela. Ahí estamos ubicados, un poquito más abajito de Almacén Escobar. Estamos ubicados aquí en la avenida Venezuela y Progreso. Así que venga usted.

amigos oyentes, felicidades. En Yanayacu reiteramos el saludo para toda esa gente que está en sintonía de la radio. Vean nomás por acá don Sergio Acaro, toda su familia. Él saluda a toda la gente que le conoce en la provincia de Sucumbíos, en el cantón Lago Agrio. Y cómo no, en Yanayacu. Buenas noches. A toda esa gente, nuestro móvil sigue sonando. Gracias por la sintonía, don Sergio. Me solicitaba un temita más del trío fronterizo, ahí está. Agua de Guayusa, báilelo.

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3: Ya son las 20 horas 18 minutos, las 8 de la noche con 18 minutos. Están en sintonía de Radio Sucumbíos en los 105.3 y 100.5. Felicidades a la gente que está en nuestra sintonía. Por acá me piden un tema de Avecilla. Gracias por estar con nosotros. Aquí está la

Las 20 horas 24 minutos, las 8 de la noche con 24 minutos. Saludos cordiales a don Luis Naranjo, que nos escucha a esta hora de la noche. Gracias por escucharnos. Nos solicitaban un temita que le vamos a complacer a esta hora. Con muchísimo gusto. El tema con Segundo Rosero, Castigo de Amor. Aquí está la canción que me solicita.

0: Ya son las 20 horas 28 minutos, las 8 de la noche con 28 minutos. Pausa y regresamos.
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0: Ya son las 20 horas con 29 minutos, las 8:29 minutos. Saludos cordiales a la señora Carmen Hurtado a esta hora de la noche allá en Shushufindi, de parte de sus hijos y su esposo. Con mucho cariño le invitan a escuchar este tema musical, Nuestros Hijos.

Ya son las 20:32. Las 8:32. Saludos cordiales a nuestros grandes amigos a esta hora de la noche en Jambelí. Para nuestro gran amigo, el licenciado Carlos Sánchez. Y toda su familia, ya Carlos Sánchez Jr. también le saludamos muy cordialmente, que es el presidente de la Junta Parroquial. Don Carlos Sánchez, recordando los tiempos del ayer, recordando el momento que conoció a su esposa, que le quería muchísimo y le sigue queriendo. Hoy, esta noche, le quiere saludar y dedicarle una canción. Nosotros, con mucho gusto, ahí está. Amor y más amor.

Las 20 horas con 34 minutos, las 8 de la noche con 34 minutos. Gracias, amigos oyentes, por continuar en nuestra sintonía. Por acá se nos cambió el tema que nos había solicitado nuestro amigo Carlos Sánchez. Estamos tratando de ubicarle el tema que es realmente, ¿no? Así que mil disculpas, siempre lo mejor aquí en Radio Sucumbíos y su programa Serenata. Vamos a poner otro tema hasta lograr localizarle la canción que solicita. Felicidades a toda la familia allá en Jambelí.

20:38, las 8:38. Gracias. Gracias la sintonía de todos y cada uno de ustedes, amigos oyentes, en esta noche de serenata, jueves, antesala del fin de semana, compartiendo la mejor música como siempre. Aquí en este programa, todas las noches, les llevamos el saludo ecuatorianísimo a través de la frecuencia de la radio. Ahora sí, nuestro gran amigo Carlito Sánchez saluda a su esposa y le dedica este tema musical. Felicidades, disfrútelo, señora, de parte de su esposo, con mucho cariño, mucho amor. Aquí está la canción.

Esa es nuestra música ecuatoriana. Hermoso tema musical que solicitó nuestro amigo Carlos Sánchez. Felicidades allá en Jambelí, disfrutando de la buena música, la buena programación a través de Radio Sucumbíos. Gracias por escucharnos.

Continuamos con la música ecuatoriana en este programa de Serenata. En esta noche de jueves, antesala del fin de semana, nos vamos con saludos hasta Malvinas 2, gracias a la sintonía de la familia Ordóñez. A esta hora de la noche, full volumen nos dice y nos solicita este hermoso tema musical. Con mucho gusto le complacemos, ahí está. Una espina y una flor.

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Ya son las 20 horas con 51 minutos, las 8 de la noche con 51 minutos. Saludos cordiales allá en la Nueva Troncal para la familia Pazmiño. Gracias a la sintonía, gracias por estar con nosotros a esta hora de la noche, disfrutando de la buena música ecuatoriana. Acá me pide una cancioncita. Con mucho gusto, nosotros siempre complacemos las solicitudes musicales.

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0: Bueno, entonces déjeme 5 sucres de pinchos y 5 de ayuyas.
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Ya son las 20 horas 55 minutos, las 8 de la noche con 55 minutos. 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Son las 20 horas 56 minutos, las 8 de la noche con 56 minutos. Para la familia Mejía, allá en Santa Cecilia, gracias a la sintonía de todas las hermanas Mejías allá en Santa Cecilia. Felicidades. Con mucha alegría, dice el mensaje que me llega desde Santa Bárbara. Con mucha alegría nosotros escuchamos el programa Serenata. Es un hermoso programa donde se escucha la música auténtica, dice. La música auténtica ecuatoriana. Felicidades, don Walter. Gracias por ese afán de hacer escuchar la música nuestra, dice. Por favor, el tema de Roberto Calero, En Silencio. Acá en Santa Bárbara hace frío bastante, pero con la música nos alegramos. Gracias, amigos de Santa Bárbara. Felicidades en esta noche, disfrutando, claro que sí, de la programación Serenata. Programa para ustedes.

0: Ya son las 21 horas en todo el territorio nacional, las 9 en punto de la noche. Vamos a la pausa y ya regresamos, amigos oyentes.
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Y ya son las 21 horas 44 minutos, las 9 de la noche con 44 minutos. Están en sintonía de Radio Sucumbíos en los 105.3 y 100.5. Gracias a los amigos que continúan en nuestra sintonía. A esta hora de la noche, felicidades. Gracias, gracias por estar siempre acompañándonos en el programa de Serenata. Felicidades a toda esa gente maravillosa que nos sintoniza todas las noches. Gracias por escucharnos la programación de Serenata.

Y ya son las 21 horas 48 minutos. Las 8 de la noche 48 minutos. Gracias a todos los amigos que nos sintonizan a esta hora de la noche. Felicidades en todos los rincones de la Amazonía ecuatoriana. Saludos cordiales en la ciudad capital a esta hora de la noche. Nos escuchan en el barrio Guamaní, dice. Felicidades a la familia Castro Guevara. A esta hora disfrutando de la programación de Serenata. El tema que me solicitan, con mucho gusto les complacemos. Viene Lucho Barrios y ese tema, Juanita. Aquí está para que disfruten en la ciudad capital.

Ya solamente faltan 9 minutos para las 22 horas, 9 minutos y las 10 de la noche. Gracias a los amigos que nos sintonizan allá en la ciudad del Coca. A mi tocayo Walter Osvaldo, buenas noches, gracias por escuchar la programación de Serenata a través de Radio Sucumbíos.

6 minutos faltan para las 10 de la noche, 6 minutos y las 22 horas. Les informa Radio Sucumbíos en los 105.3 y 100.5.

Ya son las 21 horas con 56 minutos, las 9 de la noche, 56 minutos. Saludos cordiales en el barrio El Aeropuerto a la familia Gila. Dice, estamos a full volumen. Por favor, complázcame con esa canción que dice, Ya me olvidarás. Con mucho gusto. Ahí está la canción para ustedes. Son las hermanas Moncada con Ya me olvidarás.

0: Son las 22 horas en punto en todo el territorio nacional, las 10 en punto de la noche. Amigos oyentes, ha llegado el momento de despedirnos. Quiero agradecerles a todos y cada uno de ustedes por haberme acompañado en este jueves antesala del fin de semana. Si Dios y la Virgen Santísima lo permite, mañana estaré nuevamente con ustedes a las 19 horas con 30 minutos. Excelente noche para ustedes, a todos, que descansen, que pasen una noche excelente cada uno de ustedes. Recuerde que mañana a 5 en punto de la mañana también, si Dios permite, estaremos con el programa Alegre Despertar. Felicidades a nombre de Katy Pérez, directora de la radio, de José Cañar, director de programación, y de este amigo de ustedes, Walter Aquiles Verde Soto, en la conducción del programa. Le decimos que tengan una linda noche. Muy buenas noches.
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2: Ahí no más. Le ponemos una pausa al programa. Mañana regresamos con...

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1: 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La mariposa nunca celebra cumpleaños porque solo viven 47 días. El caracol puede dormir hasta 3 años. Entonces, que Dios nos haya creado como criaturas especiales significa que debemos recordar el significado de la palabra gratitud.

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0: Es la hora 22:17.
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0: Es la hora 22:31 minutos.
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0: Es la hora 22:46.
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0: Es la hora 23:50.
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0: Evangelio según San Mateo, capítulo 13, versículos del 10 al 17. Dichosos ustedes, porque sus ojos ven y sus oídos oyen.
1: En aquel tiempo se acercaron a Jesús sus discípulos y le preguntaron: ¿Por qué les hablas en parábolas? Él les respondió: A ustedes se les ha concedido conocer los misterios del reino de los cielos, pero a ellos no. Al que tiene se le dará más y nadará en la abundancia, pero al que tiene poco, aún eso poco se le quitará. Por eso les hablo en parábolas, porque viendo no ven y oyendo no oyen ni entienden. En ellos se cumple aquella profecía de Isaías que dice: Ustedes oirán una y otra vez y no entenderán. Mirarán y volverán a mirar, pero no verán. Porque este pueblo ha endurecido su corazón, ha cerrado sus ojos y ha tapado sus oídos, con el fin de no ver con los ojos ni oír con los oídos, ni comprender con el corazón, porque no quieren convertirse ni que yo los salve. Pero dichosos ustedes, porque sus ojos ven y sus oídos oyen. Yo les aseguro que muchos profetas y muchos justos desearon ver lo que ustedes ven y no lo vieron, y oír lo que ustedes oyen y no lo oyeron. Palabra del Señor.
2: Gloria a ti, Señor Jesús.
0: La advertencia de Jesús sigue vigente. No ha pasado de moda. El reino es donado a quien escucha y mira con los ojos de la fe. Estamos invitados a revisar si nuestro corazón está embotado por los cuidados del mundo o la ambición de las riquezas. Solo si nos acercamos a Jesús como discípulos perseverantes, podremos comprender verdaderamente el mensaje del reino. San Mateo nos invita a ser como el escriba que se ha hecho discípulo. Hombres y mujeres capaces de sacar del tesoro de la Escritura lo nuevo y lo antiguo para iluminar nuestra fe. Pidamos la gracia de mantener nuestros ojos y oídos abiertos para que la palabra de Dios no nos sea arrebatada, sino que eche raíces profundas en un corazón noble y generoso, produciendo frutos de justicia y misericordia en nuestra vida cotidiana.

Hasta aquí hemos llegado con la programación correspondiente a este día. Felices sueños. Nos encontramos mañana desde muy tempranas horas.

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16: Sé que últimamente inclusive ha sido un tema muy debatido, muchos criterios también se ha escuchado acerca de la reforma al COTAD, específicamente el artículo 57-58, en donde habla de las atribuciones de los gobiernos municipales, específicamente en lo que se refiere a las atribuciones del Consejo Municipal. En ese sentido, pues bueno, puede haber diferentes criterios a nivel general. Entiendo también que la Asamblea Nacional, para proponer este tipo de reformas, lo realizan en base a estudios, en base a estadísticas, en base a un análisis técnico, inclusive jurídico profundo, para poder proponer estas reformas al COTAD. Definitivamente lo que más se ve es de que en la reforma se propone de alguna manera eliminar la facultad normativa o la facultad de presentar ordenanzas por los señores ediles. Yo creo que ese es el punto central que se está analizando y debatiendo. Reitero, deben de haber estudios, deben de haber datos estadísticos para poder realizar estas propuestas de reforma. Finalmente, revisando ya inclusive la Constitución y revisando también cómo está estructurado el Estado, cómo se encuentra normado dentro del COTAD, al menos de mi criterio no es un tema nuevo. En realidad no es un tema nuevo, ¿por qué? Porque a nivel general existe una estructura del Estado donde existen diferentes funciones, obviamente la parte ejecutiva, la parte legislativa y de fiscalización, a nivel nacional también, que lo es del Ejecutivo, el Gobierno y la Asamblea Nacional, que también viene a ser un ente de legislación y de fiscalización. De la misma manera, pues está estructurado a nivel de los cantones, entonces está el nivel ejecutivo y está también el órgano de legislación y fiscalización, asimismo dice literalmente, inclusive el COTAF, que los señores concejales tienen las atribuciones de legislar y fiscalizar tal y cual como hace la Asamblea Nacional. En este caso, a nivel local, pues son las funciones de legislar y fiscalizar el trabajo, las funciones, los proyectos, las políticas que ejecuta, en este caso, los alcaldes a nivel de cada uno de los cantones.
14: ¿Hasta qué punto verdaderamente quita la autonomía de las autoridades electas por el pueblo?
16: Revisando el COTAD ahora, cómo está distribuido las funciones de los concejales, solamente están cuatro, pero son cuatro muy bastante generales, en el que faculta pues ya presentar ordenanzas, proyectos de ordenanzas y asimismo legislar, fiscalizar sobre todo, inclusive dice clarito fiscalizar a los alcaldes, en este caso dice clarísimo. Lo que sí está eliminando es la que puedan presentar propuestas de ordenanzas, propuestas irían directamente del Ejecutivo, no están también quitando las facultades que tienen en este caso la sociedad civil a través de las organizaciones, inclusive de forma individual y colectiva, se pueden presentar propuestas de ordenanzas, habría que ver los mecanismos, será de presentar directamente al Ejecutivo, pero yo veo que no está limitando absolutamente nada. No está limitando, está abierto, más bien lo que sí están pretendiendo es de que se centre más en el tema de fiscalización. Me parece también bien eso en la ley. Ahora habría que ver en la práctica realmente preguntarnos cuántas propuestas de ordenanzas o proyectos de reformas a las ordenanzas han presentado cada uno de los señores ejediles en los diferentes cantones del país. Yo que conozca, pues es muy reducido la iniciativa legislativa, tanto de presentar propuestas nuevas, cuanto de presentar propuestas de reforma.
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4: El currículum necesita aterrizar en un contexto que le sirva para la vida, que no solamente sea para lograr un título académico. Por eso nosotros hemos trabajado muy fuerte en la parte de ambiental, de todo lo que es cuidar a la Pachamama, cuidar al medio ambiente, los huertos orgánicos, el trabajo en terrazas, en la reforestación. Ese ha sido también un eje transversal de los chicos también, que en la institución aprendan a querer, a cuidar a las flores, a cuidar a los jardines, a tener ese amor por la tierra. Si no logramos este espacio de conexión con la tierra, ¿cómo vamos a querer, cómo vamos a cuidar a la madre tierra? El otro de los aspectos fuertes también de nuestra institución es la alimentación, en que logremos una alimentación saludable, una alimentación donde podamos tener cosas integrales, que no sea todo procesado. Ese es otro de los aspectos fundamentales, y cosas naturales. Por eso cada al final del mes hemos tenido los viernes en los niños de primero a séptimo la pamba mesa, donde puedan venir trayendo cosas naturales, de cosas de casa, de que se tiene en casa para compartir. Entonces, esa es una experiencia que hemos hecho en este año y nos ha ido bastante bien. Y queremos extenderle a toda la unidad hasta tercero de bachillerato, que podamos hacer ese paso, ese de traer algo para compartir en la Pamba Mesa. Ese es otro de los aspectos. Y otra cosa más bastante fuerte es también ayudarles a los chicos a que se formen como líderes, y entonces hemos trabajado en el aspecto de la oratoria, donde puedan a nivel interno participar en los festivales que tenemos, y también hemos buscado espacios fuera para que ellos también vayan vayan formándose, vayan todo lo que tienen, todo el conocimiento, que sepan también poder expresar a los demás, que a veces nos hace falta eso.
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12: Cuéntanos, ¿cuál es la realidad de la juventud, de los profesionales aquí en la provincia de Bolívar?
17: En la actualidad vivimos una grave crisis laboral y más bien yo pienso que todos los profesionales debemos empezar a emprendernos, a poner en práctica la teoría, los conocimientos adquiridos dentro de la universidad. Así es que es necesario de que nosotros como jóvenes impulsemos, creemos nuestras propias empresas donde podamos a la vez aportar y sobre todo compartir conocimientos y que esto permita pues de la manera muy eficiente ir encaminando conjuntamente con las comunidades y las bases, sobre todo aportando el conocimiento.
12: ¿Hay las condiciones para emprender? ¿Cómo ve los niveles de intereses que dan?
17: Complejo, recordemos que también tenemos una migración muy alta y por lo tanto eso también dificulta, ¿no? Y más bien yo creo que desde nuestro punto de vista creemos de que si impulsamos y aportamos al

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Ya son las 5 de la mañana con 12 minutos, 5 de la mañana, 12 minutos, amigos y amigas oyentes, tengan ustedes muy buenos días. Saludos cordiales en esta mañana de viernes, fin de semana, al fin viernes, ¿verdad? Contentos de estar ya en el día viernes, hoy que contamos en el calendario ya 24 de julio del año 2026. ¡Qué alegría ya estar junto a ustedes! A través de la frecuencia de la radio. Buenos días a la gente del campo. Buenos días a la gente de la ciudad. Buenos días a la gente de todas las vías que nos sintonizan. En la vía Quito, en la vía Alcoca, en la vía Puerto del Carmen, en la vía Colombia. Gracias, gracias por estar con nosotros. En esta mañana, la bienvenida cordial para ustedes a nombre de Katy Pérez, directora subrogante general de la radio. A nombre de José Cañar, director de programación, y a nombre de este amigo de ustedes, este servidor Walter Aquiles Verde Soto, para acompañarles en este viernes fin de semana, alegrándoles la mañana para que usted se levante positivamente.

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5: La hora exacta, amigo oyente, son las 5 de la mañana con 17 minutos. 5 con 17 minutos. Es hora de levantarnos. Es hora de prepararse ya para salir a las labores cotidianas en este día viernes, el último día de la semana, ¿verdad? Saludamos a la gente que madruga a esta hora de la mañana, a los diferentes medios de transporte, la Cooperativa de Transportes Putumayo, buenos días, las diferentes rancheras y buses, a la Cooperativa de Transportes Petrolera Shushufindi. ¿Qué tal mi gente de Shushufindi? Buenos días. También saludamos a la Cooperativa de Transportes Alejandro Lavaca, Ciudad del Coca. A toda esa gente que nos lleva sobre ruedas. Buenos días a todos ustedes en esta mañana de viernes. Fin de semana compartiendo la música alegre a través de Radio Sucumbío. Su programa Alegre Despertar.

la mañana, 21 minutos, las 5 de la mañana con 21 minutos. Saludos cordiales de allá en el Colegio Juan Jiménez. A toda esa gente madrugadora a esta hora de la mañana. A Miguelito Torres, Orlando Guarnizo. A todos esos amigos allá en el Colegio a Distancia. También saludos cordiales a la gente de los diferentes barrios de la ciudad de Nueva Loja. Buenos días. A esta hora saludándoles a todos ustedes en este día viernes fin de semana.

Queremos llegar con saludos a esta hora de la mañana allá en Paraguaco. Los saludos cordiales para don Alcíbar Gaona y toda su familia, un fiel oyente de Radio Sucumbíos también. Y de la programación de Alegre Despertar, don Luis. Gracias, don Luis Gaona, por escucharnos. Somos la estación Radio Sucumbíos en los 105.3 y 100.5. Felicidades a todos y cada uno de ustedes que nos sintonizan a esta hora de la mañana, claro que sí, con mucho gusto saludándoles en este nuevo día de labores.

0: Ya son las 5 de la mañana con 29 minutos, 5 de la mañana con 29 minutos en todo el territorio nacional. Vamos a la pausa y ya regresamos, amigos, con más de la buena música alegre en esta mañana.
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0: Evangelio según San Mateo, capítulo 13, versículos del 18 al 23. Los que oyen la palabra de Dios y la entienden, esos son los que dan fruto.
1: En aquel tiempo, Jesús dijo a sus discípulos: escuchen ustedes lo que significa la parábola del sembrador. A todo hombre que oye la palabra del reino y no la entiende, le llega el diablo y le arrebata lo sembrado en su corazón. Esto es lo que significa los granos que cayeron a lo largo del camino. Lo sembrado sobre terreno pedregoso significa al que oye la palabra y la acepta inmediatamente con alegría. Pero, como es inconstante, no la deja echar raíces. Y apenas se viene una tribulación o una persecución por causa de la palabra, sucumbe. Lo sembrado entre los espinos representa a aquel que oye la palabra, pero las preocupaciones de la vida y la seducción de las riquezas la sofocan y queda sin fruto. En cambio, lo sembrado en tierra buena representa a quienes oyen la palabra, la entienden y dan fruto. Unos el 100 por 1, otros el 60 y otros el 30. Palabra del Señor.
2: Gloria a ti, Señor Jesús.
0: San Mateo nos invita a cultivar un corazón noble. Entre otros términos, Jesús nos llama a una autoevaluación de nuestra vida interior. El camino representa la negligencia de quien deja que el mal le quite la esperanza. El pedregal es la fe emocional de quien no tiene raíces para resistir las crisis o la persecución. Y los espinos simbolizan la seducción de las riquezas y las preocupaciones mundanas que ahogan la entrega radical. La tierra buena implica recibir la palabra con un corazón noble y generoso, reteniéndola con perseverancia hasta que la voluntad de Dios se haga carne en nuestra conducta cotidiana. En este sentido, el seguimiento de Jesús no es para quienes buscan comodidad, sino para quienes están dispuestos a apostar todo por el reino, viendo en él el tesoro que justifica cualquier sacrificio. San Mateo nos invita a ser sabios que saben sacar de su corazón lo nuevo y lo antiguo para que nuestra vida no sea una apariencia de santidad, sino un testimonio vivo de justicia y misericordia en el mundo. La invitación final nos conduce a reconocer que nuestra fecundidad depende de la disponibilidad para dejar que la palabra transforme nuestra realidad.
3: Y ya son las 5 de la mañana con 36 minutos, 5:36 minutos, gracias a los amigos que continúan en nuestra sintonía. A Eddie, director de Almacén Tío San, a toda su familia, buenos días. Gracias por escucharnos. A Yan Yanayaco, don Sergio Acaro y toda su familia. Sintonizando Radio Sucumbíos en esta mañana de viernes, fin de semana. A doña Yolanda Sanabria, a toda la familia, gracias a la sintonía. A toda la gente que nos escucha en las diferentes comunidades, gracias por esa sintonía total. Este tema me han pedido desde Santa Rosa de Sucumbíos, allá la familia Cárdenas. También saludamos en la Barranca Bermeja, Zairen, a toda su familia. Gracias por esa sintonía. 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

La hora exacta, amigos oyentes, son las 5 de la mañana con 40 minutos, 5:40 minutos. A nuestra compañera Viviana Chica, a nuestro compañero David Cañar, también saludos cordiales en esta mañana. Ya están preparándose para venir y entregarle las noticias a ustedes en este día viernes. Saludos cordiales a ellos, a toda la familia, en sintonía de Radio Sucumbíos, por supuesto. Gracias por escucharnos. Don Simón Ortiz en Nuevos Horizontes, buenos días. Don Saltos, don Abraham Carvajal, por allá nos escucha, gracias. Don Zurita, don Peña también, a la familia Bosques, buenos días. Gracias por acompañarnos.

Continuamos en esta mañana con la música alegre, la música ecuatoriana. Para todos y cada uno de ustedes, amigos oyentes, gracias por esa sintonía en el campo y la ciudad. ¿Qué tal, mi gente? Buenos días.

Allá en Corazón Orense, saludos cordiales para la familia Minda. A esta hora de la mañana dice, estamos a full volumen, por favor, ese tema, Magolita.

Ya solamente falta 11 minutos para las 6 de la mañana. 11 minutos y las 6 de la mañana. 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

Ya solamente falta 8 minutos para las 6 de la mañana. 8 minutos y las 6 de la mañana. Ya estamos dando la bienvenida a nuestro compañero David Cañar por acá para hacer los controles del noticiero a las 6 de la mañana. De mi parte, pues les agradezco infinitamente a todos ustedes por haberme acompañado. Les recuerdo que quedan en compañía de Radio Sucumbíos con la programación que continúa, las noticias. Felicidades, si Dios y la Virgen Santísima lo permite. Nuevamente nos volvemos a escuchar el día martes, cuando sea a las 5 de la mañana con el programa Alegre Despertar. Felicidades, muy buenos días.

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10: Cuando tengas en tu día momentos difíciles, siempre recuerda que los diamantes más hermosos se forman bajo presión.
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0: Amigos y amigas, saludos cordiales, muy buenos días, bienvenidos una vez más a este espacio del comunicador, primera emisión a través de la señal de los 105.3. Estamos acá con nuestro compañero David Cañar y quien les habla, Viviana Chica, en esta nueva mañana, en este viernes, ya 24 de julio que marcamos en el calendario, así que extender el saludo cordial para todos ustedes, a quienes se conectan también a través de las redes sociales para Ecuador y el mundo entero. Gracias por estar pendientes. Como todas las mañanas, estamos nosotros listos para darles a conocer todas las noticias importantes y relevantes que se dan en esta región amazónica y por ende también en las noticias en el ámbito nacional que le compartimos. Así que bienvenidos, buenos días a todos ustedes.
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0: De esta manera nosotros iniciamos con las noticias en esta mañana, 6:04 a.m, precisamente por los comicios electorales y como parte de las actividades previas a las elecciones seccionales del Consejo de Participación Ciudadana y Control Social 2027. La Delegación Provincial Electoral de Sucumbíos, en coordinación con el Instituto de la Democracia, desarrolló un taller dirigido a representantes de partidos y movimientos políticos, así como candidatas y candidatos de la provincia. La jornada tuvo como objetivo brindar herramientas técnicas para la correcta elaboración de los planes de trabajo, documento obligatorio que deberá ser presentado durante la inscripción de las candidaturas y que constituye uno de los principales requisitos establecidos en el Código de la Democracia. Estos planes deben incluir un diagnóstico de la realidad del territorio, objetivos o propuestos, estrategias de ejecución y mecanismo de rendición de cuentas en caso de resultar electos. Las autoridades electorales explicaron que un plan de trabajo no representa únicamente una promesa de campaña, sino un instrumento de planificación que debe guardar la relación con las competencias del cargo al que aspira cada candidato, con el objetivo de presentar propuestas viables y ajustables a las necesidades de la ciudadanía. Además, durante la capacitación se resolvieron inquietudes sobre la normativa vigente y el proceso de inscripciones de cada una de las candidaturas. Para ello, conversamos también con la encargada de los proyectos del Instituto de la Democracia.
2: Nosotros hemos apoyado a la construcción y actualización de la guía para la elaboración de planes de gobierno de los gobiernos autónomos descentralizados en los tres niveles, ¿no? Provincial, cantonal y parroquial. Y actualmente nosotros estamos a cargo del módulo 1, que es justamente socializar la guía y dar como las herramientas técnicas para la generación de estos planes, que finalmente son un requisito, sí, para la inscripción de las candidaturas, pero nosotros lo vemos más allá que un momento político electoral, sino como una herramienta técnica que sirva justamente para que sea esa hoja de ruta, que sirva para los gobiernos, los futuros gobiernos, a llevar una gestión pública apropiada, pero además también como una herramienta de participación social, es decir, que la ciudadanía se entere de estas herramientas y le pueda dar un seguimiento y un monitoreo que nos permita hacer una acción de participación ciudadana efectiva también.
3: Esto les permitirá construir de una forma más sencilla a los actores sociales sus planes para esta participación electoral.
2: Sí, realmente la guía facilita todas las herramientas, ¿no? Tenemos ahí una suerte de anexos que les va a permitir elaborar los planes con mayor criticidad, sí, y también mayor facilidad. Es muy flexible, como bien lo ha socializado mi compañero y colega Fabián Vega, ha dado como todas las herramientas, pero la guía nos dice todo, ¿no? Pero además, sí, también nos invita a hacer un ejercicio de lectura, introducir algunos enfoques, y como bien se mencionó al inicio, necesitamos un equipo multidisciplinario para que este plan, o sea, resultado de esta herramienta como guía, el plan que resulte de esto en cada uno de las propuestas, no sea una suerte solamente de promesas, sino que realmente aterrice a proyectos ciudad, a proyectos de gobierno que permitan un desarrollo sostenible a largo plazo.
0: De esa manera, pues, se dio a conocer cada uno de los requisitos y puntos importantes para avanzar en este proceso electoral para cada una de las campañas, para cada uno de los candidatos, y cuál es el mecanismo que se debe aplicar para de esa manera no incurrir quizás en infracciones, en el que pueda también ser sancionado los candidaturas. Este taller forma parte del acompañamiento permanente que realiza el Consejo Nacional Electoral a las organizaciones políticas durante el calendario electoral. En esta etapa, el organismo impulsa capacitaciones sobre planes de trabajo, inscripción de candidaturas, auditorías y otros procedimientos técnicos que buscan garantizar procesos transparentes y el cumplimiento de la normativa electoral. La inscripción oficial de los candidatos para las elecciones 2026 está prevista para el 2 y el hasta el 17 de agosto, según el calendario del Consejo Nacional Electoral. Para ello también conversamos con parte de la representación del Consejo Nacional Electoral.
4: Hoy se desarrolló el taller para la elaboración de los planes de trabajo para las elecciones de 2026-2027.
3: ¿Cómo se desarrolló esta actividad? ¿Quiénes estaban invitados? ¿Quién participó en este taller?
4: Ya, en este taller tuvimos el honor de coordinar con la institución que es COPSISA, que es la que nos está ayudando a brindar el taller de la elaboración de planes. También se coordinó con las autoridades, como son los directores provinciales de Sucumbíos y tanto también de Orellana, para que puedan convocar a las organizaciones políticas, para que tengan conocimiento de cómo desarrollar un plan de trabajo.
3: ¿Qué nomás debería contener, por ejemplo, un plan de trabajo según lo que aconsejan actualmente a través de este taller?
4: El plan de trabajo básicamente tiene que tener todas las alineaciones que deben de ir dirigidas para la ciudadanía, todo lo que debe de contemplar para que sea facilitado para un estilo de vida básico, un estilo de vida adecuado para la ciudadanía, que se cumpla con los lineamientos que se establecen dentro de la aprobación que se da en el CNE.
3: ¿Quiénes han sido los expositores y qué experiencia o qué experticia tienen al respecto?
4: Los expositores son el ingeniero Fabián Vega, quien ha estado adelante de todo lo que es el desarrollo de los planes de trabajo. Ha venido dando ya capacitaciones a varias delegaciones en todo el país, porque también tenemos diferentes directores zonales que están a cargo de diferentes zonas, y el ingeniero está dando el taller a todas las organizaciones políticas que se pueden reunir y se pueden...
3: ¿Cómo se ha visto la participación a propósito de las organizaciones políticas, tanto de Orellana como de Sucumbíos?
4: Ha habido bastante aceptación. El día de hoy esperamos una aceptación, bueno, un poco baja, pero la verdad me sorprendió que haya aceptación de las organizaciones políticas que quieran participar de este taller, que quieran saber cómo se desarrolla un plan de trabajo, que tengan ese conocimiento para que ellos puedan desarrollarlo de una mejor manera y pueda cumplir con los objetivos que se desea dentro del plan.
0: Con estas jornadas de formación, el Consejo Nacional Electoral y el Instituto de la Democracia buscan que las organizaciones políticas de Sucumbíos lleguen al proceso de inscripción con un adecuado conocimiento de los requisitos legales y técnicos, promoviendo candidaturas con propuestas sustentadas y fortaleciendo la transparencia y la calidad de la participación democrática en las elecciones 2026. 6:12 a.m. Más noticias en el ámbito local le compartimos a esta hora de la mañana, 6:12 a.m. En la prefectura de Sucumbíos, el Sindicato de Trabajadores Provinciales suscribió un nuevo contrato colectivo que incorpora mejoras en las condiciones laborales y económicas para los socios activos de esta organización, quienes cumplen funciones de diferentes áreas operativas de la institución. Los beneficiarios desarrollan labores relacionadas con la operación de maquinaria pesada, mantenimiento y mejoramiento vial, así como otras actividades que forman parte de la atención permanente que brinda la institución en distintos cantones y parroquias de la provincia. Durante una reunión entre las autoridades provinciales y representantes sindicales se dio a conocer el contenido del nuevo contrato, el cual contempla un incremento aproximadamente de $20 en la remuneración de los trabajadores amparados por este instrumento, además del reconocimiento y la actualización de valores correspondientes a viáticos. Estas mejoras representan un avance de relación con los contratos colectivos de años anteriores. Escuchemos a la autoridad provincial respecto a este nuevo contrato.
5: Bueno, hemos logrado la firma de la reforma al contrato colectivo, que es el contrato que nos vincula a la institución con los trabajadores, con el sindicato. Esto es histórico porque 15 años me dicen, no han logrado una firma, una reforma al contrato colectivo. Y la reforma a los contratos colectivos siempre se lo hace para mejorar. para mejorar, ya que hay normativas nuevas y también conquista de derechos. Entonces, gracias al trabajo que hemos hecho con nuestros propios trabajadores, con el Ministerio de Trabajo, a quien agradezco públicamente, porque hemos hecho muy buen trabajo con el Ministerio de Trabajo y con nuestros trabajadores, con sus directivos. No es el tiempo de la confrontación, no es el tiempo de las protestas. Ustedes han visto que esto lo hemos resuelto con diálogo, trabajando en equipo, viendo pues obviamente también el tema presupuestario de la institución y de la demanda que hay a nivel de la provincia en cuanto a la planificación y a la ejecución de obras. Pero es importante que a lo interno podamos nosotros mejorar las condiciones de nuestra gente, resolver la cantidad de problemas que hemos heredado, y hoy podríamos decir que hemos cerrado un capítulo, como han dicho los compañeros trabajadores, histórico. Histórico porque el contrato colectivo que firmamos el día de hoy incrementa derechos, muchos derechos, beneficios. Entre lo más importante es haber subido, por ejemplo, logros como el de la alimentación. El reconocimiento de alimentación que nos corresponde como institución pagarles a nuestros trabajadores era de $2. Y eso ha estado, pero hace mucho tiempo. Ya en este momento, ya con $2 no se alimenta todo un día. Entonces, hemos subido a $4. Hemos duplicado el incremento en cuanto a alimentación. Hemos subido los viáticos. Para quienes van lejos, para quienes tienen que quedarse en otras partes para cumplir sus objetivos, sus trabajos, de 25 a 30 y ahora a $35. Es decir, les hemos subido $10 en nuestra administración. Y lo más importante es que hemos, con el Ministerio de Trabajo, que hicimos esta mediación que se hizo el día de ayer en la ciudad de Barra, firmamos el contrato colectivo y logramos un incremento de $20 al sueldo básico a todos nuestros trabajadores, con todos los beneficios. Eso significa incremento al aporte patronal, a los fondos de reserva, y también les ayuda a la jubilación. Esto les queda de por vida a los trabajadores. Es un incremento de por vida para ellos y también pues para los que no son sindicalizados. Entonces, con ello nosotros estamos dando muestra que estamos reconociendo los derechos de nuestros trabajadores, estamos también en la línea de mejorar su condición de ingreso, su condición de vida de ellos. Y por eso, pues, hemos logrado que ellos mejoren un poquito sus ingresos, como yo les he dicho el día de hoy. Por un lado, estamos reconociendo, estamos mejorando, pero también hoy les he dicho que exigimos a sí mismos trabajo, dedicación, esfuerzo, entrega en las obras, en los proyectos, transparencia en cada uno de los trabajos que ellos hacen en los territorios, en las comunidades. Así que estamos muy contentos porque se ha logrado algo histórico. Ejemplo para el país, porque el del Ministerio de Trabajo nos dijeron ayer que la ministra o el ministerio quiere firmar, ya sea la ministra, viceministra o algún subsecretario, quiere firmar esto como un proyecto o como un contrato histórico, modelo, porque se lo logra con diálogo, con trabajo en equipo entre la prefectura, los trabajadores, el ministerio.
0: La autoridad destacó que este acuerdo es el resultado de diálogo mantenido entre la administración provincial y el sindicato de trabajadores con el propósito de fortalecer las condiciones laborales de quienes diariamente operan maquinaria, ejecutan obras y realizan mantenimiento vial en beneficio de la provincia. Por su parte, el secretario general del Sindicato de Trabajadores Provinciales resaltó que la firma del contrato colectivo representa un logro para los trabajadores y sus familias al incorporar mejoras económicas y el reconocimiento de beneficios que contribuyan a dignificar su labor diaria en la provincia.
6: Oiga, esto es algo monumental, algo que va en beneficio de nuestra provincia, porque nosotros los trabajadores somos el motor del desarrollo de nuestra provincia, y con esto se ha firmado lo que es un nuevo contrato colectivo que va en beneficio de nosotros los trabajadores, de nosotros los hombres que damos el empuje todos los días para que nuestra provincia surja. Eso es, señorita.
7: ¿En qué involucra este contrato colectivo? ¿Cuál es el beneficio puntual dentro de este contrato?
6: El beneficio puntual se debe a que tenemos, porque nosotros tenemos un sueldo irrisorio, con esto tenemos un mejor salario, tenemos mejores conquistas que van a ir cada día en beneficio de los más necesitados que trabajamos aquí dentro de esta institución.
7: ¿Por cuánto tiempo es la firma de ese contrato?
6: Verá, esto tiene una prórroga. El contrato normalmente casi es por 2 años, pero de ahí puede irse alargando, pero tiene efecto el contrato mientras no se lo firme una vez más.
7: ¿Ustedes lo habían solicitado o la autoridad en sí?
6: No, se lo solicita por parte del Sindicato de Trabajadores, se lo solicita. Y esto, por ejemplo, lo que se ha dado el día de ayer, la victoria, podemos llamarlo así, eso ha venido siquiera un lapso de unos 2 años que lo he venido manejando. Por eso son 12 años que tiene para una nueva firma. Sí, así es.
7: Ahora, ¿cuántos beneficiarios, cuántos socios son de acá de Sindicato?
6: Verá, en este sentido somos siquiera unos 320, porque aquí somos beneficiarios los que somos sindicalizados y los que no somos. Entonces, estamos hablando de unas 320 personas que somos beneficiarios de este contrato colectivo que se ha llevado a efecto.
7: ¿Puntualmente sería el incremento de sus sueldos?
6: Sí, gran parte de eso, sí. Y mejores conquistas para el gremio laboral, sí.
7: ¿En cuánto se estaría incrementando el sueldo?
6: Muy amable, compañero. Normalmente en este caso se les dice, como dijo el señor prefecto, son en $20, pero al salario básico. Así es.
7: Eso
6: representa un buen volumen. Sí, así es. Sí, mensualmente, lógicamente, sí, mensualmente. Muy amable, señorita.
0: Nuevo contrato colectivo será y entrará en vigencia conforme a los procedimientos establecidos y beneficiará a los socios activos del Sindicato de Trabajadores de la Prefectura de Sucumbíos, quienes continuarán desempeñando sus funciones en la ejecución de obras y el mantenimiento de la red vial de la provincia de Sucumbíos y otras actividades que han sido delegados. 6:20 a.m, la Policía Nacional presentó en la provincia de Sucumbíos los resultados de un operativo investigativo que permitió desarticular una presunta organización delictiva vinculada al robo de motocicletas. De acuerdo con la información proporcionada por la institución, el procedimiento fue ejecutado tras varias diligencias investigativas y el operativo desplegados en distintos sectores, logrando la aprehensión de varias personas que estarían relacionadas con hechos delictivos. El comandante

0: destinado a lugares focalizados. Es así que realizamos dos allanamientos, el uno en el sector del circuito Santa Cecilia y el otro en el circuito Heleno. Como resultados obtuvimos, en el primer allanamiento se obtuvo la aprehensión de los ciudadanos Johan S., ecuatoriano de 20 años de edad, sin antecedentes, y del ciudadano Edison A., ecuatoriano de 28 años de edad, quien registra antecedentes por violación, ocultamiento de cosas robadas y porte de armas. En este lugar se encontraron como indicios un arma de fuego tipo revólver, 14 cartuchos calibre 38, dos terminales móviles y una motocicleta, la cual es trasladada para fines investigativos. En el segundo allanamiento se logró la aprehensión del ciudadano Jefferson S., ecuatoriano de 24 años de edad, sin antecedentes. Como indicio se obtuvieron un arma de fuego calibre 38, dos armas de fuego tipo escopeta, un terminal móvil, una motocicleta y una llave tipo bella. Este es el operativo denominado Apolo 28. De igual manera, se realizó el operativo Gran Camino 2. Este es producto de una investigación realizada por nuestro personal de la Policía Judicial de Sucumbíos de aproximadamente 5 meses por el delito de asociación ilícita. El modus operandi que se pudo identificar de esta organización es que observaban a ciudadanos que dejaban sus motocicletas en las vías y las observaban. Si dentro de 10 o 15 minutos las personas no se acercaban, las ubicaban y realizaban la modalidad de estruche. De esta manera podían trasladarla a una cuadra, es decir, a unos 100 metros, y venía otra persona quien tenía conocimientos de mecánica de motocicletas y realizaban el encendido de estos automotores. Estas motos eran trasladadas hasta un lugar para ocultarlas provisionalmente y luego trasladadas hacia Colombia. De igual manera, nosotros presumimos de que existía el mismo modus operandi en Colombia, por cuanto se encuentran motocicletas retenidas en este momento como parte de las evidencias que son de origen colombiano. De los resultados operativos que tenemos, tenemos un objetivo de interés penal relevante: el ciudadano Brian R., de 29 años de edad, ecuatoriano, y quien registra antecedentes por receptación; el adolescente DGAM, antecedentes por robo y 17 años de edad; el ciudadano Carlos B., de nacionalidad colombiana, quien no registra antecedentes; Norberto C., de nacionalidad venezolana, no registra antecedentes; Ingrid P., de nacionalidad colombiana, no registra antecedentes; y Kerly P., de nacionalidad ecuatoriana. Como evidencias, dentro de este caso tenemos 4 motocicletas recuperadas, las cuales tienen reporte de robo, 2 motocicletas con fines investigativos y 5 terminales móviles. Como dato informativo también para que ustedes conozcan, de enero a julio del año 2025 se registraron 133 robos de motocicletas, y en el año 2026 esto incrementó. En este mismo periodo, de enero a julio, se registraron 199 robos de motocicletas, es decir, un incremento del 50%. Por eso, las labores investigativas enfocadas por Policía Judicial es precisamente a reducir este tipo de delitos. Muchas gracias, eso es lo que les tengo que informar.
1: De esa manera se dio a conocer el resultado de operativos, la recuperación de 10 motocicletas puntuales que habrían sido sustraídas por aparentemente las personas que actualmente se encuentran detenidos. Con esto, la Policía Nacional señaló que todos los aprehendidos fueron puestos a órdenes de las autoridades competentes, que determinarán su situación jurídica dentro del proceso correspondiente. Las investigaciones continúan con el objetivo de esclarecer si existen más personas involucradas y esclarecer otros casos relacionados con el robo de motocicletas registrados en la provincia de Sucumbíos. 6:25 a.m, amigas y amigos, a quienes están pendientes de la señal de 105.3, muchísimas gracias. Indicarles a esta hora de la mañana que el día de hoy estaremos realizando la transmisión del Campeonato Nacional Master 40 en básquet. Esto desde Atuntaqui, provincia de Imbabura, a partir de

0: Las 10 de la mañana, en el cual estará un encuentro entre Sucumbíos versus Galápagos. No se lo pierda, estaremos realizando esta transmisión para conocimiento, para que puedan disfrutar y por supuesto puedan ser parte del apoyo a Sucumbíos en este grandioso encuentro. 6 de la mañana con 26 minutos, Ecuador reconoció oficialmente al corredor de conectividad Yasuní-Limoncocha, Cuyabeno, un territorio de 173.396 hectáreas de bosque amazónico que se extiende por las provincias de Sucumbíos y Orellana. El corredor conecta tres importantes zonas protegidas del país: al Parque Nacional Yasuní, la Reserva Biológica Limoncocha y la Reserva de Producción de Fauna Cuyabeno. Su establecimiento consta en el acuerdo ministerial del MAE, que ya fue publicado en el registro oficial número 308. Esa declaratoria no significa la creación de un nuevo parque nacional ni la expropiación automática de terrenos. Un corredor de conectividad es un espacio de planificación y conservación que permite mantener comunicados diferentes ecosistemas, evitando que las áreas protegidas puedan aislarse o queden aisladas por la deforestación, la expansión de actividades productivas o la construcción de infraestructura. La conexión de estos bosques facilita el desplazamiento de animales, la reproducción de las especies y el intercambio genético entre sus poblaciones. También ayuda a proteger fuentes de agua, conservar habitantes importantes que recuperen las zonas que han sufrido algún nivel de degradación. El corredor es es especialmente importante para quienes y para las especies que necesitan grandes extensiones en territorio para alimentarse y reproducirse. Además, contribuye a reducir los efectos de amenazas como la deforestación, la cacería y la fragmentación de los bosques amazónicos. Esta iniciativa también contempla la participación de comunidades, pueblos y nacionalidades indígenas, gobiernos locales, organizaciones ambientales, instituciones públicas y propietarios de terrenos. En febrero de 2026 se desarrolló en La Guagri un encuentro de un grupo encargado de impulsar la gobernanza del corredor, con el objetivo de definir mecanismos de participación y manejo territorial. El reto a partir de esa declaratoria será convertir el reconocimiento legal en acciones concretas, vigilancia ambiental, restauración de zonas degradadas, control de deforestación, fortalecimiento del turismo comunitario y la coordinación con las poblaciones que habitan dentro o cerca del corredor. 6 de la mañana con 29 minutos, amigos y amigas, nos vamos al espacio publicitario para de esa manera regresar ya luego con nuestros invitados en el espacio de Punto de Giro.
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0: 6:34, estamos de vuelta para continuar ahora ya con nuestro espacio de Punto de Giro, en el cual tenemos a nuestros invitados para poder dialogar el tema puntual hoy acá de vialidad en la provincia de Sucumbíos y otros aspectos también importantes relacionados con otras provincias del país. La infraestructura vial continúa siendo uno de los principales desafíos para la provincia de Sucumbíos. De acuerdo con reportes nacionales, la provincia registra uno de los porcentajes más altos de carreteras estatales en estado regular y malo, situación que afecta la movilidad, la producción agrícola y petrolera, el turismo y la seguridad vial. En los últimos meses, el gobierno ha anunciado intervenciones de mantenimiento en varios tramos con apoyo de maquinaria en coordinación con distintas instituciones, mientras que diversos sectores también insisten en la necesidad de ejecutar obras definitivas y no únicamente reparaciones temporales. Sobre esta realidad, hoy tenemos acá la presencia del doctor Jorge Valverde, el arquitecto Marco Aro y el biólogo Roberto Saltos, quienes analizarán el estado de la red vial en Sucumbíos, los compromisos anunciados por el gobierno nacional, el impacto que tiene el deterioro de las carreteras en el desarrollo de la provincia y las alternativas para lograr las soluciones sostenibles, al cual vamos a dar la bienvenida por acá. Arquitecto, buenos días, bienvenido a este espacio.
1: Bueno, muchísimas gracias, muy buenos días por invitarnos a este medio de comunicación y sobre todo a topar uno de los temas estructurales que tiene que ver con la conectividad de nuestra provincia. Con muchísimo gusto poder aportar, poder abonar con algunos puntos de vista, con algunos criterios y sobre todo con algunas recomendaciones que ojalá, esperemos, sirvan para que dejemos de estar aislados.
0: Ok, muy bien. Estamos por acá con el biólogo Roberto Saltos también, a quien le damos la bienvenida. Buenos días.
2: Buenos días, compañeros panelistas. Buenos días a todos los que nos escuchan. Bueno, gracias a usted por la invitación para hablar de un tema que es muy trascendental, muy importante para todos los sectores de la provincia de Sucumbíos, los que hacemos desarrollo, los que hacemos producción. Y pues es un tema, no de ahora, es un tema que nos afecta, nos viene afectando, y es necesario analizarlo, es necesario juntarnos para poder hacer realidad la mejora en esta comunicación, esta vía de comunicación hacia Quito, sobre todo.
0: Ya, muy bien. Estamos también por acá con el doctor Jorge Valverde. Buenos días, bienvenido también a este espacio de Punto de Giro.
3: Buenos días, Lisa en Vive, y gracias por la invitación. Un saludo a los compañeros profesionales de esta provincia y un saludo a quienes nos escuchan e inclusive nos ven también por los medios ahora alternativos. Un saludo a todos ellos, desearles un excelente fin de semana. Muy agradecido por invitarnos a topar esta temática que para nuestra provincia es muy importante, de fundamental importancia, porque la conectividad en el mundo hoy por hoy es el elemento más importante para la movilidad, comunicación y fundamentalmente para el sector productivo.
0: Okay, muy
3: agradecido
0: bien
3: por esta invitación.
0: Gracias. Vamos a iniciar entonces ya analizando un poco de la situación vial que tiene la provincia de Sucumbíos, bueno, y que también incluye la provincia de Orellana, incluye la provincia de Napo en sí, por las arterias viales que pasan por estas provincias, ¿no? ¿Cómo calificar el estado actual de la infraestructura vial para la provincia de Sucumbíos, doctor, arquitecto?
1: Bueno, la misma que con pequeños parches, con pequeñas inversiones en la parte neurálgica, sobre todo en el llamado socavón, en el conocido normalmente como el socavón, que indudablemente es una zona que tiene muchísimos problemas que devienen de las mismas condiciones geológicas del sector. Es un tema muy, muy delicado y muy sensible, sobre todo porque sí, en realidad, ese sector se ha vuelto extremadamente vulnerable. Pero esa vulnerabilidad y esa realidad que desde el gobierno nacional y desde las poblaciones de acá del oriente ecuatoriano, que tiene que ver con Sucumbíos y Orellana, Bueno, es una realidad en donde nosotros como pobladores aspirábamos que el gobierno debía tomar una decisión. Una decisión de Estado, una decisión política de Estado. Porque no estamos, pues, hablando de cualquier carretera. Porque una provincia como las nuestras, Sucumbíos, Orellana, son las que generan los mayores rubros para el presupuesto general del Estado. Es decir, aquí todos los segundos, cada segundo aquí sale riqueza, sale petróleo, con las consecuencias de los impactos socioambientales. Pero hasta este momento, Vivi, no tenemos una decisión como las que anda en este momento pregonando el presidente de la República, que va a ser un estadio como el Bernabéu en Quito, como el que, sí, yo soy arquitecto honroso de que se haga un museo nacional que va a superar los 100 millones de dólares, que va a ser el quinto puente en Guayaquil. Si usted le suma los rubros de esos, entonces estamos hablando de 300, 400 millones de dólares. Pero hasta ahora no escuchamos una decisión del presidente de que diga, vamos a asignar un rubro para hacer la nueva carretera que tiene que ver con la variante desde Santa Rosa hasta Simón Bolívar y poder interconectar con una carretera de segundo orden, diga. Pero la situación es la misma, Vivi. Es decir, ya estamos hablando de cuántos meses, de cuántos años, y no tenemos una respuesta. Pero entonces nos queremos acostumbrar a que nos vengan a dar anuncios como que 200 mil, 300 mil dólares sirve para poder habilitar un paso en donde, gracias a la cooperación de la prefectura, se logró tener lo que tenemos. O sea, a mí me parece que el saldo de mi primer comentario en este primer segmento, Vivi, es que estamos como provincia viviendo una situación de un aislamiento permanente.
0: Arquitecto y biólogo, y por supuesto acá al doctor también, tenemos un video precisamente para recordar y reforzar un poquito más de los ofrecimientos del gobierno nacional, al cual vamos a compartirles y a escuchar también para de esa manera. Este video fue publicado hace un año atrás, ojo con esto, vamos a compartir, por favor.
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5: Desde el primer día que hemos recibido, con la voluntad de los ciudadanos de la provincia de Sucumbíos, este espacio para representarnos, hemos estado preocupados por cada una de las necesidades que tiene la provincia de Sucumbíos. Y hoy desde acá, desde el sector del Socavón, esta importante arteria vial que conecta a Sucumbíos con las demás provincias del país, estamos dando solución con un gobierno serio, responsable, como es el gobierno de Daniel Noboa. Estamos dando la noticia de que se asfaltará 2 kilómetros en el sector del Socavón, permitiendo mejorar el sistema vial y dando solución a esta importante necesidad que tiene la Amazonía.

0: Biólogo, ¿qué opina usted al respecto de este video? ¿Se ha cumplido o no se ha cumplido?
1: No, yo creo que, a ver, puede que siempre se hace promesas a medias y de pronto el gobierno tenga las mejores intenciones de dar soluciones, pero a medias. De una u otra manera, todos conocemos que allí sobre Sedán, donde está construida la vía y donde también pasa el oleoducto, existe un volcán, y un volcán que permanentemente significa un inminente peligro, y lo ha demostrado. Adicionalmente, está la represa que se construyó y tiene sus impactos, y esos impactos justamente ya en el mediano plano los estamos viviendo, de tal manera que sería necio para la autoridad, para la población de Sucumbío y para todo aquel que apueste a seguir intentando hacer una vía sobre ese tramo donde justamente hemos vivido una catástrofe. Yo creo que vivimos los pobladores de Sucumbío. Ya no vivimos, sobrevivimos. Y justamente mucho más, porque dada la casualidad que el aeropuerto que estaba acá, que funcionaba en la provincia de Sucumbío, también fue cerrado hace años. Y pues no hay opciones, estamos marginados prácticamente. Está la vía cortada y ese es un impacto, como dijo Marquito, a todo nivel. Allí nos afectamos todo. Imagino también, creo que el gobierno también se afecta, porque por allí traslada los productos para la refinación y para los derivados del petróleo y todos los productos que saca de acá, como el petróleo, además, para sus operaciones, porque sabemos que el petróleo sale por el oleoducto, pero también hay productos que tiene que ingresar hacia acá para las operaciones, las compañías. Entonces, no solamente se afecta a la población, por supuesto, somos los que más nos afectamos, los 200.000 habitantes de Sucumbío, y los de Napo también, que estamos aquí, que también se ven afectados, los de Orellana, que son tres provincias que dependen bastante de esa vía, no, sobre todo nosotros los de Sucumbío, que estamos, es la única vía de salida hacia la capital de la provincia y la conexión con el resto del país.
0: Doctores, justamente veíamos acá el video, pero también hace días atrás hay una publicación, ya no de asfalto, hay unas publicaciones justamente donde se indica que está solicitando maquinaria de Prefectura de Sucumbíos, de Alcaldía del Cantón Cascales, para realizar mantenimiento, ya no el asfalto. ¿Qué opinar o qué decir ante esto?
2: Justamente aquí está. Es una comunicación que el día de ayer o anteayer publica el señor asambleísta, y hay un cronograma de actividades, y en el cronograma de actividades, en el literal 4, dice lastrado de la vía, para lo cual se solicita una excavadora, tres volquetas y una motoniveladora rodillo con cama baja, y esto se lo realizará del 5 al 7 de agosto. Es decir, se hace una noticia de que se va a hacer un lastrado en pleno siglo XXI de la vía y el eje principal de comunicación con nuestra provincia y el país. Realmente, y lo que más sorprende, que aquí están los oficios, donde se pide de caridad a los gobiernos locales, Consejo Provincial, Cascales, Gonzalo Pizarro, para que ayuden con esta infraestructura y equipo caminero. Este tema de la vialidad es un tema que ya viene en la mesa hace 40, 45 años. No es un tema que ha nacido por este problema de los socavones. Esto nació en la era donde estaban trayendo los tubos, y Pichincha cambia la ruta y le lleva por donde hoy es la vía, pero era una vía para servicio petrolero. No era pensado en un servicio de comunicación y movilidad humana. La vía principal planificada, todo por los técnicos, era por detrás del reventador a salir a Pimampiro por Lumbaqui. Por eso hoy hay un ingeniero jubilado de Petroecuador que anda con el proyecto bajo el hombro hace 40 años. Y él sigue todavía, don Antonio, con este proyecto soñado, porque es para nuestra provincia un eje fundamental para el desarrollo turístico y productivo. En estos momentos, en esta plena etapa de un siglo XXI, donde el mundo vuela a través de vías de comunicación marítimas, a través de vías férreas, nosotros tener que estar todavía satisfechos con una vía de lastrado, y no tenemos más vías de comunicación, sino que la única que no, que disponemos es la que va por el Coca, Loreto, Baeza, Quito. No tenemos más vías. Esta vía que es fundamental para nosotros, si, ni siquiera nos quieren dar asfaltando, como dijo hace un año o dos años el señor asambleísta, que nos iban a dar asfaltando unos kilómetros. Después, en el plan de desarrollo del año 2024, ya se colocó, y eso está dentro de una ordenanza provincial, que lo que Sucumbíos necesita es una vía de cuatro carriles, como orden. Un proyecto alternativo post-petrolero, que sería uno de los resultados de todos estos años de haber aportado al país, que el país también sea generoso con nosotros, porque nuestra provincia siempre se ha pensado y ha planificado, y los arquitectos y profesionales han planificado, de que nuestra provincia, después del petróleo, sería el turismo el que sostendría.
0: Porque algún día se va a acabar el petróleo.
2: Por eso se hizo la ciudad, pensado en veredas, en aceras, en una planificación urbanística pospetrolera y turística. Pero hoy, en un feriado, quienes vivimos aquí y nos quedamos aquí en el feriado porque no tenemos cómo salir por las vías o porque por la seguridad preferimos quedarnos aquí, no hay ni siquiera turismo local. Peor, internacional. Nosotros, cuando salíamos a las calles del Lago Agrio, 8, 9, 10 de la noche, encontrábamos turismo extranjero disfrutando en las veredas de la vía Quito, con agachaditos o en los hoteles afuera, en las aceras, disfrutaban de una cerveza, de una comida, con una tranquilidad de esto que da nuestra provincia de Sucumbíos. Hoy vemos eso. 8 de la noche se cierran los locales comerciales y esa ciudad queda abandonada solamente con las personas de la noche. Da miedo quedarse ya en la ciudad. ¿Y por qué? Porque estamos desatendidos. ¿Cómo es posible que, después de haber hecho tantas gestiones, aquí está toda la documentación de los trámites que se ha hecho ante el gobierno nacional, ante el presidente de la República, ante el ministerio, e inclusive el mismo ministro, le envió al viceministro acá a la gobernación de nuestra provincia, y él va manifestando que para abril del 2026, y esto es una publicación de la gobernación juntamente con el viceministro de Infraestructura y Vialidad, donde van informando que abril del 2026 estarían listos los pliegos para contratar el estudio definitivo de la vía. Y que esos estudios se entregarían en abril del 2027 para que en el año 2027 se solicite la partida presupuestaria y se contrate la construcción de la vía definitiva, como hablaba el arquitecto, desde el Chaco hasta el Simón Bolívar. Se ha solicitado al señor gobernador, porque él era el que convocó, para que nos informe respecto al cumplimiento de este ofrecimiento que se hizo. Absolutamente no contesta el señor gobernador. Le hemos hecho un insisto de pedido, tampoco se comunica. Los oficios que se ha enviado al señor ministro de Infraestructura han enviado para que conteste el señor director de Obras Públicas de acá. Y lo que se indignan a decir aquí es que no es competencia de la dirección de Sucumbíos el atender el socavón, porque eso le corresponde a la provincia de Napo. Pero si estamos hablando de una vía de primer orden, eso le corresponde al Ministerio de Infraestructura, y acá el encargado y representante del ministro es el director. Esta semana me ha enviado una comunicación donde ya le insistimos indicando de que la competencia les corresponde a ellos, y lo que nos manifiesta en ese punto es que van a recoger la información con la dirección del Napo y van a gestionar con la Zonal 1 para obtener información de cómo están estos proyectos. Este proyecto que estamos solicitando son parte de acuerdos firmados ya con el gobierno de entonces Lenín Moreno, cuando hubo una manifestación, una movilización prácticamente que fue la última fuerte que tuvimos en Sucumbíos, y vino el gabinete del gobierno de Lenín Moreno y fueron firmando estos compromisos donde ya se estableció que era fundamental contar con una vía de cuatro carriles, pero ubicando en otro sitio donde geológicamente sea posible. Después ya quedó firmado en este, con este nuevo gobierno, igual ha habido reuniones donde se ha planteado para que se atienda este eje vial como uno de los más importantes. Sucumbíos ahorita no contamos ni con aéreos, ni con marítimos, ni con terrestres. Inclusive marítimos siempre soñábamos con el eje Manta-Manaos, igual ese proyecto se ha quedado. Hoy están trabajando Colombia con un eje interoceánico, está trabajando Perú, Bolivia, Paraguay, Brasil con otro eje interoceánico, y el que siempre estuvo en la carpeta, que era Manta-Manaos, Brasil, Ecuador, prácticamente se está quedando, y para mí fundamentalmente esto se está quedando porque estamos perdiendo la cultura nuestra. Los sucumbienses, los amazónicos, estamos perdiendo esta cultura de hacer uso de lo que dice la Constitución. La Constitución en el artículo 11, numeral 8, nos indica que nosotros tenemos el derecho de exigir lo que está establecido en la Constitución, que son derechos a una vida digna, derecho a la movilidad, derecho a la seguridad, y todo esto está violentándose al no ser atendido. Y es esta cultura de exigibilidad que se está durmiendo en Sucumbíos. Y si esto no retomamos, no volvemos a poner en mesas de diálogo, en mesas interinstitucionales ciudadanas, y por último en las calles, no nos van a atender y vamos a seguir lamentándonos con estas noticias de que no nos satisface que digan que en pleno siglo XXI la vía de primer orden nos van a dar lastrando.
0: Gracias, doctor. Por acá agregar más a esto que mencionaba acá, el doctor decía que no le compete quizás a la provincia de Sucumbíos realizar algunos trabajos allá. Ahora están solicitando justamente a la provincia de Sucumbíos, al Consejo Provincial, maquinaria, a los gobiernos municipales, tomando en cuenta que ese es un sector que le pertenece a la provincia de Napo. ¿Por qué no solicitar también a ellos?
3: Pues afortunadamente hay documentos que ya se convierten en oficiales. Y son documentos que delata la falta de interés que tiene el gobierno para buscar la forma de resolver estos graves. Es un grave problema para el Estado, es un grave problema para el gobierno, y es un grave problema para las provincias en donde nosotros estamos, que no es una sola. Son tres provincias que implícitamente vivimos un aislamiento. Pero, ¿qué es lo cuestionable, Vivi? Lo cuestionable es que a pesar de que hay que reconocer que es una zona que afronta una altísima sensibilidad de vulnerabilidad geológica por las condiciones que se ha expresado la naturaleza, pues el gobierno no ha tomado una decisión. Sí, no creo que vamos a lograr mucho el hecho de que se vaya a hacer otra minga, que se vaya a hacer otro lastrado, que se vaya a hacer otro parche, que se vaya a trabajar con un criterio emergente, si es que nosotros sabemos que mañana viene un invierno y todo se puede ir al traste. Es decir, esa es la realidad. La erosión del río Coca va a tener inclusive consecuencias impredecibles, que no sabemos todavía qué es lo que nos espera, pero frente a eso precisamente hay recomendaciones que inclusive viene desde el sector estratégico petrolero. Yeah. Estas recomendaciones, Vivi, tienen que ver con la necesidad de hacer posiblemente dos cosas, dos proyectos. El primero es hacer la variante. Esa variante tiene una longitud aproximadamente de 70 kilómetros, según los datos, las informaciones que pudimos discutir cuando hicimos una gestión muy fuerte, muy intensa, inclusive que fuimos a la Asamblea Nacional a pedirle al presidente de la República, en aquel entonces al presidente Lasso, para que desde la Asamblea hacerle llegar un exhorto y decir, vea señor, este es un proyecto de interés nacional. Este es un problema que tiene que ver con la seguridad de las infraestructuras petroleras también, pero también la nuestra. Y no pasó nada. Entonces, esa longitud a la que me refiero es un tramo importante que más o menos, según los datos que habíamos compartido con algunos técnicos especialistas en vías, se hablaba que la inversión promedio en ese lugar estaría por el orden de los 120 millones de dólares. Había otra propuesta, Vivi. Había otra propuesta para que podamos irnos por el flanco derecho del reventador, que hubiese sido también otra opción de poder interconectar la misma vía existente por ese lado. Pero nuevamente, ahí habían recomendaciones de que la vulnerabilidad o los riesgos que podía afrontar esa inversión por el reventador no era posible, entonces vámonos al otro lado. Ahora, ¿por qué viene esta propuesta? Porque el momento en que nos pasamos al otro lado del río Coca el trazado prácticamente estaría yendo iría por encima de la cordillera, es decir, por la parte alta de la cordillera, permitiría garantizar una inversión más segura. Pero ahí venía un capítulo importante que la ciudadanía tiene que saber, porque el interés que vendría desde el gobierno tiene que ver con no solamente hacer la variante para que vaya la vía, sino para que vayan las infraestructuras petroleras. Pero ¿eso qué significa? Significa que se podría con esta inversión que se acabe el dolor de cabeza, porque tenemos que tener el derecho a tener una vía segura.
0: Lo que usted mencionaba hace minutos atrás era que justamente se planifica construir un museo, así se lo conoce más
3: o menos. Sí, el Museo Nacional.
0: Ya, exactamente, con un recurso muy, muy extenso. Y esta vía acá creo que representa quizás la mitad de esto.
3: No, si vale sobre los 120, si valdría sobre los 120 millones de dólares. Pero si hacemos una evaluación de cuántas veces se ha roto el tubo, de cuántas veces se ha reparado, de cuántos barriles se han derramado y se han generado impactos dolorosos para el medio ambiente, entonces no tiene nada que ver con una decisión política que tiene que tomar el gobierno para decir, a ver, hagamos este proyecto que tiene mucha importancia para la economía del Ecuador, pero sobre todo lo que a nosotros ya no nos llama la atención, que no estamos en la agenda de prioridades del gobierno. Eso es una verdad, y dolorosa, por cierto. No estamos dentro de las prioridades. Y eso no se trata de prender el ventilador más de lo que está prendido. Es una realidad. ¿Usted cree que esa noticia ridícula del señor asambleísta Villacrés es una alegría para la provincia? Así me parece que es una vergüenza. El señor asambleísta tiene que medir sus palabras y las proporciones de sus textos para poder hacer una publicación vergonzosa como la que hace y como la que ha descrito Jorge. Es que nosotros sabemos, y es que la ciudadanía también conoce. Nosotros no nos podemos contentar con un parche, que de paso, el gobierno ha obrado con tanta negligencia, porque inclusive suscribió un contrato, no sé si es de 200, 300 o 500, no interesa nada. Porque ahí, después de superar la parte del socavón, del primer socavón, en donde también gracias al esfuerzo de los gobiernos seccionales se logró habilitar, se hace un contrato de 2 kilómetros, o más o menos, y ocurre, Viviana, que comienzan a hacer ese contrato que está botado ahí, que de paso es absolutamente condenable, pero ese contrato... ¿En qué gana la provincia? Porque es inclusive las condiciones geométricas de por donde se ha colocado y que está colocado los bordillos, no va a ayudar en nada a la seguridad estructural de la vía. Por tanto, sí creo que en este capítulo, Viviana, nos toca hacer una autorreflexión muy profunda, muy seria. Estamos acostumbrados ya a vivir con esa inestabilidad, con esa inseguridad de saber que cuando te vas a Quito, te tienes que acordar del socavón. Yo le aseguro y voy a repetir más de una vez, cuando tú te vas a Quito, lo primero que se te viene a la cabeza es cómo está el socavón.
0: Ya no es un paseo, ya no es...
3: No. Primero te preguntas cómo está el socavón. Por tanto, a mí me parece que la provincia tiene que asumir una postura más, yo no sé, con mayor personalidad política, digo yo, en donde tengamos que invitar a todos los segmentos, a todos los representantes de la provincia, en todos sus niveles de gobierno, empezando desde los asambleístas, para que podamos hacer una, sostener un diálogo serio con el gobierno y no pedirle de favor o de caridad, sino de pedirle que tome una decisión que tiene que ver con un proyecto estratégico de país. No es un puente más, no es un estadio más, no es un museo más. Es un proyecto que le conviene mantener a un estado, a un gobierno, en las mejores condiciones. Porque imagínese usted, si es que nosotros no tenemos garantizado un buen sistema de conectividad para las facilidades de las operaciones petroleras, no está tampoco garantizado las condiciones para nuestra vida, para todo el sistema productivo de la provincia.
0: Gracias.
3: Entonces, me parece que hay que hacer un análisis de fondo y de forma.
0: Gracias, arquitecto, por esta información que nos ha podido compartir. Vamos nosotros a un pequeño espacio publicitario para seguir analizando ese tema muy importante, no solo para Sucumbío, sino también para la provincia de Orellana, para la región amazónica en sí, y por supuesto para nivel de todo el Ecuador, que también es muy beneficioso contar con una red vial.

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2: De la mañana con 8 minutos, vamos nosotros a continuar con este espacio de información muy enriquecedor para la provincia de Sucumbíos. Esperemos que también tenga algún efecto a nivel de gobierno nacional y pueda ser atendida la región amazónica como se lo merece. Mi estimado Roberto, hablábamos de Yacat, justamente hablábamos de que hace un año y más se ofreció los 2 kilómetros de asfaltado. Ahora se ofrece quizás un mantenimiento. Sin embargo, hay que tomar en cuenta que entonces quizás las alcaldías, prefectura mismo, hacen mucho más trabajos de asfaltado e incluso de mantenimiento de estos sectores.
1: Miramos que de parte del gobierno ha habido una intención clara de, primero, delegar muchas funciones y delegar responsabilidades, primero, para los GAL locales. Eso no está mal en cuanto existan los recursos. Pero en este caso preciso de la vía de interconexión Sucumbíos-Quito, es una responsabilidad de una vía estatal. Y es una responsabilidad concretamente del gobierno nacional. Y yo creo que, hablando de la parte política, nuestros asambleístas creo que no están considerando la magnitud de aquel problema, o de pronto lo están pasando por alto, porque es un problema mayor. Yo diría, en este momento es el mayor problema que tiene Sucumbíos, porque el hecho de no tener una vía quiere decir que los pequeños, los medianos productores que sí los hay en Sucumbíos están dejando de producir, porque no hay conexión para su producción hacia las otras provincias. Es un tema político, netamente. La sociedad civil ya ha reaccionado por su parte, el doctor Valverde aquí está, ha sido constante en los reclamos y en la parte de hacer ver vía formal que tenemos esa necesidad. Yo creo que la parte política no está respondiendo a las expectativas de la provincia de Sucumbíos. Está bien, un paliativo, pero lo que necesitamos en este momento es que se dé contestación que sí o no vamos con el proyecto definitivo. Está bien, no discutamos que se quieren hacer estos paliativos, que son de momento, son en realidad de momento, porque todos sabemos que el invierno está afectando permanentemente ese sector y eso ya no está en discusión. Por ese mismo hecho es que ya no se puede insistir más sobre una solución definitiva a esta vía por el sector. Entonces hay que el gobierno, toda la población de Sucumbíos y Orellana y Napo está expectante de las autoridades, de sus autoridades, especialmente de los asambleístas, de sus autoridades como los gobernadores. Los tres gobernadores de estas provincias deberían de manera urgente convocar y dialogar con la población civil, con sus, por lo menos con sus asambleístas, para que dialoguen con el gobierno y den una respuesta a este clamor ciudadano.
2: Acá no, la afectación no solamente es vial, sino el desarrollo también económico, se puede decir, porque acá hay emprendedores, hay microempresas y toda esta situación, se ha afectado la producción y la comercialización de ellos.
1: Mire, ahora mismo yo escuchamos de un gran proyecto que el gobierno provincial de Sucumbío está ya elaborando y está pensando ejecutar, parece que ya lo va a ejecutar, que es una fábrica para industrializar la carne de cárnicos. Uh-huh. Esa fábrica no va a funcionar si en realidad no hay una vía de comunicación de primer orden. Nosotros, en mi sector, que yo pertenezco, es al sector de la piscicultura, de pequeños y medianos piscicultores, tenemos una afectación tremenda. Mire, solo por decir una cifra, cada semana de la provincia de Pichincha entraban para acá 8 o 10 carros a ver pescado, tilapia. Eran por lo menos 200 quintales que se iban cada semana. Estamos hablando de 800 quintales cada mes, con un enorme impacto negativo para los productores. Hay productores que dejaron de producir por ese hecho. Entonces, así como le ha afectado a este pequeño sector, me imagino que todos los sectores están afectados. Solo un dato adicional. Cuando Manabí está en sequía, deja de producir verde. La provincia de Santo Domingo de Los Áchilas. ¿Quién abastece a estos sectores? La provincia de Sucumbíos. aquí Sucumbíos. Antes, hace 20 años, era una utopía decir que Sucumbíos era bueno para la producción agropecuaria o pecuaria. Ahora con la tecnología se puede. Y se produce y se está demostrando. Por lo tanto, la vía no es, no solamente necesario para el tema del petróleo, es necesario para que su población de Sucumbíos desarrolle todas sus actividades para poder vivir con dignidad, como dijo el doctor. Nos están cohibiendo de un derecho a la movilidad.
2: Doctor, ¿qué más agregar ante esta situación preocupante que vive por años la provincia de Sucumbíos, que es una de las provincias que está siendo la más afectada por el tema de la red vial, que es totalmente inestable, cada vez hay daños, no solamente en el tema del socavón, sino también en otros tramos que tiene la provincia de Sucumbíos y en la provincia de Napo, que es lo que existe la red vial de la E45?
0: En la reunión que tuvimos en el mes de julio, el año 25, la sociedad civil con diferentes gremios, actores sociales de nuestra provincia hicieron el análisis y se pudo recoger esta información de profesionales de la rama, ingenieros civiles, arquitectos, y ahí se determinaba que definitivamente toda la red vial de la provincia estaba colapsada, destruida. Y lo más grave, los dos ejes fundamentales para nuestra movilidad y desarrollo productivo, la E10 y la E45, que son los dos ejes fundamentales de comunicación de nuestra provincia, desde el año 2019 están abandonados, destruidos. Porque en la vía Alto Sucumbíos, la E10, está caído puentes y están pasando por el río prácticamente en tres sectores. Y de la vía E45, los socavones desde el año 2019 y siempre está con las expectativas de que en el mes de julio de cada año se provocan las fuertes lluvias y se van alterando, dañando la vía esta. Prácticamente todos los años en el mes de julio, por eso yo este año estaba esperando, digo, puede ser el colapso total de lo que, e inclusive el trabajo que han hecho, me parece que es un trabajo que pone en peligro la vida de los seres humanos, y por eso es que cada vez que hay lluvias tienen que cerrar la vía en Baeza y exigir que vengamos por el Coca. E inclusive sin información, porque muchas veces llegamos al sitio y dicen, no, no hay paso, está cerrado, esperemos que haya la autorización.
3: O tienes que pasar a pie.
0: Y toca o pasar a pie, y tiene que regresar con un paciente, con una ambulancia en emergencia, tiene que trasladar con pacientes que van a hacerse tratamientos de enfermedades catastróficas, diálisis en otras provincias. Todo ese gasto tienen que realizar el doble, porque darse la vuelta por el Coca significa 8 o 9 horas, que se incrementa de 4 o 5 horas a eso. Dejar claro, ¿no?, que en el artículo 227 es deber exclusivo y consta como un derecho la atención en vialidad al Estado ecuatoriano, ¿no? El artículo 314 determina de que es obligación del Estado proveer de servicios y dar el mantenimiento de los servicios fundamentales para el desarrollo del ser humano. El artículo 154 determina que los ministros, y en este caso el ministro de Infraestructura, es el responsable de dar mantenimiento y de crear nueva infraestructura vial para la movilidad humana. Y aquí es importante qué derechos tenemos los ciudadanos. Los ciudadanos tenemos garantías constitucionales que está establecido en el artículo 84 y 94 de la Constitución. Tenemos el artículo 88, que es las acciones de protección. Tenemos el artículo 91, que tenemos derecho a la información y a la cual nosotros hemos hecho comunicados, incluyendo a nuestros gobiernos locales, incluyendo a las autoridades de la provincia, ministro de Infraestructura, antes Obras Públicas, al Estado ecuatoriano, al señor presidente, y no se han dignado en contestar absolutamente nada, ni siquiera invitar o agradecer por la preocupación de la sociedad civil. Ningún presidente de junta parroquial, ningún alcalde, ningún prefecto, el señor gobernador, el señor ministro, se les ha hecho sendas comunicaciones e inclusive con los compromisos que ellos mismos han hecho, pero no se dignan ni siquiera de cumplir. Y aquí están violentándose un derecho constitucional que tenemos todos los ciudadanos, el derecho a tener a la información pública. Nos queda todavía acciones extraordinarias de protección en el artículo 94 y el derecho a la resistencia en el artículo 98.
2: Doctor, vamos
0: recordar que este problema, como hablamos, es del año 2019. Está en conocimiento, está firmado con el Estado ecuatoriano, porque aquí no es que se firma con Lenín Moreno. Aquí se firma es con el Estado ecuatoriano y demandamos, y como lo ha manifestado el arquitecto Marco, esta zona geológicamente es inestable. Las inversiones que se hacen ahí es un gasto innecesario, y los impactos que ya tiene económicos y ambientales por no haber hecho esto que la sociedad civil y la provincia de Sucumbíos ha demandado, las pérdidas son millonarias. Cada derrame de petróleo está calculado sobre los 500 millones de dólares. Y como ciudadanos debemos entender que en la Amazonía hay recursos económicos. En la Secretaría Técnica Amazónica, según informe de fiscalización, más de 1.600 millones de dólares del Estado no le está transfiriendo a la Amazonía. Le está debiendo de los recursos que la ley exige y demanda al Estado ecuatoriano para la Amazonía. De estos 1.600, a más de los que hay 700, 800 millones, ¿qué significa coger 120, 150 millones para atender y hacer una vía digna para el desarrollo de nuestra provincia, estimados amigos que nos escuchan, y a las autoridades fundamentalmente? ¿Qué pasa que no nos permiten mantener una mesa de diálogo para de manera conjunta poder gestionar y demandar al Estado?
2: Doctor, gracias también por su intervención. Vamos a otro espacio publicitario cortito y luego continuamos nuevamente para de esa manera seguir en este análisis muy importante que ojalá sirva también para el beneficio de la provincia.
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7: 7:23 a.m. Estamos de vuelta para seguir en este importante análisis de la situación vial que tiene la provincia de Sucumbíos, puntualmente en el sector de Socavón, que esto pertenece a la provincia de Napo. Arquitecto, para seguir aportando también ideas, aportando conocimiento y vivencia que tiene la provincia de Sucumbíos, ¿cómo nos afecta en el tema turístico, económico, comercial, pero también en el desarrollo de esta provincia de Sucumbíos, en el que quizás estas afectaciones económicas, comerciales, también pueden afectar a los hogares? Y ahí es cuando también viene la inseguridad, porque no tienen una fuente quizás económica para poder seguir desarrollándose.
8: Bien, mire, Viviana, ¿cuál es la diferencia entre salir de Tumbaco y llegar al Lago Agrio en un promedio de 4 horas y en una vía de en buen estado, ni siquiera de primer orden, en una de segundo o tercer orden, un promedio de 4 horas? Pero si tienes una vía en donde sabes que llegas a un determinado punto y te enfrentas con el riesgo de saber que algo te puede pasar, entonces se vuelve un caldo de cultivo para generar un escenario de temor y miedo. Y ese temor y miedo es cierto, porque cuando vienen los medios de comunicación nacional, hacen lecturas muy espectaculares. En realidad es una zona de, pero que genera unos impactos, pero de muchos efectos multiplicadores. Entonces la gente ni siquiera se atreve a decir, bueno, vamos a elegir en este feriado a Lago Agrio, a Sucumbíos, inclusive a Orellana, que está recibiendo un beneficio de un contrato, de un crédito multilateral, por cierto. El crédito de 37 millones de dólares que lo peleamos, que lo gestionamos hace varios años atrás, se lo está ejecutando en este periodo, y el gobierno dice que es un proyecto del... Pues bueno, contentémonos con lo que diga. Pero esas dificultades para llegar a un destino como consecuencia de este gran hueco es uno de los problemas, pero no es solamente el Socavón, mi querida Viviana. No, si tú analizas el recorrido después de ahí del Socavón hacia Quito, la vía está en permanente vulnerabilidad.
7: Así es.
8: Y entonces, ¿qué es lo que sucede? Lo que sucede es que los impactos que se generan en el aparato productivo. Yo soy miembro de la Cámara de Turismo, perdón, y nosotros sabemos que hay bajísimos porcentajes de ocupación en el sistema hotelero, en las inversiones turísticas. Sabemos que hay dificultades cuando tienen que darse la vuelta a los vehículos para llegar los fines de semana con las hortalizas y legumbres a nuestra ciudad. No crea que no nos cobran la gente.

0: de que vende en la feria libre. Claro que nos cobran. Y todo eso se factura a los bolsillos de las familias de que hacemos el consumo diario y permanente. No crea que no nos se eleva el costo de vida. Por tanto, los efectos no solamente son en el orden productivo, también generan impactos, entiendo, en las operaciones de las actividades petroleras, en los sistemas de transporte. No hablemos con mucho asombro sobre las desgracias que han habido por parte de los operadores de transporte en Lavaños, en la Putumayo. ¿Usted cree que, a ver, cuando usted ve un carro volcado o cuando usted ve un carro chocado, al primero que se le culpa es al chofer, ¿no es cierto? Uh-huh. Oiga, pero lo que no nos damos cuenta es que esas maniobras, que seguramente a veces pueden ser cuestionados al conductor, no se analiza también por las condiciones o las dificultades del diseño vial, de la geometría vial. ¿Es por qué? Porque tenemos unas vías peligrosas. Consecuencia de esos hay que hubo una mala maniobra, que se fueron los frenos o que perdió equilibrio. Bueno, estamos
1: incluso el cansancio de la lejura, porque
0: no es lo mismo
1: vuelta.
0: Que tú vayas conduciendo en una vía con perfectas condiciones para poder controlar el automotor, y otra cosa es que estés prendido los ojos con mucha intensidad y te genera cansancio. Nosotros los pasajeros, no crea que el rato que subimos a un bus no vamos también pensando en que si llegamos vivos a Quito o que venimos de Quito acá al Lago Agrio, llegamos vivos. No crea que nos sucede eso. Entonces, a la final, estos impactos que tienen diferentes escalas, a mí me parece que tiene que ser entendido por la sociedad de sucumbidos, por la sociedad de todos sus niveles, inclusive de orden político, debe ser entendido ya de otra manera. La pregunta que habría que dejar en este programa es, ¿qué es lo que podemos hacer para mañana? Porque yo había advertido cuando se fue, en el tiempo del presidente Moreno, se provocó el socavón. Asumió Lazo. Yo dije, este señor Lazo se va y no vamos a tener ninguna respuesta. Y estoy quizás augurando o viendo con mucho pesimismo que se va este señor Noboa y no vamos a tener ninguna decisión de Estado. Por lo tanto, la pregunta que quedaría aquí, y preguntarle también a la comunidad de Sucumbíos, a la comunidad de Orellana, a la comunidad de Napo, la pregunta es, ¿qué es lo que debemos hacer para que merezcamos la atención del gobierno? Porque no es la vía para Sucumbíos Vive, es una vía para la seguridad financiera, económica, estratégica, social y productiva del país.
1: Gracias, arquitecto. Lamentablemente el tiempo se va volando, son las 7:30 de la mañana. Nosotros vamos a despedir ya este espacio de entrevista de Punto de Giro.
0: El doctor tiene ahí los artículos finales.
1: Vamos a darle paso al doctor.
2: Con el doctor antes,
1: okay. Vamos a compartir acá porque tiene mucha información que le hemos visto que pues ha traído también preparado para compartirnos esta mañana, doctor.
3: En el mes de julio nos reunimos la sociedad civil, gracias a la Vigila, a la Federación de Mujeres, a los gremios profesionales de arquitectos, ingenieros, ciudadanos, transporte, comercio, alrededor de 80 ciudadanos en el Colegio de Ingenieros Civiles. Estas fueron como 10 resoluciones. Uh-huh. Entre esas estaba la atención del plan vial provincial, había E45, la E10, el tema de impuestos, el tema del aeropuerto. Esto se presentó al Estado ecuatoriano en agosto. En septiembre presentamos directamente al señor ministro ya el pedido oficial de la vía E45. No ha habido respuesta. De ahí, hicieron una reunión y vino el viceministro. Y aquí tenemos, como dije, la reunión donde él vino y ofreció de que va a hacer los pliegos.
0: Los estudios.
3: Los pliegos para contratar los estudios definitivos.
0: Correcto.
3: Eso iban a entregar en abril de este año. En vista de que no entregaron en abril de este año, volvimos a hacer un oficio insistiendo al señor ministro y al señor subsecretario Alex que nos informen cómo estaba este tema del ofrecimiento. Aquí está el oficio presentado en el despacho del ministro. Uh-huh. tampoco no ha habido ninguna comunicación. En vista de que estas tres comunicaciones no se han contestado, hemos enviado nuevamente otra ante un recurso que tenemos nosotros, la posibilidad de solicitar que nos certifiquen si es que fueron contestados o no estas demandas y pedidos de los sucumbienses. Tampoco no se da contestación a esa certificación. Y por último, hemos enviado una queja administrativa al señor presidente de la República y al señor ministro. Todos estos documentos están planificados. Esta última, que es la queja administrativa enviada al presidente de la República y al ministro de Infraestructura, ya va acompañada con el pedido de Contraloría y con el pedido de la Defensoría del Pueblo, para que ellos en sus áreas de sus competencias den seguimiento y se le exija al Estado ecuatoriano dar respuestas a estos pedidos y demandas de nuestra provincia. Sí, con estas acciones no se toma en cuenta nuestros pedidos, hay que recurrir a la siguiente medida y derecho que tenemos los sucumbienses, que es un derecho a la acción de protección. Es decir, toda esta información respetuosa, administrativamente, como lo dice el Código Orgánico de nuestro país, hemos recurrido con las firmas, con los correos, con los contactos, hemos ido por los canales administrativos que tiene el Estado para su administración y no nos están atendiendo, tenemos que recurrir a los otros derechos. Gracias. Que tenemos, que son ir a la justicia ordinaria y que nos respondan, porque aquí hay documentos, y por eso le he pedido inclusive al señor gobernador que nos certifique de manera oficial, porque cuando vino el señor ministro, viceministro, no se hizo una acta y no se hizo un documento firmado, pero sí fue público en rueda de prensa, él se manifestó esto. Y en el boletín de prensa que tiene el ministerio, colgado en la página del ministerio, también está el documento donde él manifestó de que en este año iban a hacer la contratación definitiva para la construcción de la vía. He pedido al señor gobernador y le he hecho un insisto nuevamente al señor gobernador de que nos certifique lo que el señor viceministro dijo en la gobernación, porque en la gobernación nos invitaron formalmente ellos a esa reunión, por lo tanto era una reunión formal y de esa reunión tiene que haber una certificación, que eso nos sirve. Todos estos documentos que están firmados con sellos recibidos nos permite poner ante la justicia ordinaria y hacer el derecho que tenemos los ecuatorianos de exigir a que nos den una atención para una vida digna, un tema de seguridad, porque el hecho de que esté yendo un bus lleno de pasajeros por esa vía de tercer y cuarto orden, que es lo que nos están dando, es el peligro de que se vuelca y se nos mueren nuestras familias, se nos mueren nuestros ciudadanos sucumbidos, estamos atentando a la vida. No tenemos seguridad en eso, y el sector productivo, que está perdiendo inmensas cantidades, compañeros y ciudadanos de esta provincia, no podemos quedar con los brazos cruzados y simplemente quejándonos. Estamos con la información, es necesario despertar a nuestra provincia nuevamente a tomar esta cultura que teníamos nosotros de reunirnos, que hay este derecho de reunirnos. Nadie nos puede impedir, por más que nos pongan estados de excepción, toque de queda, el derecho de asociación, el derecho de reunirnos tenemos. Lo que nos falta es salir de nuestra comodidad un momento, que falta reunirnos un sábado con las autoridades, y eso nos sorprende a nuestras autoridades, y muchos hoy están de candidatos, que cuando se les solicita que nos reciban en una comisión para poder analizar la temática, ni siquiera para irles a exigir para que hagan bronca al Estado, no, para que pongamos sobre la mesa proyectos prioritarios, no nos abran la puerta de esa institución y no se dignen ni siquiera en responder. Es decir, aquí también somos cómplices los ciudadanos que no exigimos, no hacemos uso de nuestros derechos, y nuestras autoridades también, que no están cumpliendo con su rol, y lastimosamente muchos de ellos quieren ser nuevamente candidatos a la provincia. Hay que pensar mucho. con los ciudadanos.
1: Gracias, doctor, arquitecto y pues mi estimado biólogo, acá en la provincia de Sucumbíos. Hemos presentado un video del asambleísta Steve Villecrés puntualmente, al cual también le invitamos a que pueda responder ante lo que ofreció, o bueno, como parte directa del gobierno se ofreció para la provincia de Sucumbíos. Esperemos tener también esa intervención o esa participación del asambleísta como medio de comunicación. Le abrimos también el espacio para que pueda hablar al respecto y tener una respuesta a la provincia de Sucumbíos, a sus habitantes.
0: Que nos diga que han asignado los 140 millones de dólares para el proyecto vial, es lo que esperamos.
1: Ok, gracias entonces, amigos y amigas, también nosotros nos despedimos a esta hora de la mañana para luego pues continuar ya con nuestro otro espacio de información a cada uno de ustedes. Gracias a nuestro compañero también David Cañari, quien les habla, Viviana Chica, les deseamos un excelente día.
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16: Muy buenos días, amigos y amigas. Les damos la más cordial bienvenida a Ecuador en Contacto, primera emisión, el informativo que llega a través de la red de medios comunitarios CORAPE. Gracias por permitirnos acompañarles en este inicio de jornada. Durante los próximos minutos les presentamos las noticias más importantes del acontecer nacional. Este día nos acompaña Karina Torres en control de sonido y con ustedes en la locución Rolando Goyes García. Conozcamos los titulares de este viernes 24 de julio de 2026. Plataforma Revoque se señala que la resistencia ahora será en el Tribunal Contencioso Electoral. Extrabajadores de Furukawa denuncian el retiro de bonos de desarrollo humano. En entrevista del día dialogaremos con el epidemiólogo José Sánchez. Estos y otros temas en breve.
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16: Comenzamos con esta información. Quienes conforman la plataforma ciudadana Revoca S señalaron que ahora el proceso de resistencia, con el objetivo que se entreguen los formularios para la recolección de firmas, se centrará en el Tribunal Contencioso Electoral. Esto haciendo referencia al pedido de revocatoria de mandato. Esto luego que el Pleno del Consejo Nacional Electoral negara el pasado 15 de julio la entrega de los documentos para avanzar con la revocatoria del binomio Novoa Pinto. Así lo señaló el doctor Washington Andrade.
17: Esperamos que los jueces hagan un ejercicio de conciencia y que se duela por lo que está pasando en el país, pero si no es así, tendremos que hacer uso del siguiente recurso o la siguiente acción, que es una acción extraordinaria, extraordinaria de protección de la sentencia que eventualmente ratifique esta negativa.
16: Leonidas Issa, presidente de la Ecuarunari, menciona que el CNE responde al presidente Noboa, aun conociendo que el apoyo ciudadano ha disminuido.
18: Si dice que tiene apoyo, ¿por qué no permite que se pueda avanzar en este proceso de revocatoria de mandato? Sabe perfectamente que el pueblo ecuatoriano, con el más de 70-80%, en este caso, dirá no al presidente de la República. Es el temor lo que en este momento tiene blindado a las instituciones que en este caso deberían garantizar los procesos democráticos.
16: A su vez, Andrés Quispe, presidente de la UNE, mencionó que aún se espera la respuesta del organismo electoral en torno a la segunda solicitud que se ingresó por parte de la plataforma Revocatoria Ya, y que negar eso sería una maniobra política.
19: Solo en la visión del Consejo Nacional Electoral, que obvia que el Ecuador es un Estado de Derecho, se antepone un reglamento del 2011 negando lo que dice la Constitución, que la revocatoria de mandato es un derecho constitucional, una reparación social que cuando un presidente se aleja de su plan de gobierno, precisamente el pueblo tiene todo el derecho de revocarlo, porque la soberanía radica en el...
16: Fausto Dután, por parte de los jubilados, y Jorge Cáceres, del Frente de Defensa Petrolero, ratificaron que el pedido de revocatoria es porque el binomio Noboa Pinto no ha cumplido con su plan de trabajo y que en ningún momento se busca desestabilizar al país.
20: En el Consejo Nacional Electoral no se da paso a una demanda total y absolutamente justa en derecho, que es la revocatoria del mandato.
21: El gobierno que actualmente está en el Estado, más bien, tiene miedo a que el pueblo decida.
16: Integrantes de esta plataforma hicieron un llamado al contencioso electoral y al propio Consejo Electoral para actuar con base a los principios y no presiones que puedan existir desde el gobierno central. De la misma manera, agregaron que el proceso de resistencia continuará si el primer mandatario no hace caso al pueblo ecuatoriano. Comentarles que desde el pasado lunes 20 de julio de 2026, la Agencia Nacional de Tránsito implementó un nuevo esquema de atención para tramitar licencias de conducir. Este sistema elimina la obligación de esperar la fecha asignada por el sistema, que en algunas agencias la atención puede extenderse hasta 2 meses. Durante este plan piloto, que se extenderá hasta el 30 de septiembre de este año, la agencia distribuirá la atención según el último dígito de la cédula de identidad, es decir, los lunes, las cédulas terminadas en 1 y 2, martes en 3 y 4, miércoles 5 y 6, jueves 7 y 8 y el viernes en 9 y 0. Gracias por seguir junto a la red Corape. Además de los impactos climáticos, el fenómeno del Niño podría traer consigo un incremento de enfermedades relacionadas con la temporada de lluvias. El epidemiólogo José Sánchez explica cuáles son los principales riesgos, quiénes son los grupos más vulnerables y qué acciones puede ayudar a prevenir complicaciones. Adelante con la entrevista de Elba Luzardo.
22: Gracias por acompañarnos a través de los medios comunitarios que hacemos Corape en todo el país. Las intensas lluvias que podrían presentarse con el desarrollo del fenómeno del Niño no solo incrementan el riesgo de inundaciones y deslizamientos, sino que también pueden favorecer la aparición y propagación de enfermedades transmitidas por vectores, infecciones gastrointestinales y afecciones respiratorias. Frente a este escenario, las autoridades sanitarias y la ciudadanía debe prepararse para reducir los impactos en la salud pública. Para analizar estos riesgos y conocer las medidas de prevención, conversaremos con el epidemiólogo, el doctor José Sánchez, a quien saludamos de inmediato. Doctor Sánchez, qué gusto tenerlo en este espacio, bienvenido.
23: Buenos días, Elba, buenos días a los estimados radioescuchas, gracias por la invitación.
22: Como primera pregunta, ¿cuáles son esos principales riesgos para la salud que trae consigo el fenómeno del Niño durante la temporada de lluvias?
23: Bueno, yo los dividiría o los categorizaría en cuatro grupos, de estimada Elba y Radio Escucha. El primero sería las enfermedades que se transmiten por vectores, es decir, por los mosquitos. El segundo grupo serían aquellas enfermedades que se transmiten por el agua, los alimentos. El tercero sería aquellas relacionadas con el calor y la radiación. Y bueno, y como cuarto y último grupo que debemos tener priorización en los riesgos, son elementos como la salud mental, vigilancia de enfermedades y la seguridad alimentaria. Esos serían como los cuatro principales, pero me enfocaría muchísimo en las transmitidas por vectores o por mosquitos, estimada Elba.
0: Doctor Sánchez, usted ha mencionado estos cuatro grupos y sí, precisamente yo le quería consultar, de los cuatro grupos, ¿cuál es el que más necesita la atención por parte de las autoridades de salud en el sistema sanitario de Ecuador?
23: Bueno, como le mencioné, el primer grupo serían aquellas que se transmiten por la picadura de los mosquitos o las mosquitas. Dentro de ese grupo tenemos al dengue, zika y chikungunya principalmente. Fíjese que estas tres enfermedades son transmitidas por el mismo vector, el Aedes aegypti. Entonces, el fenómeno del niño, este cambio en la temperatura, favorece mucho la reproducción de los mosquitos, de las mosquitas, por lluvias estancadas y temperaturas altas. Entonces, la asociación entre presencia de la mosquita más el agua estancada, más las temperaturas elevadas, hacen que esta reproducción sea muy notable. Y Ecuador ya registró miles de casos de dengue en el 2026 y, por tanto, es importante, es necesario tomar en cuenta estas medidas como algo a considerar. El segundo tal vez sería la malaria, pero la malaria yo lo enfocaría específicamente en unas zonas de la costa y en la Amazonía Baja, porque estos cambios en la precipitación de las lluvias hace también que la malaria se disemine. Entonces, tres aspectos muy puntuales contra estas enfermedades vectoriales. Primer punto, eliminar los criaderos de los mosquitos, es decir, los recipientes de agua, de llanta. Tome en cuenta algo que ya hemos mencionado en su espacio muy cordialmente, del hecho de que la salud la hacemos todos. Entonces, eliminar en mingas comunitarias, apoyándonos los recipientes de agua, las llantas, todo lo que empose el agua para esta época es importante. El segundo sería el uso de repelentes, mosquiteros. Yo sé que va a ser un poco difícil, ropa larga, pero es necesario. En algunos casos también, dependiendo de la zona epidemiológica, la fumigación. Y el tercero sería estar pendientes, activados entre nosotros mismos. Es decir, si la comunidad rural, si la comunidad amazónica, si la comunidad lejana tiene una alerta temprana con personas con fiebre, principalmente fiebre, dolor de cabeza, náusea, o a veces el famoso sarpullido, tome en cuenta notificar eso. La notificación oportuna salva vidas, estimada Elba.
0: Doctor Sánchez, y estaba leyendo un poco, usted me corrige ahí, de que el fenómeno del niño del año 1997-1998 dejó secuelas para el año 1999, provocando un repunte de algunas enfermedades infecciosas y tropicales, sobre todo en los países donde llegó el fenómeno del niño. Se hablaba precisamente de algunos temas, como usted mencionó, que son transmitidos por vectores como el dengue, pero también se habla de enfermedades gastrointestinales, como la cólera, enfermedades diarreicas, que me corrija ahí un poco y me diga si en efecto también se pueden presentar.
23: Por supuesto, estimada Elba, el segundo grupo que le mencioné era con respecto a la enfermedad transmitida por agua y por alimentos. Entonces, imagínese usted una comunidad donde el agua o el sistema de alcantarillado no es tan profundo, es más bien superficial. Tenemos inundaciones, tenemos desbordes de ríos, tenemos elementos donde el agua inunda todo, y a veces estos elementos de desfogue, de pozo séptico, alcantarillado, en el mejor de los casos, llega a superar. Y por tanto, se presentan brotes de enfermedades transmitidas por agua o por alimentos. ¿Cuáles deberíamos tomar en cuenta en esta época del niño? Diarreas, el cólera, leptospira y algunos virus gastrointestinales. En ese caso, la importancia de una prevención oportuna es necesaria, Elba. ¿Tenemos vacuna para la hepatitis A? Por supuesto que sí, es una acción prioritaria. El segundo aspecto sería precautelar y consumir agua segura, resguardarnos del agua que hacemos llegar a nuestra familia, ¿no? Consumir agua potable, sea hervida, clorada o embotellada en algunos casos, pero no solamente basta eso, también lavarse las manos, que sea insistente, perdón, en este aspecto, un lavado adecuado de alimentos, de manos, evita también enfermedades, evitar el contacto con las aguas estancadas, inundadas, por el riesgo de leptospirosis. Usted mencionó efectivamente el tema del dengue, el tema de gastrointestinales, pero la leptospirosis en nuestro Ecuador existe también en animalitos selváticos rurales. Entonces, la orina de los animalitos es arrastrada por la lluvia y este arrastre de la lluvia hace que el ser humano tenga más cercanía. Usted podría, pero no hay ningún animalito cerca, pero la orina arrastrada por la lluvia, por el clima, hace que la leptospirosis también brote en nuestros medios.
0: Y también usted había mencionado el tema del calor, la radiación que se podría dar en este escenario de un posible fenómeno del Niño, que ya las autoridades han señalado que existen probabilidades de que precisamente llegue a nuestro país. ¿Y cuáles podrían ser esas enfermedades? Ahí tal vez, no sé, se me ocurre, me corrige, dermatitis, infecciones en la piel, quemaduras, ¿cómo podría ser?
23: Es una excelente pregunta. El tercer punto justamente que conversábamos era aquel golpe de calor. Es decir, la deshidratación súbita, el estrés térmico, inclusive hay alertas de radiación extremadamente alta en la sierra y en la costa y en la Amazonía un calor bastante alto que ya lo estamos sufriendo. Entonces, ¿qué es lo que ocurre en esta situación? Lo primero serían los adultos mayores. Los adultos mayores con sus problemas y su propia edad, los eventos cardiovasculares no se compensan de la mejor manera. Es decir, un adulto mayor que está deshidratado tarda un poco en que su cuerpo llegue a una homeostasis, es decir, a un umbral adecuado de funcionamiento. Entonces, precautelaría primero a los adultos mayores con procesos crónicos, como usted mencionó, personas con hipertensión, personas con diabetes. Ahora, este calor extremo hace que tengamos problemas en la piel, ¿no es cierto? La sudoración o la resequedad excesiva, el agravamiento de problemas que ya tienen en la piel, que podrían darse. Entonces, por ejemplo, la acción prioritaria sería el uso de bloqueadores, el uso de elementos que puedan proteger de ese choque de calor, una hidratación constante, tome agua segura, el agüita segura es importante, ropa ligera no significa solamente camisetas cortas, sino también largas, por el tema que habíamos hablado al inicio, estimada Elba, con la picadura. Entonces, una hidratación constante, una ropa ligera, el protector solar, cuidado especial a los ancianos, en especial a los niños, y también a las mamitas embarazadas, que el golpe de calor hace que se deshidrate, y eso también hay que tener un nivel de precaución. Eso inicialmente, Elba.
0: Y sobre el tema de la salud mental que usted había señalado que también es importante y es un tema, tal vez, una parte de todo este escenario que muchas veces no se toca porque tal vez se toma en cuenta un poco más quizás lo evidente, los síntomas que tal vez pueden ser más perceptibles para el personal médico, pero ¿qué pasa también con la salud mental en un escenario de este tipo?
23: Es por supuesto, la salud mental en temas de inundación, fenómenos de Niño, problemas post-desastres, por ejemplo, el estrés, la ansiedad, el desborde de ríos, te lleva a tener pérdidas económicas, te lleva a tener problemas de salud mental también. Entonces, hay que ser honestos, usted lo mencionó perfectamente bien, el tema de salud corporal es importante, pero también el precautelar nuestra salud mental, los ancianitos también que se desesperan por el calor, es importante tratar de mantenerlos hidratados. De hecho, hay estudios muy importantes que una buena hidratación también va muy relacionada con la salud mental de los pacientes. Y dentro de ese aspecto también a los niños. Los niños te preguntan por qué se desborda el río, por qué tenemos tantos casos de fiebre. Entonces, creo que es necesario también un control dentro de la comunidad para que estos desastres prevenirlos de manera adecuada. Y si se dan, pues tratar de manejarlos de manera colectiva, social, que muchos procesos sanitarios podemos sobrellevarlos con la unidad de las comunidades.
0: Usted ha mencionado algunos grupos que en este caso ha señalado deberían de tener mayor cuidado frente a que son grupos vulnerables, ha hablado de personas adultas mayores, también de los niños. ¿Qué otros grupos de la población son los más vulnerables precisamente frente a estos riesgos en la salud y qué cuidados especiales también ahí deberían requerir?
23: Perfecto, vamos a agruparlos en niños, mujeres embarazadas, adultos mayores, personas con enfermedades crónicas, por ejemplo, diabetes, hipertensión, hipotiroidismo, y personas que están en vulnerabilidad social, o sea, las personas que están, digamos, cerca de elementos de riesgo. Esos son grupos vulnerables.
0: Personas tal vez en situación de calle, podría ser.
23: ¿Qué es lo que podremos hacer? Una preparación comunitaria junto con el MSP. A veces, no a veces, pero es necesario que la participación de, por ejemplo, de brigadas de eliminación de criaderos o planes locales de emergencia, porque algo muy interesante en la salud pública es que los resultados y las propuestas de cambio deben nacer desde la comunidad. Entonces, ellos saben su realidad, ellos saben cómo poder guiar a las autoridades y cómo mantener estas brigadas o estos elementos de alerta ante cualquier situación. Una notificación oportuna, una notificación adecuada y pertinente, por ejemplo, de procesos de fiebre en una comunidad, signos de alarma del dengue, procesos de aumento de vectores, ayuda mucho al MSP y a otras entidades como el INAMI, el COE, etcétera, para estar alertas.
0: Y precisamente lo que usted ha mencionado, el tema de las brigadas del Ministerio de Salud Pública, elementos de alerta, ¿y qué otros también factores desde el punto de vista del sistema de salud deberían precisamente reforzarse para poder responder oportunamente a una posible emergencia sanitaria asociada al fenómeno del Niño?
23: Por supuesto, el COE. El COE juega un rol muy importante ahí. El precautelar, por ejemplo, de desastres naturales, dentro de lo que se pueda, ¿no? Hay momentos de contención en los cuales se dio ya el desborde o se dio ya el brote y hay elementos para cerrar todos esos elementos, esas situaciones y no expandir las enfermedades.
0: Ya en los últimos minutos de esta entrevista, precisamente, ¿cuál es esa recomendación? Usted ya ha dado algunas a medida que ha avanzado la entrevista, ha hecho algunas observaciones, ha dado algunas recomendaciones a la población, también a todo el sistema de salud, pero ¿cuál es esa recomendación más importante que usted da a través de este espacio frente a un contexto de la posible llegada del fenómeno del Niño, precisamente, para evitar la propagación de enfermedades, en este caso transmitidas por vectores, infecciones gastrointestinales y otros temas que también se podrían dar en un contexto así?
23: Yo creo que hay tres acciones prioritarias en cada uno de los cuatro elementos que he mencionado. El primer elemento sería la eliminación de los criaderos de mosquitos. Esa es una acción comunitaria, es una acción de gobiernos descentralizados, es una acción social también, es una acción del MSP. La segunda acción prioritaria es asegurar el agua para esa población. Es un hito importante que el agua no se contamine. El tercero, la acción prioritaria, es la hidratación constante que hemos mencionado ante estos golpes de calor. Y el cuarto sería tener una precaución importante hacia nuestros grupos vulnerables para no tener desenlaces fatales. De una otra manera, una comunidad preparada es una comunidad que evita los desastres o los atenúa en un mayor grado. Creo que a veces vienen muchas cosas, ¿no? Pero si dentro de nuestras manos podemos precautelar y prever lo que podría pasar, estamos ganando desde ahí.
0: Perfecto, doctor Sánchez, le agradecemos por su tiempo para los medios comunitarios de Corape. Gracias por acompañarnos en este espacio. Que tenga un excelente resto del día.
23: Muy amable, Elba. Saludos a todos sus radioescuchas. Una buena tarde.
0: Gracias, hasta luego. Que pase bien. Y a ustedes, amigos y amigas, gracias por estar pendientes de este espacio.
16: Así llegamos al final de Ecuador en Contacto, primera emisión. Gracias por su amable sintonía y por acompañarnos una vez más a través de las radios comunitarias Corape, fortaleciendo el desarrollo de nuestras comunidades con una comunicación cercana, plural y participativa. Les deseamos un excelente viernes. En el control de sonido estuvo Karina Torres y en la locución quien les acompañó, Rolando Goyes García. Que tenga un excelente fin de semana.
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6: 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Ayer era inteligente, así que quería cambiar el mundo. Hoy soy sabio, así que estoy cambiando yo mismo.

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0: Es la hora 8:37 minutos.
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3: ¿Sabías que la hormiga nunca tiene sueños porque nunca duermen? La mariposa nunca celebra cumpleaños porque solo viven 47 días. El caracol puede dormir hasta 3 años. Entonces, que Dios nos haya creado como criaturas especiales significa que debemos recordar el significado de la palabra gratitud.

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0: Es la hora 8:51 minutos.
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4: Es la hora 9:03.
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0: Hola, ¿qué tal amigos, amigas? Muy buenos días, bienvenidas y bienvenidos al programa Eclesial, Las Voces del Pueblo de Dios, de este día viernes. Hoy estamos 24 de julio de 2026 y acercándonos a la parte final de este mes, el número 7. Se viene agosto y se viene la fiesta en honor a la Virgen del Cisne. Hay mucha alegría en el pueblo de Sucumbíos por este acontecimiento que se aproxima. El mes de agosto, pues, dedicamos la fiesta a la parroquia El Heno. Bueno, pues celebramos en la parroquia El Heno, Santuario Reina del Cisne, y en septiembre en Nueva Loja, pero también en las demás parroquias. En agosto también, pues, están de fiesta en la zona de Lumbaqui y otras parroquias más. Y en septiembre también, pues, en Nueva Loja y otras parroquias y comunidades. Bueno, pues se viene ese acontecimiento. Vamos a iniciar con el segmento Fe y Vida, gracias al Padre Salvador Calva, que cada día nos ofrece su segmento para orientarnos en torno al Evangelio de este día. Jesús y sus explicaciones del sembrador. Luego también un tema musical, Hazme Tierra Buena, con el que vamos a complementar este espacio de reflexión, con la que pues estaremos cruzando el primer segmento y motivándonos para vivir intensamente este día viernes, un día que muchos lo esperan porque ya se acaba el mes, se acaba la semana de labores. Y pues se viene el fin de semana para muchos, dos días para descansar y para otros días para trabajar, sobre todo para los comerciantes que tienen más trabajo los días sábados y domingos, mientras que el resto de la población pues tiene días para salir de mercado, para ir a pasear en algún lugar turístico, para estar en casa, en fin, bueno, lo que sea. Pero eso sí, la recomendación es siempre hágalo con la familia. La familia es la que más necesita nuestra atención ahora. Para que tengamos un buen futuro en nuestro pueblo, en nuestro país, necesitamos poner atención más a la familia, a los hijos e hijas y a todos quienes son parte de la familia. Vamos entonces con Fe y Vida.
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2: El Señor nos guardará como un pastor a su rebaño, Jeremías 31. Escuchen, pueblos, la palabra del Señor. Anúncienla a las islas remotas. El que dispersó a Israel lo reunirá. Lo guardará como un pastor a su rebaño, porque el Señor redimió a Jacob. Lo rescató de una mano más fuerte. Vendrán con aclamaciones a la altura de Sion. Afluirán hacia los bienes del Señor. Entonces se alegrará la doncella en la danza. Gozarán los jóvenes y los viejos. Convertiré su tristeza en gozo. Los alegraré y aliviaré sus penas. Saludos amigos oyentes, allí donde nos están escuchando, a través de su radio amiga, a esta hora del día, de la tarde, la mañana, la noche, la madrugada, Mateo 13, 18 al 23. En aquel tiempo, dijo Jesús a sus discípulos, ustedes, pues, oigan lo que significa la parábola del sembrador. Si uno escucha la palabra del reino sin entenderla, viene el maligno y roba lo sembrado en su corazón. Eso significa lo sembrado al borde del camino. Lo sembrado en el terreno pedregoso significa el que escucha la palabra y la acepta enseguida con alegría, pero no tiene raíces. Es inconstante y en cuanto viene una dificultad o persecución por la palabra, enseguida sucumbe. Lo sembrado entre abrojos significa el que escucha la palabra, pero los afanes de la vida y la seducción de las riquezas ahogan la palabra y se queda estéril. Lo sembrado en tierra buena significa que, escuchada la palabra y la entiende, ese da fruto y produce 100, 70 o 30 por 1. Palabra del Señor. Jesús explica la parábola del sembrador, queridos amigos oyentes, a usted que me está escuchando, y pone el foco en algo muy concreto. ¿Cómo acoge la palabra? La semilla es buena y el sembrador es generoso. El problema o la oportunidad está en el terreno. Hay corazones endurecidos, donde nada penetra. Otros superficiales, donde las emociones prenden pero no arraigan. Otros llenos de abrojos, donde las preocupaciones, el consumo y el estrés acaban ahogando lo importante. Y esta, la tierra buena, la que acoge en su interior, se deja transformar y da fruto. Aquí está la clave, tener un corazón que de tierra buena. No significa ser personas perfectas, sino vivir disponibles, abiertos, con ganas de dejarnos transformar. Es tener un corazón que no se queda en escuchar, sino que trata de traducir la palabra en vida concreta, en gestos, decisiones y compromisos. Y esto hoy es especialmente urgente. Vivimos rodeados de ruido, de individualismos, de prisas que nos vacían por dentro. Sin darnos cuenta, nos acostumbramos a una vida superficial, donde lo que da verdadero sentido va quedando relegado. Jesús retrata esta realidad en la parábola y nos invita a cultivar nuestro corazón para que sea fértil. ¿Cómo? Cuidando una escucha real con tiempos de silencio y profundidad y encuentro con Dios, meditando la palabra, dejándonos cuestionar por ella, arrancando los abrojos y dejando que realmente el amor de Dios inunde nuestro corazón. Y así podremos amar a Dios, al hermano y a la creación.
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1: 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Tu presente no es un accidente. Es la cosecha de lo que sembraste ayer. No lo juzgues. Úsalo como un espejo. Recuerda que tus errores no fueron pérdidas, sino lecciones pagadas con tiempo. Hoy tienes la semilla de lo que vendrá mañana. Elige bien para plantar hoy.
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Y son ya las 9:19. Les anticipamos antes de que se me olvide. Hoy a partir de las 9:50 más o menos estaremos en contacto con los deportes desde la provincia de Imbabura. Estará nuestro compañero Milton Navarrete y compañía. Estará por allá pues para compartirnos la información deportiva. Es más, transmisiones de la disciplina de baloncesto. Entonces nos estará ofreciendo las previas a esa hora, y a las 10:00 estaremos con transmisión. Así que por esa razón pues vamos a adelantar el informativo desde la Santa Sede. Lo estaremos compartiendo a las 9:30. Después de ello pues nos disponemos ya a enlazarnos con nuestro compañero que se encuentra pues fuera de la provincia. Está pendiente de toda la actividad deportiva donde Sucumbíos está presente. Bueno, pues entonces les anticipamos esto. Vamos a referirnos un poco al tema de la Jornada Nacional de las Vocaciones Nativas en Tierras de Misión. Esto se celebra ¿cuándo? El día 26 de julio, gracias a Magdalena Vallejos, que nos envió material para poder también dar a conocer sobre lo que se está haciendo. Ya está, se están reuniendo virtualmente, están viviendo un triduo en torno a este acontecimiento. Fe que florece, unidos en oración y misión. Conviene conocer un poco de qué se trata eso de las misiones nativas. Claro, nos lo va a explicar el director de Obras Misionales Pontificias de Puyo a qué se refiere, pero también escucharemos a la hermana Marina Aguilar. Ella es la directora nacional de la OMP de Ecuador, que pues ayer en la noche ya dio la bienvenida a los presentes y un poco hizo la introducción en lo que tiene que ver a este triduo que están viviendo. También pues hablamos de la gran colecta en favor de las vocaciones nativas en tierras de misión. Toda una vida por las iglesias jóvenes. Bueno, pues esto lo dice Juana Vigar, una santa, ¿no? Fundadora de las obras, se trata de un personaje que pues también lo asocian con ese acontecimiento. Fundadora, dice, de las obras pontificias de San Pedro Apóstol. Pues claro, son personas que hicieron un trabajo y nos dejan un gran legado. La colecta pues en favor de las vocaciones nativas en tierra de misión consiste en entregar tu donativo en la parroquia o alguna transferencia a Obras Misionales Pontificias a través de la... Hay una cuenta que pues se dio a conocer a través de Banco Pichincha, y ya nos dirán o estarán ya los afiches, o pondremos también esto en la página del vicariato, de la pastoral de comunicación y de la radio, para que ustedes puedan acceder a esta información. Lo que sí, bueno, gracias a Magdalena que nos

no significa que son de la cultura, sino más bien porque son del lugar donde ellos nacen y allí se desempeñan y allí también nacen para las vocaciones. Entonces se trata de esto. Ya nos va a explicar. Vamos primeramente a escuchar a la hermana Marina, que pues hizo su intervención en esta primera parte cuando pues estaba iniciando este encuentro ayer a través de la plataforma Zoom, que es ahora la opción que tenemos para poder pues dirigirnos, para poder unirnos, ¿no? A reunirnos en donde quiera que nos encontremos.

0: Bueno, vamos a escuchar entonces a la hermana Marina, aquí sus palabras.
1: Me alegra mucho poder saludarles a cada uno de ustedes y dar inicio a este trido con motivo de la Jornada Nacional por las Vocaciones Nativas en Tierras de Misión. Bienvenidos todos, pues estos son acontecimientos especiales que las Obras Misionales Pontificias a nivel mundial pues ofrecemos a todos los grupos misioneros con el objetivo de concientizarnos cada vez mejor sobre la importancia de una vocación nativa en territorios de misión. Recordemos que nuestro afiche de este año está más o menos presentando esos rostros de vocaciones, hombres, mujeres, de los diversos continentes que conforman nuestros territorios de misión, y dentro de él, pues naturalmente, está nuestra zona Amazonía, ¿no? Aquí en Ecuador. Así que pues el eslogan que en este año también se quiere profundizar es vocaciones nativas en tierra de misión, fe que florece. Es importantísimo, como cuando hemos hablado de la necesidad de vocaciones nativas, es urgente que las iglesias jóvenes, las iglesias de primera evangelización, es decir, aquellas que están iniciando a vivir su fe, porque han sido misionadas por los misioneros, pues es importante que cuenten con su clero nativo, con su vida religiosa nativa. ¿Por qué? Porque eso significa que la evangelización va a continuar con personas que son parte de ese pueblo, que entienden muchas expresiones del pueblo y que pueden evangelizar de aquella manera. Por eso es importante nosotros orar, promover estas vocaciones nativas y apoyar. Recordemos a la fundadora de la POSPA o de vocaciones nativas, Juana Vigar, y su madre Estefanía, que entregaron su vida, sus medios económicos, su tiempo, justamente porque querían que la misión no se detenga. Entonces también nosotros oremos y comprometámonos con las vocaciones nativas para que la misión no se detenga, para que realmente Dios sea conocido en todos los rincones de la tierra, como Él manifestó, vayan por todo el mundo. Así que pues todos bienvenidos, me alegro mucho en esta noche, es un tema bastante lindo, porque se trata de testimonios. ¿De quiénes? De los seminaristas, de los jóvenes nuestros, de aquí, de nuestros vicariatos, que nos van a hacer, pues, nos van a compartir esa experiencia maravillosa de seguirle a Jesús, y vamos a invitar también a muchos jóvenes para que entren en este camino donde también es posible ser felices, donde también es posible realizarnos como hombres y como mujeres.
0: Palabras de la hermana Marina, directora nacional de Obras Misionales Pontificias, abriendo este triduo en honor a las misiones nativas. También vamos a escuchar, porque el tiempo se nos va, al padre Francisco Fernando Fuentes de las Obras Misionales Pontificias del Puyo, quien participó igual, un poco explicando sobre este tema de las misiones nativas, que fue lo que dijo, pues escuchemos.
2: Pues un saludo sobre todo a aquellos que nos están siguiendo por las redes sociales en esta transmisión, con motivo también de esta Jornada Nacional por las Vocaciones Nativas, ¿no? Con este lema, sobre todo, que es muy interesantísimo e importante, ¿no? Fe que florece. Creo que es oportunidad para podernos dirigir a todo nuestro país, a nuestra iglesia, de nuestra

0: De nuestra iglesia que camina, ¿no? En misión es una oportunidad justamente para revivir el llamado del Señor, sobre todo en tierras de misión, ¿no? Yo soy el padre Francisco, como ya lo han mencionado, trabajo, dedico mi vida en servicio al Señor aquí en el Vicariato de Puyo, los pueblos indígenas sobre todo, ¿no? Y en esta oportunidad me acompañan dos seminaristas que justamente son como esa prueba viva, ¿no? De que Cristo sigue sembrando su semilla en medio de nuestras comunidades, en medio de nuestros pueblos. Cuando uno habla de vocaciones nativas, a lo mejor lo asocia con la cultura, con la cultura indígena, pero hablar de vocaciones nativas es referirnos también a un clero propio, de un lugar, de una iglesia que está naciendo, ¿no?
1: Gracias por la aclaración al padre Francisco Fernando Fuentes, encargado de OMP en Puyo. Entonces, con esta iluminación, pues vamos a seguir participando esta noche igual. Ya nos pondrán en las redes digitales el enlace para poder unirnos a este triduo que lo están viviendo a través de la plataforma Zoom. Un buen momento para poder unirse en oración, orar por nuestras vocaciones aquí en Sucumbíos, también en Aguarico. Por cierto, el día sábado, este sábado a las 10 de la mañana en la Catedral del Coca. Bueno, el espacio no nos explicaron bien. De pronto sí va a llevarse a cabo la ordenación diaconal de nuestro hermano Jefferson, quien pues está también siendo parte de la REPAM. Y bueno, ha estado también con los caminantes. Él pues nos ha enviado esta información. Así que hemos pedido de que desde la Pastoral de Comunicación, la página de la Pastoral de Comunicación, pueda enlazarse, porque entendemos que se va a transmitir este acontecimiento desde el hermano Vicariato de Aguarico. Entonces estaremos uniéndonos, compartiéndoles esta ordenación, que es importante y motiva, por cierto, a los demás jóvenes que están ya en la pastoral juvenil, los confirmandos que ya salen pues de Sacramento, deciden servir al Señor, ser servidores a través de algún ministerio, pues ellos van a motivarse mucho más. Y también aquí en Sucumbíos, como ya lo mencionó Magdalena, tenemos a Orlando Jiménez y que ya es diácono, y seminaristas que están igualmente en ese camino. Les animamos, nos unimos en oración por ellos. Y aquí cerramos esta parte de la programación. Vamos a la pausa y luego volvemos con la información desde la Santa Sede. Hay importante información también desde ese sector. Nos interesa mucho conocer desde ese nivel de iglesia con el Papa León. Y a partir de las 9:50 estaremos ya con la información deportiva. Volvemos.
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7: Buenos días, amables oyentes. Bienvenidos a esta primera emisión del programa en lengua española de Radio Vaticano, Vatican News. Reciban un saludo cordial de que les habla Alina Tufani Díaz, A continuación, los invitamos a seguir las informaciones del Papa y de la Santa Sede en este viernes 24 de julio de 2026. El Papa agradece al presidente italiano Mattarella su atención a la vida eclesial de Italia. El verano, un tiempo para vivir el Evangelio de la paz y de la misericordia, lo dice León XIV en respuesta a un lector de la revista Piazza San Pietro. La tecnología debe avanzar sin que retroceda el corazón humano, lo afirma el cardenal Rodríguez Madariaga en su ponencia en la inauguración del Foro Internacional sobre la encíclica Magnifica Humanitas. Al cumplirse un mes este 24 de junio de los trágicos terremotos en Venezuela, los obispos publican un mensaje e invitan a la oración. Y hoy celebramos la memoria litúrgica de Santa Cristina, Virgen y Mártir. Como muchas mártires de los primeros siglos, Cristina es una joven que por amistad con Cristo encuentra enemigos en su familia. Su padre la somete a crueldades para que abjure su fe sin éxito. Lo mismo harán otros hasta que dos flechas se cobrarán su vida. Ahora sí, vamos con la información. Como siempre, les deseamos una buena sintonía. León XIV envió ayer, 23 de julio, un telegrama al presidente de la República Italiana con motivo de su 85 cumpleaños, asegurándole sus oraciones por la alta tarea que realiza al servicio de la vida social y eclesial de Italia y por la confianza depositada en sus santos patronos Francisco de Asís y Catalina de Siena. Este saluda, continúa el texto del Papa, va acompañado de la bendición apostólica impartida a su familia, a sus colaboradores y a la querida Italia. Recordamos que en este mes de julio León XIV está tomando unos días de vacaciones en el Palacio Apostólico de Castel Gandolfo, en las afueras de Roma. Si bien ha abandonado las audiencias públicas y privadas, así como otras actividades administrativas, León XIV, los domingos del mes de julio, preside públicamente el rezo mariano del Ángelus, pero también disfruta de otras actividades, como el concierto en su honor ofrecido por la diócesis de Albano y las salidas sorpresa visitando monasterios y santuarios. De esto nos habla el reporte del padre Johan Pacheco.
8: Questi minuti di bellezza, una cosa grande.
9: Vivimos en un mundo en el que falta la belleza. Hay muchos problemas, guerras, conflictos, odios, violencia, falta de trabajo y muchas otras cosas. Tener la oportunidad de reunirnos en una ocasión como esta es realmente un gran regalo, porque nos hace recordar que hay algo más allá de todo esto y que el hombre y la mujer, cuando queremos, todos juntos, podemos mostrar la belleza que de corazón a corazón nos ayuda a ver y a levantar la mirada hacia el cielo. Estas son las palabras del Santo Padre en la tarde en las que participó en el patio en el Palacio Apostólico de Castel Gandolfo de un concierto organizado por la diócesis de Albano. Allí ofrecieron un concierto musical en el que el Papa participó y pudo compartir con todos los asistentes. Fue el 18 de julio. El lunes 20 de julio por la mañana, el Papa León XIV realizó una visita privada a la Abadía de Montecassino y a su comunidad monástica. Según un comunicado difundido por la oficina de prensa de la Santa Sede, el Papa se detuvo a rezar ante la tumba de San Benito, confiándole su ruego por la paz en aquellas regiones del mundo marcadas por el derramamiento de sangre y el conflicto. A continuación, almorzó con la comunidad religiosa y posteriormente regresó a Castel Gandolfo, donde pasa actualmente sus vacaciones de verano hasta el 27 de julio. Otras actividades del Santo Padre durante esta semana: su visita a Valle Pietra y Subiaco. El 22 de julio, una nueva salida sorpresa a estas localidades la que realizó al Santuario de la Santísima Trinidad en Valle Pietra, un pequeño municipio entre el Lacio y el Abruzzo italiano, y luego por la tarde también la visita al monasterio de San Benito en Subiaco. Durante su visita al complejo se detuvo en silencio, meditando ante el fresco del siglo XVIII de San Francisco. Besó la rodilla de la estatua de San Benito, tal y como dicta la tradición, y recitó el Padre Nuestro junto con los presentes.
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10: El Papa León XIV respondió a un lector de la revista Piazza San Pietro, quien le preguntaba cómo vivir las vacaciones no solo como un paréntesis de la rutina cotidiana, sino como un camino espiritual dentro de la propia vida de fe. Más detalles con Sebastián Sansón Ferrari.
11: El Papa León XIV ha animado a los fieles a convertir las vacaciones de verano en un auténtico camino espiritual. En una respuesta publicada por la revista Piazza San Pietro, el pontífice afirma que este tiempo puede ser una ocasión privilegiada para vivir el Evangelio de la paz y de la misericordia. León XIV explica que el descanso no debe ser solo un paréntesis en la rutina diaria, sino una ocasión para fortalecer las relaciones de amistad, compartir con los demás y experimentar la fraternidad y la comunión que, recuerda, son un anticipo del reino de Dios. El Santo Padre dirige además un pensamiento especial a quienes no pueden disfrutar de unas vacaciones. Recuerda a los pobres, los enfermos, las víctimas de la guerra y la violencia, los migrantes, los presos y todas las personas que viven situaciones de sufrimiento, e invita a los cristianos a dedicar parte de su tiempo al servicio de los que más lo necesitan. En este sentido, anima a las familias a acompañar a los ancianos durante el verano y agradece la labor de los voluntarios que llevan esperanza a quienes atraviesan situaciones difíciles. Según el Papa, servir a los más vulnerables es servir al mismo Cristo. Finalmente, el obispo de Roma exhorta a vivir las vacaciones con sencillez, evitando el consumismo, los excesos y el despilfarro. Solo desde una vida sobria, concluye, será posible construir una cultura de paz y ofrecer al mundo un auténtico testimonio del Evangelio.
10: La inteligencia artificial puede acelerar el proceso, pero también poner en peligro la dignidad de la persona si no está guiada por principios éticos. Este fue el mensaje del cardenal Oscar Andrés Rodríguez Maradiaga, arzobispo emérito de Tegucigalpa, en su ponencia en la inauguración del Foro Internacional sobre la encíclica Magnifica Humanitas del Papa León XIV. Escuchemos un fragmento de su intervención.
12: En primer lugar, debemos ubicar la encíclica, que no es sobre la inteligencia artificial. Ese es apenas uno de los temas. Creo que la encíclica responde especialmente a los desafíos actuales a la antropología teológica. Entonces, debemos darnos cuenta que el Santo Padre quiere responder con una encíclica que no se puede reducir a la educación. Y el movimiento transhumanista, por ejemplo, que nace a raíz de los descubrimientos y aplicaciones en los ámbitos digital y biotecnológico, en particular a partir de la convergencia de cuatro líneas de investigación: nanotecnología, biotecnología, tecnología de la información, ciencias cognitivas. Todo eso destaca el potencial que podría representar para el ser humano a nivel médico, a nivel cognitivo e informático, y la inteligencia mediante la inserción de microchips especiales, incluso la transferencia del organismo biológico al no biológico, al nivel robótico. En segundo lugar, el movimiento posthumano querría, por lo tanto, ir más allá de la mejora médica intelectual. Su objetivo ideal es anular la dimensión biológica. el lugar de la enfermedad y la muerte, y la idea misma de la naturaleza humana, para alcanzar una condición ultrahumana, es decir, abandonar la fragilidad de la condición actual y abrirse a un futuro en el que un hombre nuevo, y por ello más allá del hombre, sea capaz de reprogramarse radicalmente, incluso a nivel cerebral. Esta es quizás la corriente más provocadora y antropológicamente estimulante. En este contexto, el Papa nos responde: Magnifica Humanitas. Tenemos que volver a lo central, que es precisamente la humanidad. El dilema global de la encíclica es: o levantar una nueva torre de Babel, o edificar una ciudad donde Dios y la humanidad habiten juntos. En otras palabras, hacer que la tecnología avance sin que retroceda el corazón humano. Entonces nos damos cuenta que cuando la humanidad viene, tiene el peligro de perder su identidad. Los cristianos, mirando al Verbo encarnado, proclamamos que el misterio del hombre solo se desvela en el misterio del Verbo encarnado. Solo en Dios ponemos nuestra verdadera esperanza, con una sincera actitud, dialogar y colaborar con todas las iniciativas que supongan un desarrollo integral de la persona y ayuden al bien común global.
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14: Al cumplirse un mes de los trágicos terremotos que azotaron el norte y centro de Venezuela, los obispos venezolanos publicaron una carta pastoral donde, además de invitar a la solidaridad y a la compasión, se hacen eco de la indignación de las víctimas por la negligencia del Estado para afrontar la catástrofe y piden que la reconstrucción sea pronta y que responda a los intereses de los afectados y no a la propaganda política. Más detalles con la hermana Rocío García.
15: A un mes de los terremotos que sacudieron el norte y el centro de Venezuela, los obispos del país han publicado un mensaje titulado Samaritanos Testigos de la Esperanza, en el que invitan a mirar el futuro con solidaridad, pero también denuncian la desatención que aseguran han sufrido muchas de las víctimas. El episcopado recuerda que esta tragedia se suma a la difícil situación social y política y económica que ya atravesaba el país, y reclaman una reconstrucción rápida y transparente y alejada de la corrupción para que los damnificados puedan recuperar una vivienda, un trabajo digno y el acompañamiento humano y espiritual que necesitan. Los obispos también expresan su indignación por la falta de preparación en las instituciones públicas para hacer frente a una emergencia de estas dimensiones y piden que no se repitan los errores del pasado, porque advierten, los más vulnerables son siempre quienes pagan las consecuencias. Al mismo tiempo, el mensaje pone el acento en la esperanza. Inspirados en la parábola del buen samaritano, los prelados recuerdan que Dios está al lado de quienes sufren y rechazan con firmeza las voces que han presentado estos terremotos como un castigo divino. El episcopado agradece además la entrega de los equipos de rescate, de los voluntarios y especialmente la solidaridad del pueblo venezolano, al que califican como el verdadero buen samaritano de esta tragedia. Finalmente, los obispos invitan a todas las comunidades católicas a unirse este 24 de julio en una jornada de oración por las víctimas, sus familias y el futuro de Venezuela.
14: Y bien, termina así nuestro informativo en lengua española. Gracias una vez más por haber estado con nosotros. Alabado sea Jesucristo, laudetur Jesus Christus.
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más que realizamos en esta ocasión de los Juegos Nacionales de nuestro país en el deporte parroquial y barrial. Estamos en el Campeonato Nacional de Básquet Master 40 masculino, Atuntaki Imbabura 2026, que empieza en esta mañana en esta bonita ciudad de Atuntaki, un poquito fría, pero con la calidez de la gente estamos muy contentos, ¿no? Acá estamos para saludarles a ustedes a través de Más TV. Estamos también con Arquímedes TV y Radio Sucumbío 105.3. Señoras y señores, bienvenidos a una transmisión más. Acá estamos con Mateo Chimborazo, con Alfredo Chimborazo, con Wilmer Caiza y quien les habla, Milton Hernán Navarrete. Un gusto poder compartir con todos ustedes esta información. Decirles que en este momento Guayas está ganándole por 9 puntos al conjunto de Orellana. Es el primer cotejo que se está dando simultáneamente. Hay otro en un coliseo que está junto al que nos encontramos. Acá está

Gracias por estar con nosotros y ser parte de este trabajo. Recuerden que a las 15 horas también juegan. Ahí está Fabio Montoya también, ¿ya? Están todos, ¿no? Están todos los jugadores de la lista, ya vamos a dar a conocer. Está Galápagos, que es el rival. Ahí miramos al presidente de Fedenaligas también. Y a los miembros de la comisión, entre ellos está Diego Muñoz. Saludamos con Luis Alfredo Chimborazo. Esta mañana amaneció con solcito, ¿eh? Pero deja sentirse también un poquito el frío en esta ocasión. Se van ubicando ya en la banca correspondiente. Por aquí saludé con un gran amigo sangolquileño.

Vaya, muy bien. Bien, entonces está como delegada, Giraldo, está como delegada. Ok, vamos entonces, Luis Alfredo, ¿qué tal? Bienvenido a una transmisión más. Aquí empezamos nuestro trabajo, que Dios mediante, esperamos regresar el día lunes después de la final. Ojalá sea acompañado de la delegación, ojalá sea acompañado del Club Caribe Junior, que viene a participar. Este es el este es ya el tercer o cuarto torneo, ya vamos a verificar qué número de torneo que es en esta categoría, que nació en algunas provincias de Estidea y luego se fue cristalizando, por supuesto, ya

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0: El partido Caribe Junior representando a la provincia de Sucumbíos, no sé qué club tiene desde Galápagos. Galápagos también se promete mucho, no sé si podremos saber cuál es el club de Sucumbíos, pues siempre, ¿no? Han sido honestos, el club que clasifica viene, se refuerza, pero conozco que en algunas provincias lo que hacen es armar sus selecciones, sus selectivos, y vienen y compiten. Pero bueno, son ellos, lo que quieren es hacer lo suyo, hacer su preparación, su competencia, y es precisamente que ahora ya se están poniendo órdenes, al menos nuestros jugadores del quinteto de Sucumbíos. Por Galápagos tenemos a Gabriel Estrada, también tenemos a Walter Enríquez, a Carlos Padilla, está Fernando Fajardo o Vallardo.
1: ¿Dónde?
0: Fernando
1: Favara.
0: Favara, Fernando Favara. También está Pablo Batallas, Joselito Muelas.
1: Joselito Hualpa.
0: Ah, Hualpa. Hualpa, Luis Mora, Wilson Fuertes y Milton Arias. No tengo aquí el nombre del club. No le dijeron el nombre del club, ¿verdad? De Galápagos. Pero bueno, estos son los jugadores que están en la nómina del conjunto de Galápagos, que viene, y esta es la primera fecha del torneo de la Master 40 del baloncesto, campeonato nacional, y usted lo va a poder vivir a través de Más Digital Ecuador, a través de Impacto Deportivo, a través de Radio Sucumbíos, a través de Arquímedes TV, Arquímedes TV, y a través de Ruta Informativa. Bueno, todo ello, todo un contingente, estamos precisamente para llevarles a ustedes este compromiso, este partido que ya por ahora el precalentamiento estamos observando, tanto al quinteto de Galápagos como al quinteto de Sucumbíos. Merecería ahí una fotito, mientras sería bueno, ¿no? Para
2: perfecto,
0: así están las cosas.
2: Ya, bueno, ya vamos. No, ya ahí está un amigo mío que ahorita le voy a solicitar, bueno, antes
0: bueno,
2: de olvidarme.
0: Sí, bueno, vaya. Entonces, le decía, déjeme revisar la nómina de Sucumbíos para que tengan claro ustedes. Sucumbíos está con Daniel Saltos, también está Eduardo Vera, está por acá Jorge Cajas, el nombre de un ilustre recordado de Chuchufindia. Acá está para jugarse el baloncesto ya en también sus 40 años, ¿no? Esta es la Master 40. Kevin Valdivieso, como habíamos dicho, está también Eduardo Vera, está Fabio Montoya, Jefferson Mosquera, está José García, ya lo ubiqué, José García. Está Andrés Argüello, buen jugador Argüello, Luis Sarmiento, y por supuesto son precisamente estos los jugadores que están aquí ya para a iniciar este es el segundo partido en este escenario del Coliseo de Liga Deportiva Cantonal Antonio Ante, aquí en la provincia de Imbabura. Y estamos aquí, por supuesto, para llevarles. El presidente dice Luis Ceballos, presidente actual. Mire, 2024-2028. Le agradecemos también al señor Luis Ceballos, a todos quienes ahora están sintonizando ya a través de diferentes plataformas que hoy nos unimos para hacer este trabajo. Intentemos precisamente para poder contarles a ustedes minuto a minuto de lo que ocurre. Orellana lamentablemente cayó en este primer compromiso, nuestros vecinos de la Amazonía ecuatoriana, pero aquí están para poder prepararse, porque tendrán tres partidos cada. Equipo tiene tres partidos, clasifican dos de cada partido.

0: cosas muy bien en esta jornada inicial. Les indicamos que están 14 provincias aquí en esta Master 40, incluido la anfitriona, que es Imbabura. Está aquí también para poder disputarse. El campeón de la Master 40, me decía que era Imbabura, del año anterior.
1: Claro, ellos son desde el inicio, desde que apareció la 40.
0: Hoy pueden cambiar las cosas, entonces, le queda difícil a sucumbir.
1: Es de San Luis de Otavalo, la liga a la que pertenecen, y el equipo se llama Shiris.
0: Shiris.
1: Nombre, ¿qué le digo? Histórico en la parte ancestral, pues, ¿no?
0: Claro.
1: Sí, señor. Bueno. Ya está todo listo, Alfredo, para iniciar.
0: Ya estamos observando. Señoras y señores, gracias la sintonía a ustedes allá en la provincia de Sucumbíos, claro. Aquí estamos metiendo el impulso también a nuestros jugadores que están aquí para precisamente poder llevarles a ustedes en esta jornada interesante, en esta jornada que promete, por supuesto. Queremos agradecer a nuestros gentiles auspiciantes quienes están con nosotros a esta hora. Va a iniciar prácticamente el partido. 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

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Estamos a punto ya de mirar que va a iniciar este compromiso. 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Inició este partido, vamos entonces a... alternando, ¿no? Aquí vamos en Milton. Iniciamos.

0: muchachos lo hicieron todo. Pegadas en los parantes y todo. Bueno, esperemos que se vaya, ¿no? Está haciendo frío también.
1: Aquí está Argüello, precisamente los dos primeros puntos. Sí, señor, póngale dos. Dos tiene ya Sucumbíos, cero para el conjunto de Galápagos. Viene Galápagos precisamente boteando a trotecito lento. ¿Quién tiene por acá? La pelota se trata del jugador Padilla, Carlos Padilla, número 11, tocando cortito. Ahí está Padilla, va a venir el triple, pega en el anillo. Y viene Milton Arias, número 49, bastante corpulento. La pelota que tiene Montoya. ¿Para quién? Para Valdivieso. Perfecto, el cambio de frente. Aquí está Argüello nuevamente, señoras y señores.

0: El pase, larga distancia. El lanzamiento que no prospera era de parte del jugador Favara. Sonó el silbato. Vamos a ver la puntería. No es que esté mala, no sé la verdad de los cestos. ¿Qué pasa? ¿Pegan en el anillo la mayoría?
1: Yo creo que hoy aquí estamos en un clima frío, mejor dicho, frío prácticamente. Y me han dicho que incluso el balón como que se comprime, el viento y todo eso hay que aprender. No es lo mismo que lanzar en la costa, en la Amazonía y acá en... Es lo que me han explicado, he podido conversar con algunos jugadores.
0: Así es, la pelota que lo tenía por acá Pablo Batallas. Pablo Batallas fue presidente del deporte barrial y parroquial en Galápagos, ¿no? Paquerizo Moreno.
2: 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Hoy 1000 bachilleres se forman en 8 áreas de conocimiento, preparándose para construir un mejor futuro. El cambio se nota con gente que se preocupa por la gente. Abraham Freire, alcalde del Aguario.
0: Sí, señor, continúa la pelota. Movimiento, aquí está Kevin Valdivieso, este con Sarmiento. Escapó, se equivocó, cuidado que va a venir el descuento para el conjunto de Galápagos. Solitario bajo el cesto, el tablero, aparece Padilla, pone los dos primeros puntos, se quedó, oiga, ¿cuántos minutos no encesta sucumbidos?
1: Ni Galápagos, pero esa es la primera, miren, se...

0: desconcentraron ahí, no hicieron esfuerzo para correr, ¿eh? Pero bueno, ahí están luchando. 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
1: Aquí está Montoya bajo el cesto, tiene que retroceder unos pasos. Ahora sí, busca la distancia, perfecto. Primera canasta de Fabio Montoya, señoras y señores.
0: Sería 10.
1: 8-2, sí, señor. 8-2, tiempo de juego ya. ¿Cuánto nos quedan? 4 con 20 por jugar.
0: 4 con 20 por jugarse. 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

0: hablar, pero se fueron, algo se olvidaron. Algo se olvidaron los señores que tienen que venir a arreglar esta situación. Pelota en el campo de juego, aquí está Montoya, vaya Fabio, perfecto, bajo el cesto, póngale. Dos puntos más, ¿cuánto ve el marcador y nos queda por jugar cuánto?
1: Quedan por jugarse 3:50 segundos en el primer periodo, 10 tiene Sucumbíos, 2 tiene Galápagos.
0: Sí señor, aquí seguimos llevándoles la información, había contacto, sí señor, cuando lanzaba el jugador Galápagos, se trata de Wilson Fuertes y vendrá los primeros lanzamientos en este cotejo.
1: Sí, es los primeros lanzamientos libres que hace Galápagos.

0: Estaba de Enríquez jugando nuevamente para quien se trataba de Fuertes. Venía el lanzamiento. Sí, señor. Convirtió de tres, ¿ah? El primer triple de esta mañana lo tiene precisamente el conjunto de Galápagos, que va descontando. Ahora tiene 6 puntos, tiene 10 el conjunto de Sucumbíos.
1: Y se va acercando el quinteto de Galápagos, está subiendo de menos a más. 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

0: Punto de sucumbidos. Saltos. Ahí está. Pelota en viaje. Perfecto. Ha sumado un puntito más. Lo felicitan sus compañeros. Tiene otra posibilidad. Ahí está Daniel. Mirada fija en el tablero. No pudo,
1: Santos,
0: señores.
1: Parece que no tuviera 40, ¿no?
0: Sí, está
1: bien
0: jovencito.
1: Conservado, bien conservado.
0: Aquí está Fabio Montoya. Lanzamiento perfecto. Dos puntos más. Esto se acabó, señoras y señores. Vamos entonces con el marcador de 15 contra 8. Diferencia de 7 puntos. Ventaja para Sucumbíos. Bueno, se ha jugado los 10 primeros minutos.

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7: La presencia de Favara. Nuevamente dice otro saque. Será el saque ahora para el equipo de Galápagos. Está perdiendo por ahora Galápagos. Este es el primer partido del campeonato nacional. 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Acá viene tocando nuevamente el balón. Se trata por intermedio de Saltos. Saltos está aquí con la izquierda. Intenta, busca para quién va, con dirección para Kevin Valdivieso. Este para Vera. Vera otra vez entregando para Saltos. Aquí está buscando una canasta de triple. Lanza, no va. A las manos seguras del jugador Arias, que ya viene dominando. Galápagos que va, eleva, lanza, tampoco ingresa el balón. Está caprichoso, no quiere ingresar ni para Sucumbíos, tampoco para Galápagos. Está nuevamente buscando, atención, ahora sí. Está Enríquez, no entrevaga. Nuevamente se va Sucumbíos con Montoya. Está bajo el tablero, Montoya adentro. Y habrá falta. ¿Qué dice usted para usted? ¿Era falta o no?
8: Está muy bien, falta defensiva, iba con todo y muy bien ubicado Fabio Montoya. Usted decía, ¿no? Hay un gran conjunto, lo están empezando a demostrar en este primer cotejo. Jugadores como Vera, que está en el campo de juego, Sarmiento, Fabio Montoya, en fin.

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2: Está ahí.

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8: Se fueron, otra vez vinieron, otra vez se fueron, pero no veo nada que hagan por acá, la verdad. Bueno, poco a poco vamos a ver pelota que está en movimiento. Aquí está el conjunto de Galápagos por intermedio de el señor
9: Canasta Fuertes,
8: experiencia al servicio del conjunto de Galápagos. Ahora Fabio Montoya, que tiene la pelota, tocando triple que buscaba, pegó en el anillo, de rebote otra vez lo tiene el conjunto de Galápagos, emprendiendo velocidad Enríquez, que ya está en el campo de juego, este jugador más atrás todavía, cuidado, aparece el jugador número 11, se trata de Carlos Padilla, quedando. Otra vez saca o va cortando las ventajas, aquí lo tiene Vera, el esférico tocando suavecito, caminando tranquilamente, sabe que está ganando. Aquí está Caja, se animaba para ingresar, filtrando, saca ventaja otra vez de Estradas para Galápagos. Roba muy bien el esférico Cajas, viene el pase, lamentablemente no pudo controlar la pelota Vera. Se viene un lateral que favorece para el equipo de Sucumbíos, bajó el ritmo bastante.
9: Sí, definitivamente, pero bueno, están regresando los jugadores que han podido, bueno, estuvieron el primero, ¿no? Entró Argüello, entró Sarmiento.
8: Así es. Vamos a ver, ya van llegando, ¿verdad? Recién con las herramientas de trabajo, eso debía haber hecho el día de ayer. La pelota que lo tiene Fabio. Aquí está Montoya lanzando demasiado fuerte. Argüello bajo el cesto, no tiene cómo porque tiene la marca de dos rivales. Ahora sí, perfecto para Mosquera. Elévese, Mosquera. Le quitaron el esférico con falta.
9: Sí, le hicieron falta. Si ingresaba era válida la canasta.
8: Sí, señor.
9: Estaba en el aire. Pero bueno, no ingresó.
8: Le hicieron falta y vendrá lanzamientos. Vamos a ver la puntería cómo está. Todos han fallado.
9: Sí, señor. 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
8: Efectivo. Dos lanzamientos. Y ahora inteligentemente roba la pelota por acá, Argüello, y consiguió más, pero no le veo. Marcador, ahora sí, ahora sí, 23-42. Ahora había falta fuerte, se le fue Sarmiento. Él buscaba la pelota.
9: Segunda falta,
8: sí, señor.
9: Tres, tercer periodo, 2 minutos, 20 segundos para jugarse en el tercer periodo. 23 tiene Galápagos, 42 tiene Sucumbíos.
8: Ok, aquí estamos con esta transmisión en vivo y en directo. Bonito lanzamiento de Padilla, pegó en el anillo, se lamenta, ahora sí va atacando por acá, bajo el cesto, solo está Vera, retrocede para Fabio, Sintena, muy bien, Pero la desperdició, sí, señor.
9: Tampoco está en su momento, Fabio, no le ha salido muchas canastas.
8: No sé qué pasa, ¿será problema de los tableros?
9: No son tableros, no. Creo que son las circunstancias de, o sea, ambiental, del clima.
8: Ya.
9: Y digo, ¿no?
8: Pero no es en sí del jugador.
9: O sea, no es, pero mira, ahí preciso.
8: Ahí está, muy bien, Fab. Bueno, vamos a ver. 43-3, Luis Alfredo.
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8: Aquí está Lucho Sarmiento jugando con Andrés Argüello. Pega mal en el tablero, no calculó bien. Aquí está la pelota que lo tiene Estrada para el conjunto de Galápagos, abriendo muy bien por el costado izquierdo. Estuvo perfecto cerrando Sarmiento. Ahora viene Vera, ¿para quién? Para Fabio Montoya. Lanzamiento en el anillo, de rebote va ganando. La pelota lo tiene Enríquez para el conjunto de Galápagos. Nuevamente, cuidado, se le escapaba el esférico, logra controlar después de todo. Sin embargo, Estrada tiene la pelota, atacando el conjunto de Galápagos. Otra vez para Estrada, levantaba la mira. Ahora sí viene el lanzamiento, muy bien.
9: Bonita canasta.
8: Muy bien, 2 puntos más para el conjunto de Galápagos. Esto está por finalizar, señores y señores, 25-44. Estamos en el tercer periodo, ¿no?
9: Así es, termina el
8: 25,
9: tercer periodo.
8: Sí, señor. Aquí la pelota que lo tiene nuevamente Mosquera, jugando cortito. Aparece Vera, perfecto. ¿Para quién? Para Lucho Sarmiento. Venía el lanzamiento, pegaba en el anillo, retornaba al campo de juego. 1-1, perfecto. Aquí se va el jugador Estrada, marca Argüello, lo obliga al rebote. Sin embargo, muy bien. Pero salva la canasta, Argüello, ¿ah?
9: Sí, señor, salvó la canasta. Va a terminar este periodo, 25 para Galápagos, 44 para Sucumbíos.
8: Sí, señor, hay una diferencia importante de 19 puntos.
9: Finalizó.
8: Ha terminado, 19 puntos de ventaja, nada más, señoras y señores. 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Estamos haciendo historia, dice la administración actual.
9: Sí, señor. 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El señor Jorge Caja, secretario general. Vamos al cuarto y último periodo, señoras y señores.
8: Sí, señor, vamos a ver cuál es el quinteto de Sucumbíos. Valdivieso, Argüello, Sarmiento y Vera. Qué buen quinteto. Vamos a los últimos 10 minutos, al relato Luis Alfredo Chimborazo, y tratando de solucionar todos los inconvenientes que se dan con la tecnología.
9: Está lanzando Kevin Valdivieso, buscaba una canasta de triple. Estamos en el cuarto y último periodo. Acá vendrá buscando el quinteto de Galápagos, era el que manejaba la esférica, se trataba de batallas. Ya viene Fabio Montoya para Sucumbíos. Fabio Montoya adentro, canasta. La dirección técnica dijo, este es el último periodo, por favor, así que las canastas, las que sean. Ya se puso a examinar a varios jugadores, todos han jugado hasta ahora, o alguien falta, ya todos ingresaron, ¿no?
5: Pienso que sí.
9: Todos ya participaron, y ahora sí, hay que hacer las canastas que sea. Argüello que tiene el balón, Argüello está buscando la presencia de quién, de Kevin Valdivieso, devolviendo, no, ahora entrega para Kevin, no, para Montoya, Fabio Montoya otra vez para Kevin Valdivieso, está buscando una canasta de triple, estaba ahí en el anillo, y aquí está García entregando para Montoya. Montoya está mirando fijamente al tablero. Y ahora se va en la individual, falta en contra de Fabio Montoya, de el jugador Joselito Hualda, decía, ¿no? Joselito Hualpa, el número 30. Habrá lanzamiento libre para el quinteto de Sucumbíos por intermedio de Fabio Montoya. La primera que no ingresa, tendrá un lanzamiento más. Señoras y señores, este es el Campeonato Nacional de Baloncesto Master 40K desde en la ciudad de Antonio Ante, en la provincia de Imbabura. Transmiten a través de Radio Sucumbíos, de Radio Control, a través de Más Digital, Ecuador, Impacto Deportivo, Arquímedes TV. Acá viene dominando el balón Arias para el quinteto de Galápagos. Hacia atrás viene para Hualpa. Hualpa tiene el balón, señoras y señores, entregando otra vez para Arias. Va a venir y está Estrada, lanzaba vía falta. Falta en contra de Estrada. Sanciona el juez. Habrá lanzamiento libre. Está 7 minutos 50 segundos por jugarse ya en el cuarto y último periodo. Acá está nuevamente Estrada. Tiene el balón para Galápagos. La larga estaba amagando ahí. Era Batallas. Entregando el balón para quién, para Hualpa. Hualpa para Arias. Otra vez el balón. Intenta Galápagos. Aquí está Hualpa. Se va a ir Hualpa. Falta. Había falta. Habrá reposición de balón nada más. Cuidado, se va acumulando de faltas. Ah, no, la primera falta en este cuarto y último periodo. Acá está el jugador, era Estrada. Está buscando para Hualpa. Y acá viene García, intentaba. Hualpa que va recuperando. Hualpa que ingresa, lanza Hualpa adentro con la zurda. Canasta para Galápagos.
5: Sí, señor, 27-47, 7 minutos por jugar. Estamos acá en el Coliseo de la Liga Deportiva Cantonal Antonio Ante. Juegos Nacionales, Campeonato de Básquetbol Master 40 masculino. Y en este momento, pues, 14 delegaciones, 14 provincias y en competencia.
9: Va llegando la gente de Imbabura, me parece, oiga.
5: Debe ser.
9: De la cantidad. Uh-huh. Dale, atención. Vendrá el balón, señoras y señores. A ver. Reposición o lanzamiento. Va a ingresar Eduardo Vera en esta oportunidad. Ingresó también García. Vamos a ver, señoras y señores. Se reanuda el compromiso con Argüello. Argüello Vera para Valdivieso. Aquí está el quinteto de Sucumbío representado por el Caribe Junior en el Campeonato Nacional. Vera tiene sus manos, cruza para Montoya. Montoya, amaga ahí, Montoya hace la pared muy bien, Vera para que ingrese, Montoya devuelve para Argüello por la banda derecha, estaba ingresando, canasta, vale la canasta y habrá lanzamiento. Avanza 49, ahora Sucumbíos.
5: Sí, señor, más de 20 puntos, se ha logrado sacar la ventaja en este momento y van apareciendo ya jugadores e hinchas de diferentes.
9: Una hincha más
5: equipos.
9: Se sumó de.
5: Va una llegando, ¿no?
9: Sí, una hincha se sumó de Sucumbíos.
5: Bueno, ahí las personas ya pueden mirar, estamos ya mejorando la señal, ¿no?
9: Muy bien. Acá está colocando nuevamente Arias, tiene el balón para el quinteto de Galápagos. Arias que va a ir. Arias alza la mano, es Vera. Había falta. Falta, señoras y señores, en contra de el señor Hualpa de Galápagos. Habrá lanzamiento libre para Galápagos. 27 tiene Galápagos, 51 tiene Sucumbíos. Este es el Campeonato Nacional de la Master 40. Se juega acá en Antonio Ante. Lanzamiento de Hualpa, le faltó un poquito de fuerza. Abrón una segunda a una reposición, dice nada más. Reposición de un costado.
8: Alfredo acá dice, Cicinho López, saludos mi amigo Luis Alfredo, vamos, sucumbidos por este nacional. Hay buen equipo, dice.
9: Cicinho López.
8: Sí.
9: No tiene el nombre, ¿Cecilio o Cecilio?
8: No, Cicinho,
9: ah,
8: dice.
9: Ah, sí, Cicinho, no sé cuál, el señor López. Bueno, saludos, señor López. No y sé. A toda la gente que está escuchando, sintonizando, mirando el partido.
8: Sí, señor, aquí estamos muy bien, ya 51-27 el marcador. Y el conjunto de Caribe Juniors, Sucumbíos, tiene que más tarde enfrentar a Orellana.
9: Estaba entrando Kevin, por fin entró Kevin ya, ahora sí una canasta de dos porque había lanzado una de triple que convertía también, pero ahora en este cuarto periodo ingresó con confianza Kevin Valdivieso, conectó dos canastas más para el quinteto de Sucumbíos. Acá está luchando Galápagos, atención, Estrada que tiene el balón, lanza Estrada, recupera Arguello ya para el quinteto del Caribe Junior. Oak viene por el costado zurdo, va a ingresar, atención a Maga, no, se le escapó el balón. Se le escapó el balón, señoras y señores, y ahora va reposición para Galápagos. Está ordenando el juez reposición para Galápagos y hay una variante, va al descanso el jugador Batallas y va ingresando con el 35 el hombre del cintillo, Wilson Fuertes. Ya viene dominando Galápagos. Acá entrega el balón para Estrada. Está ahora sí para Arias. Arias se anima el lanzamiento. Está bajo el tablero. Receptando, recuperar Estrada. Pero viene primero Argüello. Argüello que domina para Sucumbíos. Argüello que viene manejando. Argüello que cruza para Montoya. Argüello por Montoya. Montoya se le escapó el balón. Se le va el balón, reposición para Sucumbíos, avanza, estamos en el cuarto y último periodo, acá está García, García le quitó, Arias, viene Arias, Arias, Arias, puso para Estrada, Estrada está, lanza, fantástico, canasta para Galápagos.
8: Muy bonita canasta, excelente, ¿eh? Excelente, 29-53 es el marcador hasta el momento, el conjunto de Galápagos haciendo todo el esfuerzo necesario, mientras tanto que Sucumbíos tiene que seguir mejorando la puntería, ¿no?
9: Así
8: varias
9: es.
8: Canastas que prácticamente se podían convertir. Le faltó, no sé si tranquilidad, en fin, pero bueno, ha mejorado, que es lo importante.
9: Sí, sí, se fue al receso García, ingresó Saltos, el hombre de las canastas, Argüello ahora, cruzando para quién, para Kevin Valdivieso. Argüello, Valdivieso para Saltos, Saltos, atención, combina, perfecto, va a ingresar, lanza hacia la pared, lanza, no convierte, pero aquí está Argüello, Argüello, falta en contra de Argüello. Falta en contra de Argüello, señoras y señores. Y el señor Fuertes dice que no, pero si está entrando por la parte posterior. Ahí es, no entró a hacer la falta, pero ya la intención también es sancionada. Lanzamiento para Sucumbíos. Argüello se va concentrando para el primero. Atención. Atención, Sucumbíos. Está la primera adentro. Otra canasta más para el quinteto de Sucumbíos. Sume una canasta más. 54 suma. Vamos a ver la segunda. Segunda canasta, aquí se está ordenando, sumando, ¿no? Ya se perdía, ¿qué pasó? Le empujaba, dice que había falta del popular Pacayacu, el señor Mosquera, y se va a juega con bandera, mire, Sucumbíos juega con bandera.
8: Sí, qué pena.
9: Cada falta que es, ¿no? Habrá lanzamiento. Hizo la falta el señor Jefferson Mosquera y habrá lanzamiento. Arias va a lanzamiento para Galápagos. Aquí está acomodando Milton Arias y le faltó un poquito de fuerza. Faltó un poquito de fuerza. Estamos prácticamente a un minuto para que termine el partido. Arias se va a concentrar, mira fijamente al anillo, adentro. Canasta para Galápagos y llegó a los 30. Y acá viene Fabio Montoya, retoma el balón Sucumbíos, combina con Saltos. Saltos entrega para Kim, para el popular Papayaco, no se esperaba Papayaco, le entregó, pero le devolvió enseguida. Acá viene Fabio Montoya.
8: Se asustó, falta. Se sorprendió.
9: Así es, Fabio en el piso. Sí, falta, señoras y señores. Falta, acepte el señor Estrada, falta y habrá lanzamiento para el quinteto de Sucumbíos.
8: Esto se termina, señores, señores, 30-54, 24 puntos de diferencia que se ha logrado sacar en este momento. Ahora sí, se vendrá un servicio lateral nada más en este momento, ¿eh? Ahí está Saltos precisamente 20 segundos y esto termina, señoras y señores, 30-54 y viene el triple, ¿eh?
10: Una canasta de triple para despedirse. Oiga, y miró hacia el cielo Fabio Montoya. Acá está colocando Argüello, que recepta Argüello, que intenta el robo y se va buscando nuevamente, recupera el quinteto de Galápagos, viene con fuerte, y ahora viene Cajas, va a ser la primera canasta de Cajas, que adentro Cajas. Cajas, la primera canasta, parece Jorge que Cajas.
8: No, parece que no le dio.
10: Marcó, señoras y señores.
8: Oiga, pero ahí
10: 57.
8: El triple de, señoras, el triple de Montoya. Oiga, el triple de Montoya no le pusieron.
10: Bueno, yo creo que ya van a revisar. Y ahí está, justamente está Iralda.
8: El triple
10: está,
8: de Montoya sí. No lo pusieron, señor.
10: Sí. Va, ya, usted que va a ir a la planta baja, por favor. Ahí está listo para que vaya. Ya se va también las cámaras. Nos quedamos con esta de aquí para que baje. Y mientras tanto, les agradecemos a nuestros gentiles auspiciantes. Mientras Milton se va a la planta baja para conversar con los actores. 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Vamos, Milton, con usted.
8: A ver,
10: perfecto.
8: Ok, perfecto, muchas gracias. Vamos a conversar ya con los protagonistas, se nos fueron todos a las gradas. Vamos por acá. Quería ver también el triple, quería decir, preguntaba si el último triple de Montoya sirvió. Ok, gracias. Marcador final entonces, 57. A ver, vamos a las gradas por acá, que es un poco complicado. El público va llegando en mayor número y esto motiva a los deportistas, ¿no?, para que puedan realizar un buen trabajo. Por acá en las gradas nos vamos a conversar con los protagonistas precisamente que han hecho un buen trabajo. A ver si me da un pasito. Eso, permiso. Venga Daniel un momentito. Vamos a conversar con los protagonistas. Daniel Saltos precisamente fue uno de los jugadores importantes. ¿Cómo le va, Daniel? Felicitaciones. Buen inicio, ¿eh?
11: ¿Cómo está, profe? Buenas. Sí. De hecho, de un comienzo nos costó un poquito por el tema del clima. Manejamos el partido, entré al cambio y se me dio la mano y ahí comenzamos a sumar.
8: ¿Cansadito?
11: No está cansado, sino el tema del clima afecta un poquito. Ahí de pronto estuviéramos en una situación diferente a la sierra, estuviéramos con más ánimos.
8: Buen inicio y se viene Zamora a partir de las 15 horas.
11: Correcto, lo importante era comenzar con pie derecho, gracias a Dios se nos dio. Y ahorita, nada, un ratito aquí a ver los otros rivales, al almuerzo y a descansar un poquito para el tema del partido de la tarde con Zamora, que igual es un equipo muy fuerte.
8: La gente está muy contenta ya en Sucumbíos, ¿qué decir a ellos?
11: No, todo lo que hacemos aquí, el hecho de representar a la provincia es un orgullo. Yo como jugador les envío muchos saludos y gracias por seguirnos y vamos a luchar hasta el último.
8: Éxito, ¿eh?
11: Gracias, profe.
8: A ver, Fabio, regáleme un minutito a casito, por favor, tenga la bondad. Vamos a conversar con Fabio Montoya también, que es uno de los experimentados. ¿Cómo le va, Fabio? Buen trabajo, se ha conseguido la primera presentación, una victoria importante.
12: Bueno, primeramente Milton, muchas gracias por la entrevista, agradecido con nuestra provincia, pues que desde lejos nos apoyan, y pues muy contento por darle una alegría más a la provincia. Esto recién empieza, no es fácil, pero tampoco es difícil. El equipo nos conocemos porque jugamos, venimos ya tiempo jugando juntos, y pues sí, se dieron los resultados. Esperemos más tarde pues que siga dándose el mismo resultado para llevarle una alegría a la provincia.
8: Bueno, Guayas, ya lo miraron un rato, Galápagos, Zamora viene hoy, 15 horas.
12: Pues bueno, aquí ningún equipo es fácil, aquí todos son difíciles, pero no imposible. Creo que nosotros venimos con una mentalidad de dar lo mejor, de tratar de llegar lo más lejos. El año pasado se consiguió un tercer lugar, este año pues aspiramos a buscar un segundo o primer lugar, Dios permita.
8: Bueno, ¿qué decir a la gente que está muy emocionada, contenta luego de esta primera victoria allá en Sucumbíos?
12: Bueno, a la provincia pues primeramente pues agradecerles por, por el apoyo que nos dan desde tan lejos, pero siempre unidos. Vamos a dar todo lo que está de nosotros, todo lo que nosotros tengamos que dar, hasta donde el Señor nos lo permita llegar, y que yo sé que es muy lejos, que vamos a darle más alegría de la que hoy día tuvimos.
8: Bueno, a descansar y éxito para el siguiente cotejo. ¿Eh?
12: Gracias, hombre.
8: Muy bien, antes de despedirnos, a ver, acá Andrés Argüello fue quien abrió el marcador, precisamente consiguiendo un par de canastas enseguidilla, acá la cámara. Felicitaciones, buen trabajo, buen inicio, ¿ah? ¿Eh?
13: Sí, don Milton, primero agradecerle porque usted siempre apoyando a la selección, apoyando a la provincia de Sucumbíos, y en esta ocasión nos ha tocado el baloncesto. Tuve la oportunidad de abrir la canasta, abrir el marcador. Venimos preparados, venimos con ganas, tenemos revancha con la provincia, ya hemos estado en varios campeonatos y pues bueno, necesitamos llevarnos el campeonato. Venimos con toda la emoción, se pudo demostrar en el partido. Todos los partidos están difíciles, todos los equipos han venido recargados. Sabemos que es una maxi 40, pero ahí vamos, don Milton. Ahí
8: bueno,
13: vamos.
8: ¿Qué decir a la gente que está bastante ilusionada, motivada, alegre con esta victoria?
13: Pues bueno, el compromiso es con la provincia de Sucumbíos. Independientemente de obtener el resultado favorable en este partido, nos queda todavía campeonato por recorrer, y el compromiso es de que por parte de nosotros estamos dando el 100% para poder llegar a obtener el campeonato y llegar a los primeros lugares.
8: Éxito, ¿eh?
13: Muchísimas gracias, don Milton, un abrazo.
8: Perfecto, nos vamos despidiendo, vámonos con Alfredo ya en la parte final, agradecerles por la sintonía. A las 15 horas nuevamente estamos al aire. A nuestros auspiciantes, muchas gracias, a David Cañar en los estudios de Radio Sucumbíos también, de mi parte, muchas gracias.
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Muy buenos días a todos nuestros amigos que se encuentran en sintonía de Radio Sucumbío. Somos Mañanas Interactivas. Mi nombre es Daniela y estoy gustosa de poder compartir junto a ustedes. Hoy día viernes 24 de julio del 2026 empezamos saludando a nuestros amigos del Club de Oyentes que se encuentran en sintonía del día de hoy. Para el doctor Ángel Bonilla Cortés, muy buenos días, querido doctor. Recuerde que Dios nos regala a todos un hermoso día cargado de infinitas bendiciones, lleno de paz y hermosos momentos. Muy buenos días. Bueno, después de ver de la gran victoria de Sucumbíos contra Galápagos, muchas felicidades a nuestra selección de básquet de la provincia de Sucumbíos que está haciendo su destacada participación. Les enviamos todas las buenas vibras y les esperamos con el gran trofeo de campeón como estamos acostumbrados los sucumbienses. Sin desmerecer el gran trabajo de las demás provincias, los Sucumbíos cuenta con gran talento deportivo que se destaca en los diferentes ámbitos y siempre dejando en alto el nombre de Sucumbíos.

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Bueno, también llegamos con un cordial saludo para nuestro querido amigo Luis Villacrés, para Mandita, que nos ha enviado un audio en esta mañana. También llegamos con un cordial saludo y para la licenciada Adelaida. Adelita Pinargote, auxiliar de enfermería del Subcentro de Salud de General Farfán. Atentamente, el doctor Ángel Bonilla Cortés.

Recuerde que usted puede tomar contacto con Mañanas Interactivas a través del 09-86-56-0430. Lo volvemos a repetir, es el 09-86-56-0430.

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Ya marcamos las 11:39 y estamos escuchando clásicos españoles que a todos nos llevan a épocas pasadas también de nuestra niñez, algunos de su juventud. Y podemos seguir disfrutando ya cuando marcamos las 11:39 en la mañana. 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

saludo cordial para nuestros amigos de la Cooperativa de Transporte Pesado Río Orien, con especial para su señor gerente Wilson Bravo y su demás personal administrativo que se encuentran en sintonía. Para nuestros amigos del GAD Municipal de Xuxufindi, muy buenos días y gracias por estar en sintonía. Nuestros amigos transportistas que se dirigen hacia los diversos lugares, gracias por permitirnos ingresar hacia donde usted se encuentra y acompañarnos.

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Bueno, este día viernes ha sido de muchas emociones. Hemos podido ver cómo nuestra selección de básquet ha tenido un destacado día. El día de hoy ha vencido a la provincia de Galápagos. Nuestro compañero de deportes se encuentra por allá acompañando a nuestra selección y brindando toda la información deportiva que usted merece saber. Y nosotros desde acá también les enviamos la buena vibra a nuestra selección. Igual les enviamos un agradecimiento, muchísimas gracias a nuestros amigos del Club de Oyentes de Mañanas Interactivas que siempre están pendientes de nuestra programación, a nuestros amigos que nos sintonizan a través de Tuning también, para Edu que nos sintoniza en Machala, para Iván en Cuenca, no nos olvidamos de ustedes, a nuestros amigos que nos sintonizan también, los volqueteros de la esquina de la Federación que son nuestros radio escuchas y fieles oyentes de Mañanas Interactivas, a las diferentes amas de casa también que nos escuchan, que nos dejan acompañarle y que seguramente ahorita ya se encuentran con el almuerzo. Ya marcamos las 11:55 de la mañana.

El día de hoy nos han enviado este temita. Muchísimas gracias a nuestros amigos que nos sintonizan a través de Tuning. Gracias por su sintonía. Y claro que sí, mi nombre es Daniela y estoy muy gustosa de poder acompañarles.

Bueno, y esperemos que no pase lo que dice la canción, ¿no? Que aunque me duela dejar a Daniela, yo quiero que ustedes nunca dejen de escucharme. Espero que siempre se mantengan en sintonía y me acompañen a programar la mejor música. Y yo pues muy dichosa de ser familiar también de esta agrupación Rockstar, que se encuentra ubicada en Ambato y que a lo largo de toda esta trayectoria nos ha brindado sus mejores temas.

0: Bueno, pues esperamos que Dios nos permita acompañarle el día lunes para junto a usted poner la mejor programación. Esperando que tengan un excelente fin de semana también, que Dios los bendiga y los guíe por el camino del bien a todos. Y podamos seguir disfrutando de esta hermosa vida. Una excelente tarde para todos.
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0: afrolatinas, afrocaribeñas y la diáspora. Es la información que nosotros vamos a compartirles en este espacio del noticiero Segunda Emisión, así que queremos extender ese saludo cordial para todos ustedes, a quienes nos escuchan, nos ven también a través de las redes sociales. Muy buenas tardes. Estamos acá con la representante nacional también para que de esa manera nos dé a conocer un poco de este encuentro, de esta agenda y cuál es la importancia en sí de este encuentro importantísimo para la comunidad afroecuatoriana. Buenas tardes.
1: Buenas tardes. Realmente agradecerles a cada uno de ustedes por estar presente aquí en este encuentro. Es un encuentro a nivel nacional e internacional donde celebramos este día como el Día de las Mujeres Afro-Caribeñas, Afroecuatorianas y Afrolatinas y de la diáspora. Con esta razón, nosotros todos los 25 de julio conmemoramos y hacemos un énfasis para enseñar, conocer todo lo que son las organizaciones con sus derechos colectivos. Especialmente hemos escogido aquí Sucumbío, siendo una de las cunas realmente del petróleo, y para aquello vemos que hay mucha contaminación de sus ríos, de su ambiente. Sin embargo, lo que nos interesa a nosotros es que las mujeres de Sucumbío y las mujeres a nivel nacional conozcamos esos derechos, que realmente reclamemos esa defensa para esta biodiversidad. ¿Y qué es lo que pasa? Nosotros con esto estamos refiriéndonos a un futuro mejor para nuestra generación. Entonces, cuidar o tener un parque de biodiversidad que donde vengan de todo el mundo y tenerlo conservado sin contaminación, los ríos sin contaminación, entonces es una naturaleza que nos va a dar el futuro también de mejor vivir, porque se nos termina el petróleo y después, y si está contaminada toda nuestra naturaleza, es bien fuerte para nosotros. Entonces, el objetivo aquí del encuentro es decirles, enseñarles que conozcan a nivel nacional, porque estamos representando grupos de cada una de las provincias, entonces lo hacemos cada año el 25 de julio. Y por eso las mujeres de Sucumbío las estamos preparando también para que sean las lideresas a nivel nacional e internacional.
0: El tema de discriminación, mencionaban también que es algo muy importante que se debe recalcar y no se debe seguir viviendo de esa manera.
1: El tema de la pregunta. Bueno, nosotros estamos hablando también, siempre tocamos estos temas de discriminación, de racismo, porque si hay muchas ocasiones que nos discriminan porque somos mujeres que estamos resistiendo, mujeres que estamos luchando, mujeres guerreras, por esos derechos colectivos. No estamos ni, como le decimos, son discusiones con una fomentación muy realmente radical para los derechos de las mujeres, de nosotros. Sin embargo, la discriminación estamos nosotros cada día con estos encuentros también, para que las compañeras, lideresas, los jóvenes que tenemos también dentro de nosotros, ellos puedan conocer que pueden defender sus derechos y que también ese respeto y esa igualdad para todos y cada una de nosotros. Entonces, allí estamos también luchando, tratando estos temas, tratando la situación de racismo y discriminación.
0: ¿Qué decirle acá a la provincia de Sucumbíos y nomás de dónde sectores han venido a nivel de toda la provincia? Y tengo entendido que también, bueno, de todo el Ecuador, pero también han venido desde otros sectores.
1: Bueno, aquí está la directora, podemos decir, a nivel internacional, con nosotros, también que son las de las compañeras de pura Ecovida, creo que está la que es internacional. Están los representantes de Lupa, están representantes del Observatorio de Derechos Humanos, están representantes de algunas organizaciones afrolatinas. Entonces han venido de otras ciudades y que también a conformar, a luchar a esa fuerza para poder que las compañeras de todo el país tengan conocimiento de cada uno de estos derechos. Sucumbío, una ciudad muy hermosa donde tenemos también líderes empresas que ya están aquí realmente con fortaleza para ir por, representándonos, y especialmente ahora que estamos, que conocemos que hay una federación de mujeres muy fuerte acá, entonces también nos sirve como ejemplo para nosotros para realizar también los otros encuentros y apoyarlas a ellas en su defensa de sus derechos.
0: Su mensaje final para las mujeres que son parte de este grupo o de este encuentro que han venido el día de hoy.
1: Bueno, a todas las mujeres y varones, niños, jóvenes que están con nosotros, es importante que ellos conozcan que debemos luchar para que haya la conservación nacional. La conservación que nosotros, como yo les digo, que se le enseña a los niños que deben conservar su parque de sucumbío, donde se cuide la fauna, donde se cuide la naturaleza, que está muy bonita, y que no se destruyan para que puedan también ser conocidos a nivel del mundo, aunque somos conocidos, pero que ya no estemos llenos de contaminación, sino que más bien nos sirva como un entro, una fuerza económica de turismo para que venga la gente acá realmente a conocer, a pasear y a estar días de relax.
0: Muchísimas gracias como representante nacional también, pero vamos a conversar acá de representación a la provincia de Sucumbíos con otra también de las representantes que han sido parte fundamental, ¿no?, para la organización de este encuentro, y bueno, que nos dé a conocer un poquito también de la agenda en el que se va a desarrollar para cada uno de ustedes que forman parte de este gran encuentro acá en el Cantón La Guardia.
2: Hola, muy buenos días, distinguido en medio de comunicación, bueno, Radio Sucumbíos. Yumani, también gracias por estar acá. Ecovisión, un gusto, un placer que nos acompañen a nosotros en este encuentro, en el cual nosotros vamos a hacer visible nuestra actividad. Si no estuvieran los medios de comunicación, prácticamente todo lo que uno realiza quedaría de manera invisible. Mucho más ahora que tenemos los medios digitales que de cualquier momento podemos difundir. Entonces les agradecemos de corazón de que estén aquí cubriendo esta información. Sí, mi estimada medios de comunicación, las mujeres a nivel nacional pues tienen un proceso de que cada año se desarrolla el Encuentro Nacional de Mujeres Negra, Afro, Latina, Afro, Caribeña y de la Diáspora. Y en esta ocasión pues recayó en la provincia de Sucumbíos como provincia anfitriona. Entonces nos ha tocado un trabajo bastante duro porque organizar este evento así como a nivel nacional genera de bastante logística, ¿no?, de bastantes actividades y de mucha organización, compromiso y caminar y todo lo demás. Y también se necesita el apoyo de las instituciones para que este encuentro se desarrolle. Sabemos que las organizaciones no manejan recursos, entonces toca gestionar, caminar y poder conseguir para poder desarrollar las actividades. Empezamos el día de hoy con la integración de las compañeras que vienen de varias provincias del país. Han viajado mucho, unas 20 horas, otras menos, otras más, pero todos están aquí con la bendición de Dios, listas y preparadas para empezar el encuentro. Es el día de hoy, 24, 25 y 26, estaremos terminando. Se me quedó allá la agenda para darles a conocer. Si me ayuda, por favor, compañero, se me quedó la agenda allí para darles un poquito a conocer las actividades, para que a medida que se vayan desarrollando las actividades, pues los medios y las personas que quieran venir de pronto a conocer más de nuestra historia, de nuestro proceso, de nuestras luchas, puedan hacerlo y acompañarnos también a nosotras aquí. Ahorita, justamente en este rato, las hermanas están saliendo a un Toxi Tour, que es el objetivo, una de las actividades más fuertes, que va cogida de la mano porque el encuentro es para nosotras detectar los problemas, las situaciones y los desafíos que enfrentamos nosotros para vivir en esta tierra, ¿no? Como es el tema que nos involucra toda la contaminación ambiental. Ese es el objetivo de la red, trabajar mucho esos temas y conocer de cerca las realidades de cada uno. Justamente se van ahorita a la parroquia de Pacayacu las hermanas, en un Toxi Tour, donde ellas van a conocer la contaminación ambiental de manera, o sea, directamente, no es contada ni a través de una cámara. Van a hacer un recorrido, esto lo hacen hasta más o menos 3:30, tienen que estar aquí ya de retorno, para luego concentrarnos en la marcha que inicia desde Van Ecuador hasta el Parque Recreativo Nueva Loja. Podríamos decir que es como ahí un pequeño abreboca, como decir, aquí estamos, ¿no? Entonces, una parte de hacer visible que las hermanas de otras provincias nos están visitando y que vienen aquí a luchar no solamente por las hermanas de Sucumbíos, sino también por la lucha a nivel nacional. Posteriormente, hacemos un actito cultural, como ustedes pudieron ver, cantamos un par de arrullos, unos pequeños artistas, y retornamos nuevamente aquí para descansar y el día de mañana retomar las actividades. 7 de la mañana iniciamos, 8 de la mañana iniciamos ya con el encuentro, primerito, como dije antes, con el ritual, que no podemos nosotros empezar ningún evento no sin antes pedirles permiso a nuestros ancestros. Vamos a tomar la palabra, vamos a las palabras de ellos, de los que ellos nos enseñaron, tenemos que pedir permiso. Con un bonito ritual, está a cargo la compañera Esperanza Ruiz, ya para nosotros poder empezar. Luego vendrán ya integración de las autoridades, formación de la mesa, conformación de la mesa, habrá las palabras de bienvenida, las palabras del nuestro representante legal, el compañero Carlos Cusme, habrán las intervenciones de las instituciones que han hecho lo posible para que el evento se desarrolle. Sí. En la tarde tendremos, a partir de las 11 de la mañana, 10 de la mañana, comenzamos a desarrollar el encuentro en sí, porque esto se trabaja bajo un tema. Cada año se escoge un tema. Entonces, un tema central, que es defensa de la vida, y ese tema de ahí se lo ha dividido en 3 subtemas, y esos subtemas tienen otros subtemas. Entonces, tendremos 6 expositores para cada uno de los temas. Y también tenemos 2 panelistas que vamos a iniciar el encuentro, presentando un poco la realidad del pueblo afro, que van a contar la historia desde que llegaron ellos aquí, los primeros, o sea, cuando llegaron, que todo el mundo sabe que sucumbió a la montaña. Entonces hay muchos hermanos que llegaron y ellos van a contar para que las hermanas que vienen de afuera, los hermanos llegaron así y aportaron. Porque cuando aquí se habla de la creación de la provincia de Sucumbíos, Cantón Lago Agrio, nunca nombra que el pueblo afro también estuvo aquí abriendo las calles para que usted caminamos, fueron ellos que ayudaron a hacer las trochas y todo. Se ha apoyado en el deporte, cultura, en lo social, en todos los ámbitos, pero más sin embargo, el pueblo afro en la provincia de Sucumbíos es invisible.
0: Muchísimas gracias, mi estimada Antonia, por el tiempo. Pues toca seguir nosotros en la cobertura y por ende también el espacio que tenemos que nosotros brindar.
2: Gracias a usted por los medios de comunicación. Y esperamos que nos acompañen mañana en la inauguración, que va a estar muy bonita.
0: Bueno, nosotros nos vamos a cerrar nosotros por acá con un mensajito, propiamente un poema que se dedica, y ese talento también que se puede mostrar para nosotros irnos al espacio publicitario.
3: Buenas tardes, mi nombre es Doris Medina Valencia, soy del Cantón Borbón, del Río Onzo, de la comunidad de Arenales. Voy a decirle una décima titulada Negra. No quiero preguntar lo que alguien preguntó, solo daré respuesta a lo que pienso yo. Escucha con mucha calma lo que quiero contar y tranquiliza tu alma para que dejes de hablar. Sí, yo soy negra, mira, se me ve encimita, descendientes de africano, pero nieta de afrodita. Negra con piel brillante y con sonrisa de coco, alegre, muy elegante y con curvas que vuelven loco. Soy coqueta de nacimiento, herencia de mis ancestros, de hermosísimas reinas negras que vivieron en otros tiempos. Si tú me ves caminando por ahí con un quiebre de cintura, no te aflijas tanto, que como yo, ninguna. Gracias.
0: Muchísimas gracias. Con esto, amigos y amigas, nos vamos muy alegremente con este poema espacio publicitario, y luego estaremos desde otro punto dándoles a conocer las noticias a través de nuestra señal de los 105.3.
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1: Noticiero segunda emisión, por estar pendientes. Comentarles que ahora nos hemos movilizado hasta el Centro de Atención Ciudadana para de esta manera darles a conocer también las actividades o el evento que se está llevando a cabo en este momento, en este lugar, acá en el Centro de Atención Ciudadana. Y precisamente queremos comentarles sobre el lanzamiento nuevamente del proyecto Jóvenes en Acción, en el cual están algún número extenso de jóvenes para ser parte de este proyecto. Estamos acá también con el gobernador para de esa manera conversar un poquito y que nos dé detalle de cómo va a ser este proyecto, este proceso nuevamente acá en la provincia de Sucumbíos. Buenas tardes.
2: Buenos días, estimados periodistas, muy contento esta mañana. En nombre del presidente, darles la cordial más bienvenida a los jóvenes, señoritas y jóvenes de toda la provincia de Sucumbíos, que van a ser parte de las diferentes carteras de Estado con su primer empleo. A más de ello, pues con las capacitaciones, a más de ello con ese trabajo que van a tener durante 3 meses y una remuneración también por aquello de $400. Esto es una inversión que el gobierno nacional le apuesta a la juventud, le apuesta a los jóvenes para que podamos, de mejor manera ellos puedan tener esta capacitación, tener este primer trabajo, primer emprendimiento, experiencia, que es lo importante. Más de 180 millones a nivel de país, que se hace una inversión bastante importante, a diferencia de las otras ediciones. Esta es la tercera edición, donde que se han inscrito más de 150 mil jóvenes a nivel de país. Ya nuestra provincia superan los 2000 jóvenes que van a ser parte de las diferentes carteras de Estado con este primer empleo. Muy contentos esta mañana de haberles dado la cordial más bienvenida a lo que se refiere con la cartera de Estado de Gestión de Riesgos y el Ministerio del Ambiente, el Ministerio también de Comercio Exterior, Ministerio de Desarrollo Humano. Asimismo lo haremos con los diferentes otras carteras de Estado en los próximos días.
1: ¿Qué actividades puntuales van a hacer en esas carteras de Estado?
2: Actividades puntuales como por ejemplo lo que decía alguno de los directores en el parque turístico. Tenemos el cuidado hacia la fauna, cuidado hacia la flora, que es lo importante también, sembrar esos valores, sembrar ese conocimiento para que lo puedan transmitir o retransmitir en los diferentes ya experiencias en el campo. Así también en el tema del desarrollo humano, trabajar con nuestros adultos mayores, trabajar con nuestros niños, es decir, va a ser un trabajo, una experiencia inolvidable para nuestros jóvenes. Además de ello, pues de adquirir su primera experiencia, también esa capacitación le va a servir en el resto de la vida, de cada uno de nuestros jóvenes.
1: Aparte de recibir esa compensación económica por el trabajo que vayan a realizarse, también recibirán quizás una certificación donde se garantice que ellos fueron parte de este proyecto.
2: Por supuesto, son certificaciones que cada uno en las carteras de Estado que han trabajado o han servido durante estos 4 o 3 meses, tendrán ellos esas certificaciones, lo que va a ser parte de esa hoja de vida como experiencia para que en el futuro pues sean considerados en los diferentes espacios que ellos ya más adelante pues vayan a postular.
1: ¿Cómo ha sido la acogida de la parte de los jóvenes? Vemos que hay una gran cantidad de jóvenes que se han inscrito primeramente en línea y pues ahora ya iniciando, como quien dicen, en la capacitación.
2: Muy importante, hemos visto esa sonrisa, esa sinceridad de los jóvenes con ese empuje, con esas ganas de trabajar, con esas ganas de tener su primer empleo, de ser parte de cada uno de los ministerios, que es lo importante, donde que estos ministerios hacen el servicio a la gente, a los ciudadanos, de interactuar con cada uno de ellos.
1: La importancia de los jóvenes, quizás también fortalecer su tema económico en cada uno de los hogares.
2: Lo importante, bien lo ha dicho usted, aparte de nutrirse en el tema intelectual, en el tema profesional, cada uno de los jóvenes, también viene ese aporte económico que van a tener para ellos mismos, como también para muchos de los jóvenes, para cada uno de las familias. Recordemos que este proyecto va dirigido hacia los extractos de jóvenes que lo necesitan, que realmente necesitan de este apoyo del gobierno nacional.

0: únicas que serán sin duda marcadas en su vida.
1: A la provincia de Sucumbíos, a los padres de familia, a la gente en sí, a la población de acá.
0: Agradecer a cada uno de los jóvenes, a sus papás, a sus mamitas, que creen, que han creído en el gobierno, que han permitido que estos jóvenes sean parte de cada uno de los ministerios, parte de estas carteras de Estado.
1: Hoy la capacitación, ¿cuándo iniciarán ya con los trabajos o las actividades y cuánto tiempo estarán ellos realizando?
0: Bueno, hoy inician ya con la distribución de grupos porque van a las diferentes carteras de Estado e inmediatamente empezarán a trabajar desde el mes de agosto.
1: Muchísimas gracias, señor gobernador.
0: Gracias a ustedes por permitirnos comunicar a la ciudadanía.
1: Gracias. Vamos a conversar también con jóvenes que son parte justamente de este proyecto, Jóvenes en Acción, que vemos acá una gran cantidad de jóvenes, tanto señoritas como también varones que son parte de este proyecto muy bonito que pues se ha abierto en su tercera edición. ¿Cómo estamos? ¿Tu nombre y apellido?
2: Tiffany Lavanda.
1: Tiffany, ¿cómo te parece a ti este proyecto? ¿Cómo te inscribiste? ¿Cómo fuiste parte y ahora seleccionada para este proyecto?
2: Bueno, la verdad es que la manera en la que me inscribí fue mediante la publicidad que se hizo mediante TikTok. Siento que es una gran oportunidad para los jóvenes, ya que la mayoría creo que es la primera experiencia laboral que tienen. Actualmente en el ámbito laboral no hay muchas plazas disponibles y si es que hay, solicitan mucho requerimiento. Sí.
1: Ahora, ¿cuáles fueron los requisitos o requerimientos que tuviste que presentar para poder ser parte de ese proyecto?
2: Los requisitos como tal no eran tantos, sino que uno debía colocar de qué ciudad es y en qué parte o área se puede desestresar como tal.
1: Ahora, tú, por ejemplo, ¿en qué área te designaron? ¿Ya estás quizás en alguno de los grupos o cómo está también designado tu trabajo, tu actividad que vas a realizar?
2: Sí, bueno, desde antes de la inauguración ya hemos estado trabajando. Soy jefe del equipo de marketing. Estamos realizando lo que son videos mediante todo lo que es de Jóvenes en Acción, cómo empezó, los sistemas en caso de que tengan problemas y qué se va a realizar y cómo van a trabajar cada uno de los jóvenes durante todo este periodo.
1: ¿Qué actividades, por ejemplo, nomás están destinadas tú a realizar aparte de lo que hayas venido a hacer?
2: En sí, lo que tenemos que realizar también son capacitaciones de gestión de riesgos, plan familiar de contingencia y ese tipo de cosas. Más que todo por lo que está pasando actualmente con los terremotos y ese tipo de cosas.
1: ¿Qué mensaje darle a los jóvenes para que aprovechen esta oportunidad y esta gran experiencia?
2: Que aprovechen la oportunidad y el dinero que les dan lo utilicen para emprender o sus estudios y que no lo malgasten.
1: Muchísimas gracias, Tiffany, que le vaya de lo mejor. Vemos acá un gran número de jóvenes en el cual vamos también a preguntarles un poquito de cómo fue esa gran oportunidad para que de esa manera hoy sean parte de ese proyecto. ¿De dónde vienes? Buenas tardes.
3: Muy buenas tardes. De aquí, del lago.
1: ¿Cómo fue tu experiencia para de esa manera ahora ser parte del proyecto?
3: O sea, escribirme para una ayuda más porque tengo un bebé. De esto.
1: Ahora, ¿qué aspiras tú a realizar durante esos tres meses económicamente que también pues va a fortalecer quizás ese desarrollo económico para cada uno de los jóvenes y para ti también?
3: O sea, un apoyo más para mi hogar conmigo, para la escuela que ya viene.
1: Así. Muchísimas gracias. ¿El mensaje para los jóvenes también para que aprovechen esta oportunidad?
3: O sea, que aprovechen sus necesidades en lo que necesiten. Gracias.
1: Muchísimas gracias. Con esto, nosotros, amigos y amigas, vamos a ir cerrando esta transmisión, este espacio de noticias, de información que hemos compartido con cada uno de ustedes para que de esa manera puedan mantenerse informados a través de nuestra señal de los 105.3 y nuestro noticiero, segunda emisión, El Comunicador. Con esto cerramos y nos despedimos. Se viene Contacto Deportivo, no se lo pierda.

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1: Cordiales saludos, buenas tardes, bienvenidos, qué gusto estar ya con ustedes para llevarles la información deportiva. Este día viernes ya 24 de julio del 2026, como siempre desplazándonos a diferentes puntos de nuestro país con los Juegos Nacionales, en esta ocasión con el campeonato de básquetbol en la Master 40 en masculino. Nos encontramos acá en las instalaciones del Coliseo de la Liga Deportiva Cantonal Antonio Ante. Y hemos observado dos cotejos, la victoria de Guayas contra Orellana y la victoria también de Sucumbíos contra el conjunto de Galápagos. Hoy ya miramos otros compromisos o otros jugadores que están en el campo de juego en el calentamiento previo. Uno de ellos es Cotopaxi y el otro es Loja, ¿no? ¡Qué cotejo que se viene! Un poquito frío, pero la calidez de la gente. Aquí nos encontramos como en todo lado, con grandes amigos, deportistas, dirigentes, aficionados, árbitros que a propósito son parte dentro del desarrollo deportivo de nuestro país a través de Fedenaligas. Queremos empezar agradeciendo a David Cañar en los estudios centrales, agradecer también la sintonía de todos ustedes y por supuesto a nuestros auspiciantes, a la Escuela del Sindicato de Choferes 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Vamos con el saludo del magíster Carlos Narváez, que también está en todos los eventos a nivel nacional. Es el presidente de Fedenaligas. Bienvenido a través de Radio Sucumbíos, Carlitos. El trabajo que han realizado los equipos en las diferentes ligas en todo el país, pasando por los cantonales, los provinciales. Hoy se dan cita acá un número de 14 para buscar el campeón de nuestro país en esta categoría, hablando del básquetbol. Bienvenido.
2: Gracias a ti, Milton. Un saludo a la gente allá en Radio Sucumbíos, en la Amazonía ecuatoriana. Bueno, contentos, satisfechos de sentir el calor humano de las familias, de las barras, dirigentes que vienen de cada provincia. y de manera especial un agradecimiento a los deportistas, al cuerpo técnico, como tú manifiestas, se preparan, está ya pensando en el siguiente año, qué evento hay, dónde es, cómo, cuándo toca para irnos. Hoy tenemos 14 provincias, 5 de la Amazonía, 4 de la costa, la isla también está Galápagos y 4 del Callejón Interandino, 14 quizá hay provincias que no han avanzado a venir por otros asuntos internos que tienen. Y nosotros cumpliendo, agradecer también al ingeniero Gerson Ruiz, quien pidió la sede, cumplió, no como alguien que pide, no lo hace. Hospedaje, alimentación a través del señor alcalde del cantón Antonio Ante, de aquí de la ciudad de Tuntaqui, y nos ha dado la atención. Nosotros corremos lo que es premiación, logística y de manera especial los juzgamientos, los señores jueces, y estamos ya jugando la tercera programación, el tercer partido en dos escenarios deportivos. Los resultados los tienen ustedes, pero más que esto, lo que siento yo y veo, la familiaridad, esa es parte espontánea de cada uno de ellos cuando se abrazan después de los resultados. Recién estaba viendo el partido Napo-Pastaza, un pequeño inconveniente, una llovizna, que es el que no tiene techado el escenario deportivo. Faltaban creo que 20 segundos y había una diferencia de 9 puntos. Paralizaron el partido, se abrazaron, dijeron, y aquí estamos, somos ganadores, todos estamos aquí. Es decir, vivimos la fiesta del deporte, de la canasta, con aquellas figuras que fueron de esta disciplina deportiva en el deporte ecuatoriano.
1: Bueno, muy bonito lo que tú manifiestas. Hay cortejos que se vuelven clásicos y la gente se está preparando, sobre todo los anfitriones, para alentar a la selección de acá o al equipo, al representante de acá, que Siris, que son los campeones reinantes desde que apareció esta categoría.
2: Son los bicampeones, Imbabura, por algo pidieron la sede. Hace falta, entre comillas, los clásicos nacionales. No verlo a Pichincha da pena, porque siempre era Pichincha, Guayas. No ver también a la provincia del Oro, que también era fuerte con él cuando en el senior. Yo me saco el sombrero con Amazonía. Solamente Morona, Santiago, por motivo X, no viene. Es decir, de 6, 5 provincias. De la costa solo no está Santa Elena. ¿Sí? El resto están aquí. Entonces, sí, está Santo Domingo. Hay una buena voluntad, pero más que eso, esa intención de participar de los deportistas. Recuerda que Pastaza lo hicimos un piloto, ellos pagando todo, y hoy ese sacrificio valió la pena. Seguiremos organizando eventos desde ellos y para ellos.
1: Perfecto. Quiero agradecerte también por siempre la predisposición para la prensa y bueno, este es el trabajo que hacemos ustedes como dirigentes, nosotros como prensa. Y seguiremos adelante, ¿no? Y esperamos retornar de acá el día domingo, todo bien, cumpliendo con el trabajo también.
2: Mi gratitud a ustedes, yo digo siempre, los medios de comunicación juegan un papel muy preponderante, muy importante. Están difundiendo a través de las redes, de las ondas, desde o antes, durante y después, los comentarios quedan, evalúan en qué fallamos, no somos perfectos, pero gracias a la tecnología estamos juntos, sentados, informando, ustedes dando la cobertura desde este escenario deportivo de Tuntaqui. Sin ustedes no hay difusión. Gracias a ti, Milton, por estar pendiente de nosotros. Es nuestra obligación atender en la medida que podamos.
1: Ok, muchas gracias al magíster Carlos Narváez, presidente de FEDENALIGAS, ya acá en el desarrollo mismo de este importante campeonato, que es el segundo que se realiza con los mejores clubes del país. Bueno, no están todos, ¿no? 14 incluido la anfitriona, y esperemos que todo vaya bien. Ya se han dado algunos cotejos, reitero, el resultado de Guayas, que está en el grupo de Sucumbíos, pues ante Orellana, y también el triunfo de Sucumbíos, que realmente es muy importante. Aquí están los ganadores de los últimos torneos desde que apareció precisamente este campeonato. Imbabura viene siendo el equipo que no ha sido derrotado en las finales. Siempre ha estado Imbabura presente y eso es importante. Vamos a ver si molestamos un ratito. Discúlpeme, aquí está la delegación de Imbabura, que son los anfitriones y los campeones reinantes. Este torneo empezó en el Puyo, tuve el gusto de estar allá y consiguieron el título. Ahora también quieren defender el título, alcanzar el mismo, mejor si están en casa. Buenos días, ayúdeme con su nombre.
3: Cristian Sánchez.
1: Cristian Sánchez, cuénteme cómo están viviendo esta fiesta. Es una dura responsabilidad, ¿no? Representar a una provincia, pero ustedes lo han hecho de excelente manera desde que apareció este torneo de la Master 40 en Puyo, y hoy no va a ser la excepción. Ah, bienvenido a través de Radio Sucumbíos.
3: Buen día a toda la ciudadanía. Pues Imbabura siempre lo tomamos con mucha seriedad, este tipo de campeonatos, y no queremos que ahora sea la excepción. Queremos mantener el tricampeonato con esta vez. Ya los dos campeonatos que fueron en Puyo logramos quedar en primer lugar, y pues en esta ocasión nos hemos preparado e intentamos seguir manteniendo ese invicto.
1: ¿Usted está desde el inicio de este torneo en estos campeonatos a nivel nacional?
3: Sí, el equipo, los 10 del equipo estamos desde el inicio. Ventajosamente somos un equipo muy acoplado, en el cual lo hemos tomado con mucha madurez, seriedad estos campeonatos. Nos venimos preparando permanentemente en los diferentes campeonatos que se dan en la provincia, y lo cual hemos cosechado muy buenos frutos.
1: Bueno, han pasado algunos años desde Puyo, donde alguien dijo, no, hagamos este plan piloto, y vaya que salió muy bien. Y ahora pues la oportunidad, se han ido aumentando algunas provincias, y hoy en casa, ¿cómo mira usted? Porque tienen de pronto una obligación más todavía, ¿no?, de hacer prevalecer la condición de la misma.
3: Así es una responsabilidad más grande. Estamos en casa, pues la ciudadanía nos apoya, y eso nos da un poco más de responsabilidad para tratar de obtener el campeonato en esta vez. Entonces, como vuelvo y repito, lo hemos tomado con mucha responsabilidad y aún más que ahora somos dueños de casa.
1: Señor Sánchez, ¿cómo han trabajado este año? ¿Qué tan difícil han sido los torneos para llegar acá?
3: Bueno, no nos tornó tan difícil, la verdad, el selectivo. Es porque somos un equipo, como le digo, muy compacto. Siempre este equipo nos permanecemos jugando en los diferentes torneos que se dan en la provincia. Entonces es un entrenamiento continuo, el cual nos ha dado las facilidades para poder volver a estar aquí representando a la provincia de Imbabura.
1: Ustedes dicen que los 10 desde el inicio están, ¿no? Han pasado algunos años, y puede que también en el resto de delegaciones vayan refrescando líneas, vayan cambiando jugadores de acuerdo a la edad, por supuesto.
3: Sí, eso hemos visto. Nosotros nos mantenemos con el equipo inicial, pero vemos que otras provincias se han reforzado un poco más. Pero bueno, eso no será una barrera. Nosotros tenemos nuestro juego, nos entendemos, nos acoplamos, y pienso que vamos a desempeñar de la mejor manera para poder darle una vez más esa felicidad a nuestra provincia y podernos quedar con el campeonato en casa.
1: ¿El nombre del club?
3: Nosotros somos del club Shiris.
1: ¿De dónde sale este nombre? ¿Por qué?
3: El club Shiris es desde Otavalo, entonces por ahí viene las raíces del club.
1: San Luis, Otavalo, algo así se llama la liga, ¿no?
3: Exactamente, sí, exactamente.
1: Ahora se jugará, yo pienso que con coliseo lleno, y eso es bonito, es hermoso, y eso lo saben más que yo ustedes.
3: Sí, lastimosamente, bueno, en este torneo nos ha tocado un poco difícil. Las llaves de inicio no se dieron como nosotros pensábamos, porque si usted se da cuenta, en nuestra serie estamos los mejores equipos del campeonato anterior. Entonces lo más prudente hubiese sido de que nosotros campeones, segundo lugar quedó Cotopaxi, debíamos de haber sido cabezas de serie, pero lastimosamente nos pusieron duro. Nuestra serie estamos con Cotopaxi, Loja, Esmeraldas, Imbabura. Entonces son equipos bastante competitivos, ¿eh?
1: Bueno, así salió esta serie, a darle con todo y a demostrar por qué son los mejores, por qué son los campeones. Quiero agradecerle mucho y éxito, ¿eh?
3: Muchas gracias, y espero que la ciudadanía se acoja el día de hoy, tanto a la inauguración, que es 7 de la noche. Imbabura estaremos jugando nuestro segundo partido contra Loja a las 20 horas. Entonces esperamos tener todo el total apoyo de nuestra provincia, estamos en casa, y que se acudan acá al Coliseo, que el deporte es bonito, el deporte es vida, el deporte es salud.
1: Perfecto, muchas gracias. Cristian Sánchez es integrante del club Los Iris de acá, de Imbabura, pertenece a San Luis de Otavalo, así es la liga, y tienen tres títulos, ¿sí? Tres títulos, o sea, desde que empezó este torneo con Plan Piloto, donde he tenido el gusto de estar, pues la verdad, hoy vamos a ver una muy buena actuación de cada uno de ellos. Nosotros nos vamos a los estudios centrales, allá está David Cañar, nosotros luego de eso retornamos nuevamente acá a Imbabura, a la ciudad de Atuntaqui, para continuar con la información. Ya volvemos luego a estos mensajes.
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4: Para continuar con la audición deportiva, nuevamente estamos acá en el Coliseo de la ciudad de Atuntaque, en el Cantón Antonio Ante. Vamos a conversar con los protagonistas. Primera victoria, primera presentación de Sucumbíos con Caribe Junior. Y aquí está Luis Sarmiento. ¿Cómo va, Luis? Qué gusto a los tiempos saludarlo, haciendo lo que le gusta a usted. Y bueno, se ha conseguido un triunfo importante para empezar con pie derecho este torneo importante a nivel nacional.
5: Sí, buenos días, sí, a los tiempos por acá, pero obviamente vinimos a jugar, a ganar, que es lo importante, y se consigue la primera victoria. Ese es el objetivo, clasificar.
4: Se han venido preparando cada quien de pronto por su cuenta, pero también es importante que colectivamente se han reunido varias figuras del baloncesto que han jugado en diferentes categorías, en diferentes clubes y en diferentes torneos del país.
5: Así es. La idea, como digo, es hacer un buen equipo para representar bien a la provincia, pues, y eso lo estamos haciendo. Se demostró en el primer partido y esperamos que en el segundo nos vaya súper bien, que la idea es ganar, y hemos formado un buen equipo y cada uno se va preparando de la mejor manera para venir y hacer un buen papel en este campeonato.
4: Luis, se le ganó a Galápagos, ya le vieron también a Guayas, son compañeros de serie.
5: Correcto, es un equipo fuerte, pero como digo, nosotros estamos bien preparados y vamos a hacer lo mejor para conseguir una victoria.
4: Al inicio, como no sé qué pasa, la pelota no ingresaba, y no pasó solo con uno, sino con la mayoría de los protagonistas que estaban en el campo de juego, el tablero, el anillo, no sé.
5: Bueno, al inicio, como siempre, el inicio del partido es un poco inestable y todo, pero ya fuimos calentando, fuimos cogiendo el tino a la cancha, el anillo y todo, y pues fuimos sacando más ventaja y lo que se demostró en el marcador.
4: Hoy a las 15 horas se viene un partido contra Zamora. A excepción de Morona, están las 5 delegaciones de la Amazonía. Eso también es interesante, ¿no?
5: Eso sí, siempre es bueno que las provincias participen y se tenga la mayor cantidad de provincias, y de la Amazonía obviamente se tiene casi la mayoría. Y Zamora es un equipo fuerte, entonces vamos a hacer lo mejor, como digo, para ver si ganamos este partido en la tarde.
4: Oiga, ¿recuerda usted cuántos torneos nacionales ha formado parte representando a Sucumbíos?
5: Pues vengo jugando desde los 16 años y desde ahí he estado juega y he representado siempre a la provincia. Son muchos, en realidad no recuerdo muchos cuántos, pero hemos jugado muchos ahí representando de la mejor manera.
4: ¿Ubicaciones que recuerde la mejor que hayan logrado?
5: En un campeonato barrial, el segundo lugar en Napo creo que fue.
4: Claro. No se ha podido, ¿no?, llegar. Pero bueno, en todo caso es importante, no solamente el básquetbol, lo que es deporte Sucumbíos es muy nombrado a nivel de nuestro país.
5: Es así, siempre poco a poco se va saliendo con mejores jugadores de la provincia y se va nombrando a la provincia, se la hace reconocer a nivel nacional a la provincia.
4: ¿Qué decir a la gente que se ha dado cita acá? No son muchos, pero han venido hinchas, y sobre todo a quienes están escuchando, mirando la transmisión en Sucumbíos.
5: Pues a los que vinieron, pues es un esfuerzo grande, sabe que uno siempre se tiene cosas que hacer, pero siempre a uno le gusta el deporte y va donde está el deporte y vamos a jugar ahí. Y a los que están pendientes, pues que vamos a hacer lo mejor para darles una alegría y una victoria para en la tarde.
4: Oiga, Luis, este torneo finaliza aquí, pero los campeonatos inician en cada una de las ligas y desde ahí se hace un esfuerzo. Ustedes como jugadores, los hinchas acompañando, los dirigentes pues haciendo gestiones, buscando todo lo necesario, uniformes, en fin, para que ustedes puedan competir. Y ustedes son los encargados de darnos alegrías o tristezas. Pero mire, es un recorrido bastante largo, que aquí, llegar acá no es fácil, pero acá hay que demostrar todo ese esfuerzo que se ha realizado, que valga la pena, ¿no?
5: Es así, todo esfuerzo toca demostrarlo acá en la cancha, como dice usted, los dirigentes y todo, uno viene desde del campeonato interno, jugando, demostrando, el dirigente da su trabajo para conseguir la logística y nosotros hacemos lo que sabemos hacer, jugar y ganar, y eso es lo que vamos a hacer.
4: Oiga, ¿alguna anécdota que haya tenido usted durante todos estos campeonatos?
5: Pues anécdotas hay muchas y lo importante, como digo, es que hace bastante gente conocida a nivel nacional y cuando va año a año se saluda, se los ve, se los reconoce y es bonito, bonito, muy bonito representar a la provincia y tener muchos conocidos a nivel nacional.
4: Uh-huh. ¿Acompaña alguien siempre a usted a los torneos?
5: Claro, claro que sí, mi esposa. Pero bueno, siempre está ahí conmigo.
4: Y antes de joven, pues solo, ¿no?
5: Solo.
4: Qué bueno que disfruten hoy esto y ojalá podamos volver el domingo después de jugar una final, ¿eh?
5: Eso, esperemos que sí. Nos vemos el domingo, entonces.
4: Gracias.
5: Vamos a ganar, gracias.
4: Ok, Luis Sarmiento a través de Radio Sucumbíos, una de las personas con experiencia que nos cuenta precisamente que son muchos los torneos que desde la edad de 16 años él precisamente ha venido trabajando en esto y la verdad hay que felicitar. Y bueno, nosotros estamos llegando a la parte final de nuestra programación. Aquí podemos mirar a las personas que están haciendo barra. Hay medios de comunicación que también se han dado cita y que, por supuesto, quieren ser parte de esta fiesta deportiva. A las 15 horas nosotros tenemos otro compromiso importante, trataremos de mejorar en lo que podamos acá por esta situación de la señal. Entenderán que hacemos todo lo posible, hemos hablado con las personas que están al frente de estas empresas, pero algo sucedió en la mañana. El esfuerzo que realizamos, pues, precisamente es para llevarles de muy buena manera nuestro trabajo. A veces sale de nuestras manos prácticamente esto, pero aquí estamos. Muchas gracias a todos ustedes por ser parte, ¿no? Y quiero felicitar a Sucumbíos, o sea, la delegación es Daniel Saltos, Eduardo Vera Quiñones, Jorge Cajas, Kevin Valdivieso, Eduardo Vera, Fabio Montoya, Jefferson Mosquera, José García, Andrés Arguello, Luis Sarmiento, Iralda Orellana, que es parte de la dirigencia de este club. 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Nos despedimos, amigos, agradeciendo la sintonía de todos ustedes. Muchas gracias por ser parte de nuestro trabajo, de nuestra labor diaria que lo realizamos, ¿no? Nos despedimos desde la ciudad de Atuntaque, Cantón Pedro Ante, provincia de Imbabura. Soy Milton Navarrete y gracias también a David Cañar en los estudios centrales. A partir de las 15 horas estamos nuevamente con ustedes. Gracias, ¿no? Pero les dejo con una excelente compañía. Mientras tanto, con la mejor música.
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1: Es la hora 13:23.
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6: Es la hora 13:36 minutos.

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1: Es la hora 13:44 minutos.
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1: Es la hora 13:58.
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1: Es la hora 14:11 minutos.
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4: Es la hora 14:18.
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2: Es la hora 14:33 minutos.
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1: Es la hora 14:39 minutos.
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2: Es la hora 14:53 minutos.

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0: sucumbidos y nos dice que este mismo equipo de Zamora les ganó en el campeonato anterior. En Zamora nos dice que se ha jugado. Pero vamos a ver entonces hoy la revancha, ¿no? Hoy la revancha, vamos a ver entonces cómo les va. Es un duelo, es un clásico importante de Amazónicos. Ya se han visto las caras, ya se han jugado y aquí se viene una bonita revancha. Con el pronóstico, diríamos en este caso, o diríamos sí, favorito el equipo de Zamora para poder llegar, para poder ganar este partido. Pero bueno, los partidos, los años van pasando, son diferentes. Quizás alguno de los jugadores incrementaron en el equipo de Sucumbíos o en el equipo de Zamora se cambiaron algunos jugadores, pero nos dice que son los mismos según conversaba. Ya están en el precalentamiento los dos equipos y promete ser un buen partido. Estamos en otro escenario, ahora un campo abierto, más airado o más oxigenado acá, y solamente el peligro de si llueve, pues el con viento va a haber perjuicio. Pero bueno, yo creo que no. Hay un fuerte sol acá en Antonio Ante, en Atuntaqui, en la provincia de Imbabura, donde se realiza el Campeonato Nacional de Baloncesto Nacional de la Master 40. Acá están analizando la cancha, pues creo que no está tan destruido. Los tableros igual se lucen como nuevos. Y acá pues habrá simplemente de mirar y observar a los equipos el accionar en minutos nada más. Milton, entonces, ¿estamos listos? ¿Cómo le va? Ya hoy prácticamente el segundo para Sucumbíos, el segundo partido o la segunda fecha para el conjunto de Zamora.
1: Hola, hola, hola, Alfredo. Buenas tardes a nuestros oyentes, a nuestros televidentes, a quienes nos siguen a través de Radio Sucumbíos 105.3. Saludos también a quienes se conectan a través de Arquímedes TV, de Más TV Digital. Estamos, ya lo dijo, ¿no? Acá hay una cancha cubierta municipal que está en muy buen estado, ¿no? Muy buen estado. No sé si es nuevo este techo, pero está muy bien cuidado de todas maneras. Y ustedes ya miran a Sucumbíos con uniforme azul. Ayer lo entregaron justo antes de venir. Ayer recibían esto. Y acá miramos a Zamora, que tiene colores similares a los de nuestra provincia. El blanco, el verde, el amarillo.
0: De la bandera, ¿no?
1: Sí, sí, de nuestra provincia. Sí, señor. Este equipo, ya lo dijo Alfredo, es de muy buenas condiciones. Y sabe que cuando fue el piloto, el primer campeonato, Zamora y Morona tuvieron mejor ubicación. Nos ganaron Zamora. Morona, me acuerdo. Y hay varios jugadores de aquella época, tanto en Sucumbíos, así como también en el conjunto de Morona. Por acá tengo algunos resultados que quiero compartir con ustedes. Agradecerles también a José Antonio Cañar en los estudios centrales de Radio Sucumbíos. Gracias por estar con nosotros dándonos una mano, a nuestros directores, directoras, compañeras y compañeros. Estamos acá con un poquito de frío, pero estamos muy bien. Mientras busco esto acá, le doy la lista. Alfredo, acá tenemos ya la nómina de Zamora Chinchipe. Equipo que, ya lo dijo, cayó derrotado en la primera presentación. Gracias a quienes empiezan ya a unirse a nuestra transmisión. Y por supuesto nosotros también contentos de estar con ustedes. Gracias. Acá va mejorando todo, ¿no? Estamos acá nosotros llevándoles toda esta información. Y decía que tengo algunos resultados para darles a conocer. Por acá compartían los señores de Fedena Ligas. Varios son los... Bueno, son 7 cotejos que se han jugado, ¿no? Aquí está, por ejemplo, Imbabura le ganó Esmeraldas 45-40. 45-40. Manabí, 43. Con Carchi, 28. Aquí sí ya no hay como decir, con Carchi no se juega. Le ganaron 43-28. Otros resultados. Los Ríos, 35, Zamora, 28. 7 puntos de diferencia. Guayas Orellana, 46-37. puntos de diferencia, 9. Fedenaligas, nos da otra información. Napo 57, Pastaza. Diferencia.

0: para la foto también va Zamora, para la foto irá también el conjunto de Sucumbíos. Los señores árbitros para este compromiso, Wilson Herrera y César Calvache. Wilson Herrera y César Calvache son los técnicos. Oiga, ellos crecieron juntos, viéndoles jóvenes a los de la Master 40. Claro, ellos dirigían el formativo, me acuerdo muy clarito, y también este tipo de torneos, los interparroquiales, de toda esta situación. Bueno, a ver cómo estamos con la señal, esperemos que tengamos un poquito más de fortuna, no como en la mañana, porque la verdad acá es muy complicado. Sabe que la nubosidad, ¿no? Mucha neblina, nublado, y esto perjudica un poco para el trabajo que estamos realizando.
1: Bueno, todo está listo, ya como explicábamos, están tomándose la fotografía del recuerdo los dos equipos. 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
0: aquí
1: bueno,
0: están, aquí están.
1: El doctor, gracias ahí. 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Ellos son quienes auspician y este partido va a iniciar, Milton. Señoras y señores.
0: Sí, señor, muchas gracias, Alfredo. Pelota en movimiento, arranque este cotejo. Primer contacto, señores, señores. La pelota lo tenía por acá. Es al revés, sí, señor. Primer contacto, ¿de quién se trataba? Del señor Dalton Carrillo, número 14 ahora. Lo tiene por acá, se trataba de García, que tiene el esférico tocando cortito con Lucho Sarmiento para el conjunto de Sucumbíos. Aquí está Leonel Montoya también. Vamos a ver lanzamiento de larga distancia, empieza fallando. Rebote que viene tomando ya en las manos seguras de Franklin Delgado, el número 10 del conjunto de Zamora, va a internarse. La pelota se le escapó, sí señor. ¿Quién hizo contacto? Luis Sarmiento, y por lo tanto se viene ya un servicio que corresponde al conjunto de Zamora. Venía por acá Juan Carlos Tapia, le quita la pelota, muy bien, bajo el cesto, espectacular. ¿Qué pasó? Demasiado toque de pelota, oiga.
1: Sí, señor, 24 segundos, sí, más de 24
0: demasiado.
1: Segundos, y prácticamente ahí fue.
0: Oiga, ¿para qué?
1: No tenemos marcador electrónico. Ah, ya.
0: No se
1: están,
0: ve.
1: Recién están tratando de controlar.
0: Ok.
1: Sí, están
0: atención, viene el lanzamiento, primera, perfecto. Kevin Valdivieso, primer
1: sí,
0: triple, señoras y señores, hay que ir tomando en cuenta a nosotros, ¿ah?
1: Ya está, mire, ya está, okay. La directora técnica está ahí anotando.
0: Pero ¿y nosotros cómo sabemos?
1: Bueno, ya 3 puntos entonces, okay. Para Sucumbíos.
0: Ventaja, ahí está, recién funciona, 3 puntos tiene ya el conjunto de Sucumbíos, señoras y señores. Recién se pone el cronómetro luego que han jugado dos minutos. Lanzamiento para acá de el jugador Oscar Tapia para Zamora Chinchipe, no pasa nada, aprovecha el rebote, aquí está solitario atacando contra 4 elementos, oiga, Fabio Montoya consigue dos puntos más, ya tiene 5. Ya tiene 5, señores, señores, ahora
1: igualando,
0: se ha igualado el cronómetro.
1: Sí, están igualando, ya faltan, bueno, se ha jugado ya 2 minutos y algo más de este primer periodo.
0: Ahí está el marcador.
1: El marcador,
0: también.
1: Ahí está, ahí sí ya, 5 para Sucumbíos, 0 para el quinteto de Zamora Chinchipe, por ahora en este primer periodo.
0: Sí, señor, José García, que tenía la pelota, buscaba por ahí a Kevin Valdivieso, lamentablemente muy fuerte estuvo, no le puso la dirección correcta. Ese esférico abandona el campo de juego y aparece el astro rey, ¿no? Está el sol apareciendo por acá. Estamos en uno de los escenarios deportivos de la ciudad de Atuntaqui, aquí en movimiento, lo tiene Franklin Delgado, el número 10 atrás, buscando la presencia. Ahora se trata de el jugador Carrillo, pelota que de rebote nuevamente lo tiene para acá el conjunto de Sucumbíos por intermedio de Kevin Valdivieso, abriendo perfecto para quién. Aquí está Argüello, gira, lanzamiento que viene. Había falta, vendrán lanzamientos los primeros en este compromiso. Iniciativa que lo ha tomado desde el inicio el conjunto de Sucumbíos.
1: Sí, de alguna manera ha tomado el control del balón. Zamora llega de profundidad, llega muy bien Zamora. Pero lo que no es, son certeros en el lanzamiento. Eso es lo que está faltando a Zamora, nada más. Y por ahora domina el quinteto de Sucumbíos, que ya tiene 6.0 tiene Zamora.
0: Aquí está nuevamente Andrés Argüello, mirada fija en el tablero, perfecto. Efectivo, así empezó en la mañana, muy bien.
1: Así es. Sí, oiga, sí. Y se siente el calor porque estamos en una cancha externa, así diciendo del Coliseo, ¿no? Tenemos una cancha externa, pero bueno, está, como usted explicaba hace un momento, el piso no está tan mal. No, los aros claro. Igual, o sí, sea, señor. Son tableros nuevos, se ve.
0: Utilizable, ¿no? Ahora ya anotado el conjunto de Zamora sus primeros puntos, sabe, atacando ahora. El conjunto de Sucumbíos por intermedio de Montoya. La pelota bailaba en el anillo, pero perfecto, aparece para el rebote.
1: Y había falta
0: Andrés
1: también.
0: Andrés Argüello, ¿no? Sí, señor. Vamos a ver qué dice.
1: Ah, no, pidieron minuto.
0: Ah, minuto.
1: Sí, pidieron minuto.
0: Aprovechemos, ¿eh?
1: Sí, señor, pidieron minuto. El marcador por ahora está a favor de Sucumbíos. 9 tiene y 2 tiene el quinteto de Zamora. 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
0: Aquí estamos nuevamente mirando al partido. Héctor Bermeo tiene la pelota para el conjunto de Zamora, que tiene 2 puntos contra 9 que tiene el conjunto de Sucumbíos. Ahora tiene 4. ¿Quién convirtió?
1: Se 67.
0: Oscar Tapia. Espigado Tapia. Oiga, hoy mire estaturas, pero grandes. Los jugadores de Manabí.
1: Sí, los manabitas. Bastante estatura. Buen control del balón, hoy ganaron a Carchi.
0: Sí, señor, aparece Kevin nuevamente lanzando, invocando 2 puntos más para Sucumbíos. Ha tomado ya prácticamente unos 7 puntos de diferencia. Atacando ahora se trata de el jugador Delgado. Este muy bien, lanzamiento que viene, pega en el anillo, de rebote lo tiene García. Va boteando García, perfecto, 2 atacan, 1 defiende, aquí puede ser, muy bien, el pase que lo realizaba Fabio Montoya.
1: Falta de...
0: Pierde la canasta y sí. Ahora también...
1: No, falta de Kevin Valdivieso, sí, es lo que sanciona el juez.
0: Sí, pero qué buena jugada de Fabio Montoya, ¿no? Sin egoísmo le cedió el esférico para que sea Kevin Valdivieso que resuelva. Lamentablemente esa pelota no ingresó. Argüello que tiene el esférico, gentilmente se dio a un rival el esférico. Nuevamente había doble, sí señor, caminaba, por lo tanto la falta. Ahora pondrá en movimiento la pelota Sucumbíos.
1: 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El partido está prácticamente 3 minutos por jugarse en el primer periodo. 11 tiene el quinteto de Sucumbíos, representado por el Caribe Junior. 4 tiene Zamora.
0: Acá nos dice Rosario Montero, vamos Sucumbíos. Andrés Charro dice, vamos Sucumbíos, Caribe Junior. Galo Armijo, saludos desde Lago Agrio. Doña Mary Gavilanes, saludos allá al deporte en San Pedro de los Cofanes. Saludos a doña Mary Gavilanes, a la dirigencia de la liga. Otro triple, muy bien. Kevin Valdivieso, mucho mejor que en la mañana. Saludos, compas, buena transmisión. Unámonos todos a apoyar a nuestra selección de Sucumbíos. Nosotros ya lo hicimos, es cuestión de ustedes nada más. Acá estamos llevándoles, qué diferencia que es de trabajo así, ¿no? La pelota se perdió por la última línea. Apareciendo por acá, se trata de el jugador Delgado. Muy bien, perfecto. Solitario atacando por acá, Kevin Valdivieso. Puntos y puntos. 16 contra 4. Ahí está Don Beto Moncayo también. Saludos, ¿eh? Abrigado. Viene de Quito, pero siente frío.
2: Siente saludos, mejor. Mi estimado Milton. Gusto poder acá. Y qué bueno que se unan acá al baloncesto del Ecuador.
0: Sí, señor. Siempre estamos así. Perfecto, la pelota nuevamente lo tiene el equipo de Sucumbíos en este momento. José García pondrá en movimiento, cerca lo tiene al jugador, a su compañero Argüello. Argüello poniendo en movimiento, 1 con 47 por jugar, 16 a 4, 20 puntos se ha conseguido en 10 minutos de juego. Pelota que lo tiene por acá Sarmiento, lanzamiento de larga distancia por parte de Kevin Valdivieso. Le devuelve nuevamente García, busca otra vez. Está perfecto el ingreso de Argüello, bien el pase. Muy bien para Sarmiento. Bonita jugada.
1: Sí, señor, técnicamente especializado, sí. Un teje espectacular. Oiga, aquí hay baloncesto, como decía, no hay velocidad, pero hay técnica y hay realmente esa garantía de exquisito baloncesto en la Master 40.
0: Sí, señor, ¿cuántos años? Y le preguntaba a Luis Sarmiento, ¿desde cuándo seleccionado usted o representado a la provincia, amigo? Desde los 16 años.
1: Sí, sí, era seleccionado del, ¿sí? De Sucumbíos, perdón. Sí, hasta, siempre jugó en la selección.
0: Así me decía hoy que conversaba. Y qué bien, ¿no? Ahora Kevin Valdivieso que tiene la pelota, se va a jugar los últimos 50 segundos, de espectacular. Otro triple más, 20 a 4, quedan 45 por jugar. Qué diferencia en la mañana, ¿no? Mucha diferencia con el rendimiento en la mañana. Sin embargo, acá Delgado continúa con la pelota para Zamora. Zamora Chinchipe viene topando por acá. ¿Para quién? Para Héctor Bermeo. Venía el lanzamiento y había falta. ¿De quién?
1: Sí, ambos iban en pos del balón, no sé si se resbaló para mí, pero ya está sancionada. Habrá reposición de balón para el quinteto de Zamora.
0: Y qué bien ese cesto, ¿ah? ¿Eh? Aparecía Juan Carlos Tapia, que tiene amistad con muchos jugadores de Sucumbíos y de otras provincias. Fallaban por acá, viene lanzamiento, pelota que baila en el anillo. No ingresa al cesto de Sucumbíos, ataca ahora Sucumbíos por el costado derecho. Kevin Valdivieso buscaba el triple, ya sonó. Sonó el marcador, la chicharra, y el marcador está 21 a 6 y así terminan los primeros 10 minutos.
1: Se ha terminado, señoras y señores, y le decimos que la ilusión volvió al campo. 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
0: Sí, señor, bueno, empiezan los segundos 10 minutos. Al relato viene Luis Alfredo Chimborazo.
1: Vamos entonces, comienza la segunda parte, el segundo periodo con este marcador que dice, claro, el dominio, 21 para Sucumbíos, 6 tiene el quinteto de Zamora, acá viene Sarmiento, dominando el balón para García, García intenta, está mirando al tablero, va a convertir, no, ahora sí le pasó para Argüello, Argüello que no, por poco le convierte la canasta en su propio, diríamos, tablero, Zamora Chinchipe, acá viene buscando nuevamente, se trataba de el jugador Delgado, está fallando otra vez, excepto ahora está Castillo, es, no, Carrillo, Carrillo era el 14, el que estaba marcando precisamente, ingresaba y conecta una bonita canasta. 8 tiene ahora el quinteto de Zamora.
0: Eliana Segarra, saludos, dice, desde Lago City, Billy García, mi tierra Tuntaqui, ¿eh? Qué bien. Luis Márquez, saludos desde Miami, él siempre viaja. Vamos a Guardio, que sí se puede, nos dice Dami Brian, preciosos. También alguien acá nos dice, vamos amor, así es que saludos también para Julio César y Edra Matreado, que nos observa allá en Pastaza. Un abrazo, Julito, para ti y toda la gente.
1: Ya que está García con el balón arriba, oiga, una bonita canasta de fantasía, marca para Sucumbíos García, incrementa el marcador ahora a 23. Viene el quinteto de Zamora mirando fijamente. Ahí está Héctor Bermeo, que tiene el balón en sus manos. Intentará y está buscando una canasta de triple. Lanzaba arriba, recupera Sarmiento para Sucumbíos. Acá viene García, combina perfectamente con Fabio Montoya. Montoya va en la individual, acá está bajo el tablero. Lanza, convierte, canasta, suma 2 puntos más para el quinteto de Sucumbíos. El partido por ahora como que se está inclinando la balanza, pero nada está dicho mientras no termine estos 4 periodos. Domina el balón, el quinteto de Zamora, acá está, viene buscando, se trataba de Bermeo, cruza perfectamente buscando para quién, para Delgado, qué canasta, canasta, y este es de triple, ¿verdad? Sí, estaba fuera de la circunferencia, una bonita canasta de triple, acaba de marcar el jugador número 14.
0: Se trata de Dalton Carrillo. Dalton,
1: oiga, usted hace como el 9, ¿no? Ahí está, 14. Dalton Carrillo. Sí. Sí, marcaba una bonita canasta de triple. Dos le colocaron, ¿eh?
0: Porque sí, tenía 8, tenía... no era triple, era 8.
1: Sí, estaba 8 y veo que solo le marcaron 2 puntos. Bueno, yo miré fuera de la circunferencia, pero ahí hay 2 jueces.
0: Sí, señor, 27 a 10, 7 con 24 por jugarse. Y queremos también saludar a las personas que están en nuestras sintonías. Paulita Cortés desde Lumbaqui dice, saludos mi estimado amigo Milton, vamos Sucumbíos. Javier Cepeda Macías, vamos Sucumbíos, dice Gastón Santos, saludos y muchos éxitos a la selección de Sucumbíos. Lo propio Carlos Hernández también, saludos muy cordiales.
1: Acá está García pegando la media vuelta, el Sarmiento que recepta nuevamente, lucha y ahí se estaba colgando del balón. Y ahí estaba también con Oscar Tapia. Y el juez está indicando que le favorece una reposición de la raya final. Y será, por supuesto, para el quinteto de Sucumbíos. García está receptando el balón. Cruza, cerquita estuvo Fabio Montoya. Vamos a ver, Fabio Montoya va ingresando. Lanza y ahí está. Canasta, vale la canasta, señala el juez. Y hay falta y será lanzamiento. Lanzamiento, tendrá un lanzamiento más este Fabio Montoya para Sucumbíos.
0: Sí, señor, 29 a 10 del marcador, 6 con 22 por jugarse y puede seguir incrementando el marcador en este lanzamiento.
1: Se va preparando saltos, ¿ah? ¿Eh? Se va preparando saltos. ¿Quién se va a ir al descanso? Se va Fabio.
0: Se va Fabio Montoya, sí. y lo hace muy bien en los recambios hasta el momento que hemos visto en la mañana.
1: Así es. Se va al descanso. Bueno, son jugadores que han demostrado, ¿eh? Han demostrado. En la mañana lo hicieron también, Saltos lo hizo, Fabio Montoya igual. Y aquí, creo que aquí no hay nada que discutir. Se han preparado de la mejor manera. O todavía les queda García, que toma el balón. Aquí está Saltos, cruza. Perfecto para Argüello. Argüello está con Kevin Valdivieso, se eleva. No ingresó el balón. Ya recupera Zamora. Atención, se viene con todo. Es Delgado que va a combinar. Estaba intentando para atrás. Ahí se va por la raya final, reposición de balón, señala el juez y hacia atrás, ahora sí está buscando una canasta de triple, no ingresó, recupera ya el quinteto de Sucumbíos, ahí estaba intentando el jugador, se trataba de Tapia, Carlitos Tapia, y iba pues pisando prácticamente los pies a Saltos.
0: Oiga, acá tengo un comentario de Javier Cepeda Macías, dice, desde Salcedo, Cotopaxi, siempre con mis Sucumbíos del alma. un gran abrazo, nos dice. Y desde Pacayacu también, Jonathan Mosquera nos envía un saludo, seguramente será amigo del señor Jefferson Mosquera, ¿no? Cris Vero dice, el mejor profe Montoya, no pasan los años para usted. Y por acá me dijeron, vamos, sucumbío, saludo, profe Montoya, sus alumnos lo están viendo, saludos de parte de Sofi y Vale. Así es que ya sabe, profe, tiene que hacer una buena actuación porque todos los pupilos están mirando la transmisión y atento a lo que haga el profesor, ¿eh?
1: Muy bien. Acá está Arguello. Saltos. Lanza, no ingresa el balón. Está recuperando Bermeo. Ya había falta en contra de el jugador número 8. Se trataba de Tapia por parte de Sarmiento. El juez sanciona y se va a tomar el control del balón Zamora. Viene por intermedio de Tapia, dejando ahí para que sea Delgado. El balón va cruzando. Ahí arriba. Tiene dos, dice. Obstruía cuando intentaba manejar y marcar Dalton Carrillo, y habrá lanzamiento. Se va preparando Dalton Carrillo. El marcador por ahora, 10 tiene Zamora, 30 tiene sucumbíos. Acá está Carrillo mirando caprichosamente el balón, no quiere ingresar. El segundo lanzamiento, señala el juez. Segundo lanzamiento, señala el juez, señoras y señores. Es efectivo, se va adentro, incrementa un punto más para el quinteto de Zamora. Por ahora, así avanza el partido.
0: Sí, señor, 3 con 30 por jugarse, 30 a 11. El marcador favorece al conjunto de sucumbíos.
1: Y estamos, por supuesto, en el segundo, tercer periodo ya.
3: Segundo.
1: Segundo periodo, ya veo tercer periodo, ¿verdad?
0: No, es el segundo este.
1: Sí. Ah, 3 minutos, así, sí, miraba, hacia
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1: arriba.
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1: Ah, sí, ya me tocó ir a óptima. 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
0: Por decir visitaré algo a los de la Master 40.
1: Ah, ya. Y acá está receptando, recuperando Zamora, señoras y señores. Cabina Delgado, solitario, está Delgado, arriba. Muy vale bien la canasta. Qué canasta, oiga, qué esfuerzo de Delgado. Marca una bonita canasta y obstruían y tendrá lanzamiento. Podría avanzar. 13 tiene ahora Zamora.
0: Sí, señor, 13. Tiene Zamora, 30 tiene el conjunto de sucumbíos, 2 con 42 o 2 con 40 por jugar en este momento. Y seguimos nosotros agradeciendo a todos nuestros auspiciantes, agradeciendo también a todas las personas que forman parte de quienes nos acompañan durante estas transmisiones, que es la segunda que realizamos en este día.
1: Dalton Carrillo ingresaba por el costado derecho. Y pues conecta, incrementa el marcador, canasta para Zamora, 15 tiene ahora, se va cortando distancia, aquí no hay nada que confiar, han estado, conozco yo partidos que han estado dominando los 3 periodos y en el último han dominado y han remontado un marcador, ha ocurrido.
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0: 30-15 favoreciendo al conjunto de Sucumbíos.
1: Intenta incrementar el marcador el quinteto de Sucumbíos. Aquí está dominando Sarmiento para García. García con Argüello. Aquí va a ingresar Argüello. Argüello la individual. Ya le robaron el balón. Estaba ahí bien ubicado ese trapaz de Alfredo Martínez. Va buscando otra vez. Está Carrillo con el balón. Atención, intenta Argüello. Topaba Penitas, pero viene Delgado. Delgado le devuelve, le entregó, se le escapó, se la meta. Delgado, viene Argüello. Vamos a ver, Argüello está, le entregó para Saltos, viene Kevin Valdivieso adentro, preciso. 2 puntos más para el quinteto de Sucumbíos, avanza dominando en el marcador en este segundo periodo.
0: 32-15 favorece al conjunto de Sucumbíos, 1:06 por jugarse. Esta es la segunda fecha de los Juegos Nacionales Campeonato de Básquetbol Máster 40 masculino, sede acá en Imbabura, en la ciudad de Atuntaqui.
1: Sí, señor, habrá reposición de balón de un costado para Zamora. Aquí viene buscando Bermeo. Está esperando también el jugador Acaro. ¿A quién va a controlar el balón? Ingresando está, se fue al descanso Saltos, ingresó Cajas. Atención, la larga, se cruza Delgado, muy bien, pone la mano cuando estaba esperando Kevin Valdivieso. ¿Habrá reposición de balón? Va, tiene que recibir, sí. Entrega para Cajas, ahora sí, viene el balón para García. García está con Sarmiento. Tiene el balón, devolviendo otra vez para García. García y Sarmiento jugaron, ¿eh? Jugaron, compartieron en la selección de Sucumbíos y se volvieron a encontrar y está avanzando. Ya viene nuevamente. Acá está. Azul juega, dice señoras y señores. Pues el juez es el juez. Ahí está. Para nada.
0: Ya no.
1: Echaron. Ya se terminó, señoras y señores. Final, final, final. Se acabó el segundo periodo, señoras y señores. El marcador señala 15 para el quinteto de Zamora. 32 tiene por ahora Sucumbíos Caribe Junior aquí en los Juegos Nacionales del Baloncesto Máster 40. Se juega acá en Antonio Ante, Atuntaqui, provincia de Imbabura, 2026.
0: Así es, ha finalizado ya los segundos 10. 32 tiene el conjunto de Sucumbíos, 15 tiene el conjunto de Zamora. Hablando de esto, Caribe Junior representa a Sucumbíos y el club Mácharos, así se llama, Mácharos Club de Zamora. Y están saludando también y deseando éxito a los integrantes. 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Bueno, vámonos al tercer set sería, ¿no? 32-15, señoras y señores. Pelota que lo tiene por acá, se trata de Dalton Carrillo. Venía el pase, pero no pudo comprenderlo, no llegó a la cita con la pelota Oscar Tapia, uno de los jugadores importantes en este compromiso. Lanzamiento triple espectacular. Oye, qué bien. Dalton Carrillo, el número 14 de Mácharos Club de la provincia de Zamora. Aquí lo tiene Kevin Valdivieso jugando cortito. ¿Con quién? Con Jorge Cajas, que ya está en el campo de juego. Venía el lanzamiento.

0: Por acá de Cajas, precisamente, la pelota en el anillo, ya tiene de rebote, controlando el esférico Alfredo Martínez, el número 40, dejando ahora para que sea Carrillo que conduzca la pelota. Ya está en territorio que defiende el equipo de Sucumbíos. Había falta, había contacto, dice, sí señor, quien cometía, Jorge Cajas. Se vendrá un saque lateral, servicio que corresponde, y estará Tapia para hacerlo efectivo. Vamos a ver, y entregará la pelota. Ahí está Tapia. ¿Para quién? Para Carrillo. Para Tapia. Aquí el lanzamiento de larga distancia. Muy corto, Oscar Tapia. Ahora tiene Cajas, que tiene la pelota. ¿Para quién? Estaba Vera muy bien en el pase, el número 10, y bajo el sexto. Kevin no pudo resolver, no pudo invocar. Viene dos puntos más para el conjunto de Zamora. Martínez, número 40, anotaba, silbato que suena, que descubrió el señor árbitro cuando jugamos dos minutos ya de este tercer tiempo, 32-19. Ha sumado 8 puntos el conjunto de Zamora y apenas 2. Estaban 30-11. Ahora tiene 32 el conjunto de Sucumbíos, 19 tiene el equipo de Zamora. Y la tercera falta, ¿para quién? ¿Quién fue? Aquí viene el lanzamiento. Perfecto, muy bien. Este caballero es Vera también, Eduardo Vera, que lleva el número 10 en su espalda. Y ya está Fabio Montoya también en el campo de juego. Ingresó Cajas también, ¿eh?
1: Oye, ya me acordé el nombre del jugador y que está parado ahí.
0: ¿Quién es?
1: César Ana Luisa, sí, he de acordar.
0: La verdad no me acuerdo
1: César
0: mucho.
1: César Ana Luisa, tremendo.
0: ¿Y jugador. Dónde vivirá él?
1: Él ahora vive, me parece que vive aquí en Imbabura.
0: Ah.
1: Sí, vive por aquí en Imbabura. César Ana Luisa, buen jugador, qué buen jugador.
0: Qué chévere. Sí. Ahí está al frente, con sí, el gorro, sí.
1: Sí, con la gorra.
0: Aquí está la pelota que lo tiene nuevamente. Tapia, perfecto, embocando, sigue sumando, ojo, ya llegaron a 21 contra 33.
1: Sí, Sucumbíos se está quedando con 33.
0: Sí, señor, ha subido, vea, 10 puntos y apenas 3 el equipo de Sucumbíos.
1: Así es.
0: Aquí está Sarmiento con el esférico, el número 34 del conjunto de Sucumbíos. Perfecto, ahora sí, va anotando, póngale dos puntos más, rapidito, sin perder tiempo, apareciendo Tapia, uno de los Tapia, porque hay dos, Juan Carlos Tapia, sí, el 8, y también el jugador 67, Oscar Tapia. No son hermanos, me dijeron.
1: Igual como Eduardo Vera.
0: Como los Vera.
1: Así es.
0: Sí, no, sí. No necesariamente tienen que ser hermanos para tener el mismo apellido, ¿no?
1: Así sucede. Y ahí están, pero están jugándose. Sucumbíos tiene que asegurar. No tiene que confiarse por ninguna causa.
0: Se
1: no
0: corren demasiado, dice. Venga para jugar, le dice. Eduardo Vera ahora jugando con Cajas, este con Montoya, Fabio Montoya manejando con pierna zurda. Ahí levanta la mirada, viene el lanzamiento, pegote en anillo, de rebote lo tiene ya apareciendo por acá. Se trata de Carrillo, que tiene el esférico 2 a la marca. El pase para Tapia, cuidado Tapia, viene para acá. Nuevamente de larga distancia pegaba Delgado, sin puntería. 3 atacan, 2 defiende, se va Sucumbíos con todo. Aquí está Fabio Montoya, por poco se le escapa la pelota, continúa luchando con el esférico, gira, se da la vuelta. Sí señor, cometió falta, cometió infracción, o se resbaló, claro. Sí señor, así es, y por lo tanto...
1: Sí, caminó con el balón.
0: A pelota que lo tiene por acá, nuevamente apareciendo el jugador Tapia. Este busca la presencia también de Carrillo, lanzamiento demasiado fuerte. De esto se aprovecha del rebote, muy bien. Ahí está Vera, va a venir dos puntos más. Muy bien, qué tranquilidad de Vera.
1: Sí, está mejor Vera, Eduardo Vera, hoy que en la mañana.
0: Sí,
1: en la mañana
0: sí,
1: no
0: sí
1: le salían las cosas, ¿no?
0: Sí, señor. Póngale dos puntitos más, entonces 37-21. Había falta y se viene variante, se va Cajas, va a ingresar Argüello nuevamente. Ya viene, aquí está Andrés Argüello, felicitan también el trabajo que realizan los compañeros de la banca. Lanzamiento de Zamora, no pasa nada, de rebote lo tiene Luis Sarmiento, va a lanzar, perfecto. Muy bien Sarmiento, ya algo han sumado, 4 puntos, 37-21, 39-21, Luis Alfredo.
1: Sí, 39 para Sucumbíos, 21 para Zamora por ahora en este tercer periodo ya, cuando restan 2 minutos por jugarse. Y ahí canasta.
0: Vale la canasta.
1: Vale la canasta.
0: Vale la canasta.
1: 41, sí, 41, 41. Y habrá lanzamientos para el equipo de Sucumbíos.
0: Y se puede doblar la ventaja si marca eso, ¿verdad?
1: Sí, señor.
0: Se puede doblar la ventaja.
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0: ¡Qué linda canasta! Oiga, ¿cómo valen el anillo ese esférico? Le cometieron falta. ¡Ah, hay un técnico! ¿Quién reclamó? Sarmiento.
1: Algo le dijo.
0: Luis Sarmiento, me parece.
1: No, era este Jefferson Mosquera.
0: Ah, Jefferson Mosquera fue.
1: Sí.
0: Bueno, algo le dijo al señor juez. A propósito, Wilson Herrera y César Calvache están dirigiendo este compromiso que tiene la ventaja de 41 a 23 de el conjunto de Sucumbíos, y se viene lanzamientos libres para Zamora Chinchipe. No pudo en el primer intento, es el señor Carrillo Dalton, no es Carrillo, es el señor Alfredo Martínez, vamos el número 40, sí señor. Vamos a ver cómo le va en el segundo intento. Ahora sí, ingresó la pelota, se vendrá rápidamente en movimiento Sarmiento, tocando cortito, ¿con quién? Jugando con Argüello, abriendo ahora para que sea Fabio. Fabio tiene la pelota, 30 por jugarse, y para Mosquera, aquí está Mosquera, bajo el sexto, aquí está, segundo intento, tercer intento, lamentablemente. No ingresó, le cometieron la falta, tuvieron que marcarle dos elementos, oiga.
1: Y lo va a hacer de lanzamiento libre,
0: claro.
1: Queremos que lo haga.
0: Tiene que hacerlo.
1: Vamos a ver.
0: Tiene que, no. O ya lo hizo.
1: No, dice que solamente es reposición de un costado.
0: Perfecto, vamos a ver. 8 segundos, señores, señores. 41 a 24, favorece al conjunto de Zamora. Lance rápido, que esto se acaba. Aquí está el lanzamiento, no, otra vez.
1: Ya,
0: lamentablemente, terminó, algo sucedió.
1: Terminó el tiempo. Terminó, sí, el tiempo. Terminó el tercer periodo, señoras y señores.
0: Lamentablemente no pudo invocarlo.
1: Así es, pero tiene todavía. Resta un tiempo más. 41 para Sucumbíos, 24 para Zamora. 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
0: Sí, señor, aquí estamos también para finalizar ya con este último periodo, ¿no? Quiero leer unos mensajes. Dice, vamos, Sucumbíos, Ampi Barba. Rosario Montero también dice, vamos Sucumbíos, y un saludo a nuestro tocayo Milton Moreno, siempre preocupado en las transmisiones, parte de la compañera solidaria. Últimos 10 minutos, ha empezado esto y por lo tanto viene al relato Luis Alfredo Chimborazo.
1: Hizo la canasta el señor Jefferson Mosquera, todavía no.
0: Todavía no.
1: Está insistiendo. Vamos a ver entonces el último periodo. Aquí está Fabio Montoya para el lanzamiento libre. Adentro, canasta, incrementa un punto más para el quinteto de Sucumbíos. Vamos a ver, tendrá otro lanzamiento. Estamos en el cuarto y último periodo. El segundo partido para Zamora, el segundo partido para Sucumbíos. En la mañana perdió Zamora, en la mañana ganó Sucumbíos y por ahora está también por ese camino en poder avanzar y registrar otros dos puntos importantes en este trajinar, en este avance del campeonato nacional.
0: Oiga, qué tranquilidad Eduardo Vera para jugar, ¿no?
1: Sí.
0: Muy tranquilito, la verdad. Es un buen aporte que tiene en este momento Sucumbíos. Y todavía, ¿qué hace abajo el señor Mosquera? Debería ir a buscar el cesto, ¿no?
1: Así es. Acá viene Argüello con el balón para el quinteto de Sucumbíos, cruzando para el señor Vera. Acá está Montoya. Montoya entregando para Kevin Valdivieso. Esto se anima a un lanzamiento de triple canasta. Canasta de triple, señoras y señores. Kevin Valdivieso incrementa el marcador a 48. Acá viene también Zamora. Estaba buscando con Delgado. Y ahora viene nuevamente Montoya. Le mete la mano ahí. Envía fuera del campo a Alfredo Martínez. El número de 40. Y se va ahora a una reposición de balón. Se va al descanso Jefferson y también el señor Vera, pero ingresa el otro Eduardo Vera con el número 4. ¿Cuál era el que me decía que era Mosquera? Eduardo Vera Mosquera, el que ingresó.
0: Quiñones.
1: Con cuatro. Quiñones,
0: sí.
1: Fue el 4,
0: sí.
1: El que ingresó. Entonces, Eduardo Vera Quiñones ingresó ahora porque Eduardo Vera se fue a descansar. Acá está colocando dos puntos más para el quinteto de Sucumbíos. Atención, Zamora, en momento se reanima, maneja el balón Bermeo. Bermeo, ahí está controlado por Kevin Valdivieso, entró para Delgado. Cruza ahora por el costado zurdo, va a intentar ingresar. Cae en las manos de Argüello de Sucumbíos. Ahora viene la larga, está Kevin Valdivieso. Se le escapó el balón a Kevin Valdivieso. Estaba ahí con toda la posibilidad de incrementar el marcador para Sucumbíos.
0: 6 minutos por jugarse, 48-24. El 50% ha marcado, ¿eh?, de lo que tiene Sucumbíos Zamora. Y luego se viene un cotejo importante, Galápagos con Guayas.
1: Así es, y es de la misma llave,
0: del,
1: ¿no?,
0: grupo.
1: Sí, Guayas, porque mañana en la mañana, Guayas.
0: Guayas, sí, mañana Guayas con temprano. El conjunto de Sucumbíos. 8 de la mañana, no se olviden, amigos, que nos acompañen con su sintonía.
1: Acá está Delgado, canasta muy para bien. Zamora, ingresaba muy bien. Zamora incrementa el marcador, ahora tiene 24, Zamora 48, tiene Sucumbíos. Argüello está ingresando, ¡Argüello! Falta en contra de Argüello, señoras y señores. Ahí se estaba cruzando el número 67, se trata de Oscar Tapia. El señor Tapia. Y le sancionaron, sí, va a haber lanzamiento,
0: claro,
1: ¿verdad? Estaba, tenía toda la posibilidad. Y pues se iba también ahí intentando controlar ese ataque de Argüello. El árbitro sanciona que habrá lanzamiento. Dos lanzamientos tendrá Argüello. Vamos a ver. Aquí está el 33 en su dorsal para Sucumbíos. Argüello, la primera, no ingresa. Vamos a ver, en el segundo comienza a correr el friecito ya aquí. Estamos fuera del Coliseo. Es una cancha cubierta nada más donde se juega este campeonato en este partido, el segundo.
0: Sí, señor. Aquí seguimos. Tenemos ya 4:30 que le restan este compromiso, 48-24. 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Hoy son campos fértiles para la siembra, con decisión e inversión de la prefectura. 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
1: Acá hubo un cambio, ingresó Jorge Cajas, Fabio Montoya. Montoya se va al receso. Acá está Valdivieso buscando una grasa de triple. Triple, sí, señaló.
0: Me parece que son unas 4 o 5 que ha hecho en este cotejo.
1: Sí, parece, efectivamente. Y acá está Delgado con el balón. Objeto de falta, Delgado. Habrá lanzamiento libre también. 3 faltas tiene Sucumbíos. Esta sería la 4ª falta. Cuidado, Sucumbíos se va acumulando las faltas. Esta sería la 4ª falta para Sucumbíos. Y 2 en la cuenta personal está señalando.
0: ¿Para quién fue?
1: Sí, para Kevin Valdivieso.
0: Ahí se va Kevin.
1: Por eso mejor el cambio.
0: Saltos, muy poca participación de saltos en este compromiso, ¿no? Segunda ocasión que lo vemos en el campo de juego.
1: Prefirieron ahora, no sé, pero bueno, esa es la decisión de quienes están dirigiendo el partido. Una canasta más para el quinteto de Zamora. Acá viene Saltos cruzando para García. García para Cajas. Cajas va a ingresar. Cajas está lanzando. Falta, dice que había en contra de Cajas. Habrá lanzamiento libres. Estamos a 3 minutos para que termine el partido. Este es el cuarto y último periodo. Vamos a ver cómo está de la puntería Jorge Cajas. Tiene la posibilidad de incrementar el marcador. El primer lanzamiento que no ingresó. Vamos a ver, va al segundo. Le animan sus compañeros. Vamos al segundo lanzamiento. Lanzamiento libre y efectivo en la canasta. Un punto más. 52 tiene el quinteto de Caribe Junior Sucumbíos y 28 tiene Zamora. Está con el balón Enea buscando Carrillo. Está nuevamente cruzando para Tapia. Tapia que tiene el balón y están buscando Bermeo. Delgado ya pega la media vuelta. Está ingresando. Qué jugada, qué tejida espectacular.
0: Bien, ¿no?
1: Qué bien.
0: Muy bien. Es la experiencia que tienen estos jugadores que ya sobrepasan los 40 años. Realmente da gusto mirarlos, ¿no? Y también se enojan cuando no salen las cosas bien, ¿no?
1: Y aquí está Argüello, se le escapó a Argüello, intentaba incrementar el marcador y está solitario. Va a venir, marcará, sí señor, anota 2 puntos más, canasta para el quinteto de Zamora.
0: 52 a 32, en el primer cotejo marcó 57 el conjunto de Sucumbíos y le marcaron 30.
1: ¿Está certero Jorge Cajas ahora?
0: Sí,
1: sí, ya marcó. Miren, con dificultad aquí marcó otra canasta. Otra canasta más. Efectivo, Argüello, Cajas combinando perfecto, pero ahora que domina es Zamora. Se le escapó el balón. 5, falta de Jorge Cajas, dice. Sí, habrá reposición de un costado, nada más, señala el juez.
0: 25 le queda por jugar, 54 a 32. Favorece a Sucumbíos que prácticamente clasifica con esto, porque sí, son dos de grupo, ¿eh?
1: Dos de cada grupo, sí, podría estar así, ¿no? Asegurando,
0: sí, sí, sí.
1: Pero lo que se quiere es, alguien decía, queremos desde el primer lugar, porque así hay es. Algo de ventaja, porque en la llave le toca jugar con los que tienen menos puntaje, ingresaron con dificultad, y podría tener un menos nivel. Ahí está Jefferson Mosquera, que sigue intentando, hizo una canasta de lanzamiento, ¿no?
0: Se,
1: ¿verdad?
0: Se enojó ahorita.
1: Ya, ya.
0: No le pitaron una supuesta falta.
1: Y acá estaba poniendo la mano, se quedan las manos de Jefferson Mosquera. Va avanzando, Saltos tiene el balón, Saltos que lanza y se queda ahí. Cajas estaba también para receptar, pero viene Zamora ya. Ya tiene el balón Zamora, señores y señores, con Carrillo. Pega la media vuelta, está Delgado. ¿Qué tiene Delgado? Y está buscando. Atención, tendrá. Y está nuevamente Zamora, que está buscando y ya prácticamente estamos en los últimos segundos de este cuarto y último periodo. Se viene Zamora, falta y canasta. ¿Vale la canasta? Sí, vale. No vale la canasta, dicen. Solo habrá lanzamiento. ¿Qué no vale la canasta? Habrá lanzamiento o reposición de un costado nada más. Reposición de un costado y finaliza. Finalizó el partido, señoras y señores. Final del partido y con este lanzamiento porque finalizó.
0: Tiene que ponerlo.
1: ¿Ya se terminó?
0: Sí.
1: Se terminó, señoras y señores. 54 a 34. 54 a 34. Ese 54 a 34 es el marcador por ahora. Que pues acaba de ocurrir frente al quinteto de Zamora y Sucumbíos. Así finaliza. Vamos ahora a conversar con los actores. Ya se viene Guayas, el siguiente partido, un partido también importante, y por supuesto lo que ahora vamos es a poder conversar con los actores. Vamos a poder también de alguna manera buscar precisamente reacciones. Ya estamos, Milton, con usted.
0: Ok, muchas gracias. Aquí tenemos a José García, una de las figuras de acá de Sucumbíos en los dos cotejos. Felicitaciones. Se ha hecho un buen trabajo, ya la clasificación cerquita, y esperar también que pase mañana con Guayas, ¿eh? Bienvenido.
2: Sí, muchas gracias. Buenas tardes con todos. Sí, un partido bastante duro, y más que todo nosotros que venimos de más abajo, pues la altura siempre nos pasa factura, pero tenemos jugadores que entran al recambio, hacen igual el mismo trabajo, y contento por el equipo, contento por venir a representar a la provincia, y vamos a seguirle dando para adelante.
0: 14 delegaciones con la misma intención de buscar los primeros lugares. pero esto es paso a paso. Segunda presentación, segunda victoria, buen augurio.
2: Así es paso a paso, hay que jugar los partidos, esto se gana en la cancha y ahí ir viendo qué es lo que pasa. Esperemos, mañana nos toca en la mañana contra Guayas, es una selección fuerte, y con eso ya plasmar el paso a la siguiente ronda.
0: La gente está muy contenta, mirando, escuchando también las transmisiones. Y están felices, ¿eh? Enviándoles todos los ánimos.
2: Sí, yo sé que la gente allá nos está apoyando, nos está enviando sus vibras, como siempre ha sido Sucumbíos, se ha caracterizado por eso, la gente unida con el deporte. Y también un saludo para ellos, y aquí estamos, a seguir dando lucha.
0: Muchas gracias.
2: Gracias.
0: Perfecto, vamos por acá. ¿Dónde se nos fueron? Acá están. Y ahí está Guayas, ya está también el conjunto de Sucumbíos para ser parte de este trabajo. Vamos acá, está Kevin Valdivieso, que le vi anotar algunos triples en esta ocasión. Bienvenido, Kevin, felicitaciones. Trabajo importante, dos presentaciones, dos victorias, motivante para ustedes.
3: Claro, muy, muy buenas tardes, gracias por la entrevista. Sí, estaba el primer partido fue fuertecito, hoy también con Zamora, ya nos aflojamos un poquito más. Ya los compañeros, hasta yo mismo, comenzamos a aflojarnos un poquito a la altura, pero no, con una entrada no pasa nada. Pero tenemos que seguir avanzando en la tabla.
0: Bueno, ¿qué le ha parecido los dos rivales hasta el momento?
3: Todos los equipos son fuertes. Todos los equipos son fuertes. Entonces, Galápagos igual, los amigos de Zamora, son equipos muy competitivos. Sino que también tenemos que nosotros manejarnos con tranquilidad, hacer nuestro juego y sacar el partido adelante.
0: Hablando precisamente del rival Guayas, ya lo han mirado ustedes.
3: Guayas es un buen equipo, maneja muy bien los tiros de afuera, se maneja muy bien adentro también en la zona. Entonces tenemos que mañana entrar con toda la actitud, hacer nuestro juego y pararnos duros contra Guayas.
0: Todos tienen la misma idea, ¿no? De llevarse el título, que solamente Imbabura lo ha conseguido en esta categoría hasta el momento.
3: Sí, estamos con tenemos ese objetivo, de venir a llevar el título. Tenemos un gran equipo, los otros equipos también están duros. Esmeraldas lo miramos jugar y es un equipazo también. Creo que perdió con 4 puntos contra Imbabura. Pero bueno, todos los partidos son diferentes. Todos los partidos son diferentes. Vamos a ver mañana con toda la actitud contra Guayas y ahí vamos viendo paso a paso cómo nos va.
0: Gracias por el diálogo.
3: Gracias, gracias.
0: Nos vamos amigos, muchas gracias a todos ustedes por la sintonía de mi parte, gracias a José Cañar en los estudios centrales, en la parte final, en los estudios centrales de Radio Sucumbíos, gracias a Wilmer, Alfredo, a Mateo, en la parte final, Luis Alfredo Chimborazo.
1: 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Es la segunda victoria por ahora de Sucumbíos. Tiene la posibilidad, es asegurándose su clasificación a la siguiente instancia. Así finalizamos, señoras y señores, gracias a ustedes por habernos acompañado. Mañana estamos aquí puntualitos, 8 de la mañana para el partido Sucumbíos-Guayas. Señoras y señores, nos despedimos, gracias a ustedes.

0: Hasta aquí estuvieron las voces del deporte. Gracias por escucharnos. Les esperamos en una próxima jornada deportiva, similar o superior a esta. Hasta siempre. Las voces del deporte.
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7: Es la hora 16:19 minutos.
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0: Es la hora 16:35 minutos.
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1: Es la hora 16:52 minutos.
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0: Es la hora 17, 12 minutos.
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3: Para sanar el alma. Para sanar el
1: alma. ¿Sabías que la hormiga nunca tiene sueños porque nunca duermen? La mariposa nunca celebra cumpleaños porque solo viven 47 días. El caracol puede dormir hasta 3 años. Entonces, que Dios nos haya creado como criaturas especiales significa que debemos recordar el significado de la palabra gratitud. 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

0: Es la hora 17:44.
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3: Para sanar el alma. Para sanar el
4: alma. Tu presente no es un accidente. Es la cosecha de lo que sembraste ayer. No lo juzgues, úsalo como un espejo. Recuerda que tus errores no fueron pérdidas, sino lecciones pagadas con tiempo. Hoy tienes la semilla de lo que vendrá mañana. Elige bien para plantar hoy.
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7: Viernes 24 de julio de 2026, qué gusto encontrarnos por este espacio a través de los micrófonos de Ecuador en Contacto en su segunda emisión. Soy Elba Luzardo y es un gusto para mí acompañarlos en este día con algunas de las noticias que han marcado la jornada en el país. Antes de iniciar, saludamos a Karina Torres por su valioso aporte en control de sonido. Quédense junto a nosotros a través de las radios afiliadas a la red CORAPE que nos retransmiten. Revisemos los titulares. Comisión de Fiscalización recomienda archivar juicio político contra Inés Manzano. Acción Ecológica rechaza acuerdo comercial con Estados Unidos y con Canadá. Experto señala que el decreto 449 evitaría que las autoridades sean sometidas a juicios políticos.
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7: Amigas y amigos, iniciamos con la jornada informativa de Ecuador en Contacto y según el analista político Roger Celi, el decreto ejecutivo 449, que dispone la eliminación de gabinetes sectoriales y la creación de nuevos gabinetes interinstitucionales, dificultará que las autoridades sean sometidas a juicios políticos. Además, considera que podría generar una mayor concentración de poder. Nuestra compañera Nicole Mendoza conversó con él y nos preparó el siguiente reporte. Escuchemos. 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
9: y el país se integra. El pasado 16 de julio, el primer mandatario emitió el decreto ejecutivo 449, con el cual reorganizó la función ejecutiva al reemplazar los gabinetes sectoriales por gabinetes interinstitucionales. Pero, ¿qué implica esto? Roger Celi, analista político de la Fundación Ciudadanía y Desarrollo, afirmó que la decisión responde a una medida política que podría dificultar que las autoridades sean sometidas a juicios políticos.
10: Implica mayor burocracia, implica ralentización de las decisiones, porque finalmente la decisión de un ministro, por ejemplo, el ministro de Infraestructura, deberá pasar por el gabinete, en este caso interinstitucional, ser validado por el secretario general de la Administración Pública con la venia del presidente de la República. Si bien es cierto, esto podría parecer que ayuda a la coordinación, a la optimización y a la priorización de la inversión pública, finalmente podría generar un cuello de botella. Y tal vez tendríamos en el ámbito político más dispersión a la hora de poder buscar responsables, por ejemplo, un juicio político desde la Asamblea Nacional.
9: Agregó que con estos cambios se corre el riesgo de que exista mayor concentración de poder y autoritarismo.
10: En el decreto en ningún momento se establecen, por ejemplo, medidas o mecanismos de transparencia o rendición de cuentas sobre las decisiones que tomen las autoridades en estos comités, y tampoco se establece de alguna manera la posibilidad de que haya participación de la ciudadanía, de especialistas en la toma de decisiones. Una diferencia importante entre los gabinetes sectoriales y esta nueva propuesta tiene que ver con la participación de la gente. Cuando existían los gabinetes sectoriales, creo que permitieron incluso la generación de consejos consultivos, de que los gremios, las cámaras, la ciudadanía pueda participar en estas discusiones. Ahora creo que eso se verá limitado.
9: Aclaró que lo dispuesto en este decreto no está exento a que la Asamblea Nacional ejerza control político sobre José Julio Neira y el presidente Noboa.
10: Son dos autoridades clave. José Julio Neira ha acumulado muchísimo poder y las decisiones que se toman tienen el visto bueno, la firma de él y del presidente de la República. Y creo que ya no podría leerse como coordinación. Eso realmente es una directriz que se apega mucho más a un corte autoritario de gobierno, en donde no hay autonomía.
9: Con estos cambios, el país contará con 6 nuevos gabinetes sectoriales en seguridad, social, económico, productivo, infraestructura y energía, banca pública e ingresos, los cuales serán permanentes. Reportó Nicole Mendoza, Corape Informa.
11: Y el Ecuador se integra. Le agradecemos a Nicole por esa información. En otros temas, contarles que desde Acción Ecológica se rechaza el acuerdo comercial que Ecuador firmó con Estados Unidos y el que se suscribió este viernes con Canadá, ya que señalan pone en riesgo la soberanía alimentaria, los derechos de la naturaleza y de la sociedad civil. Rolando Goyes nos amplía este tema. Adelante. 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
12: Y el país se integra. Cecilia Chérrez, de Acción Ecológica, cuestiona los acuerdos comerciales firmados con Estados Unidos y el Tratado de Libre Comercio TLC con Canadá, que lo suscribió nuestro país. Sostiene que con esto se pone en riesgo la soberanía del Ecuador y que conlleva solo beneficios para los grandes empresarios, dejando a un lado a los pequeños.
13: Por esencia, los tratados de libre comercio ponen el derecho del inversionista, que son las empresas transnacionales, ¿no es cierto?, y las élites, en el caso de nuestro país, ponen los derechos de esos sectores encima de los derechos humanos y los derechos de la naturaleza, por principio. Son una cancha inclinada.
12: Añade que lo que más preocupa y no concerniente con Estados Unidos es el punto que hace referencia a la soberanía alimentaria, ya que está en riesgo la producción agrícola.
13: Ese acuerdo lo que busca es prácticamente un debilitamiento o un colapso en la práctica de muchos sectores productivos pequeños y medianos, ¿no? Y eso es una cosa sumamente grave, porque vamos a entrar en un proceso de eventual dependencia alimentaria.
12: En lo referente al de Canadá, precisa que el laudo arbitral, uno de los puntos que menciona el acuerdo, podría convertirse en una herramienta de presión por parte de empresas extranjeras que vengan, se instalen y que por alguna razón decidan irse. Esto sería favorecerlas sin haber cumplido.
13: La Constitución prohíbe el arbitraje internacional en el artículo 422. Y sin embargo, en este proceso, desde que empezaron las negociaciones con Canadá, El gobierno ha sido muy activo en proponer determinadas cosas para buscar que se elimine o se reforme el artículo 422, como pasó en la consulta y referéndum de abril 2024, e inclusive intentar bajarse la Constitución con la consulta del 2025.
12: Este 24 de julio, Ecuador y Canadá firmaron un tratado de libre comercio que amplía las condiciones de acceso a sus mercados con la eliminación de aranceles para el 99.6% de la oferta exportable ecuatoriana y nuevas facilidades para el intercambio de bienes e insumos con Estados Unidos, aunque no es un TLC como tal denominado. Se mantiene un acuerdo de comercio recíproco que cubre aspectos específicos como facilitación del comercio, propiedad intelectual, buenas prácticas regulatorias, comercio digital y seguridad económica, además de establecer un marco para reducir aranceles en ciertos productos. Esto según información del propio Estado. Reporto para Ecuador en Contacto, Rolando Goiz García. Corape informa.
7: Y al Ecuador se integra, le agradecemos a Rolando. Seguimos con temas relacionados a los tratados de libre comercio y Nicole Mendoza conversó con el presidente del Colegio de Economistas de Pichincha, Fernando Larrea, quien señaló que la firma del TLC entre Ecuador y Canadá podría afectar a ciertos sectores productivos del país debido al ingreso de productos canadienses con bajos aranceles. Resaltó que el impacto será perceptible durante los primeros 6 meses. Adelante con Nicole para conocer más del tema. Corape informa.
9: Y el país se integra. La firma del Tratado de Libre Comercio entre Ecuador y Canadá abre nuevas oportunidades comerciales, pero también genera preocupación por el impacto que podría tener en determinados sectores productivos del país. Así lo señaló Fernando Larrea, presidente del Colegio de Economistas de Pichincha. Según el experto, la producción avícola y porcina serán las más afectadas.
14: Es muy bueno tener un mercado potencial a través de la firma de un tratado de libre comercio, pero sobre todo a todos nuestros productos de exportación les da el ingreso. Aquí viene ya la parte sensible en la cual nuestros negociadores deberán haber hecho las consideraciones de mitigar el impacto, es decir, aplazar el descenso de los aranceles lo máximo posible, ponerle a unos 10 años plazo o algunos, no sé cuáles serían los límites, pero al negociar el descenso ese, nuestra industria local se va aclimatando. Se va. El consumo de carne de porcino aquí en Ecuador es elevado. Y gran parte es producida aquí, pero otra parte es importada, porque es más fácil y es mucho más barato. Sector avícola también importamos, los pavos de Navidad lo mismo. Entonces, la política local tiene que ser, primero, alargar el descenso arancelario lo máximo posible para esta producción sensible ecuatoriana.
9: Para mitigar este impacto, el economista sugiere establecer un tratamiento tributario especial para la industria afectada.
14: Bueno, a través de la agremiación de productores podría sostener una buena línea de conversación con el gobierno y sin evitando que haya ofensas a las normas de comercio justo a nivel internacional, generar una especie de abono tributario que les faculte a la industria porcina y a la industria avícola sostenerse en el tiempo.
9: Según indicó el experto, el TLC abre nuevas oportunidades para la inversión de empresas mineras canadienses en Ecuador.
14: La llegada de inversionistas, de empresas canadienses a radicarse acá en el Ecuador con el fin de realizar explotación minera. No, metálica básicamente, porque se mueven, son auríferas las empresas canadienses, podrían venir y formalizar, ayudar o colaborar a formalizar a través de una inversión directa, inversión extranjera directa, para un poquito mitigar o controlar, ¿no?, lo que el avasallamiento y crecimiento de la minería ilegal.
9: El presidente del Colegio de Economistas de Pichincha sostiene que el TLC reducirá progresivamente los aranceles y mejorará la competitividad de los productos ecuatorianos en Canadá. Sin embargo, el acuerdo aún debe ser aprobado por la Asamblea Nacional y revisado por la Corte Constitucional antes de su entrada en vigor. Reportó Nicole Mendoza, Corape informa.
7: Y el Ecuador se integra. Gracias, Nicole, por compartirnos esa información. Amigas y amigos, y atentos con este tema porque la Comisión de Fiscalización de la Asamblea Nacional aprobó este viernes 24 de julio el informe que recomienda al Pleno archivar el juicio político planteado contra la exministra de Energía Inés Manzano. El legislador Ferdinand Álvarez defendió la recomendación del archivo y señaló que tras el análisis de las pruebas presentadas no se determinaría responsabilidad de la exfuncionaria.
15: todos evidentemente nos indignamos con el caso de corrupción que se llevó. Pero de ahí que la comisión sea una tejedora de los errores que se cometieron en la presentación de la solicitud es otra cosa. ¿Cuáles fueron las pruebas? Dos, un informe de la Contraloría que no menciona en lo absoluto alguna responsabilidad ni mínima de la ex ministra Inés Manzano. Un informe presentado por la minoría de la Comisión de Transparencia que no tiene absolutamente nada que ver con el hecho. Pruebas testimoniales, solo una prueba testimonial de la que presentaron, del cual el señor periodista que acudió lastimosamente no aportó nada que tenga relación o un nexo entre la ministra y los hechos que se han indicado. El decreto ejecutivo mediante el cual se designó a la ministra fue firmado a las 18 horas del día. ¿A qué hora se pagó? De acuerdo a la certificación por SELEC, se pagó exactamente a las 10 u 11 de la mañana. ¿Era ministra? No era ministra en el momento que ellos dicen que la ministra tuvo una responsabilidad. Por lo tanto, señores, esto no es bajo falsos relatos.
11: El informe aprobado será remitido al Pleno de la Asamblea Nacional, que deberá resolver si acoge o no la recomendación de la Comisión de Fiscalización. Recordemos que el juicio político contra la exministra es impulsado por los asambleístas de Revolución Ciudadana, que la acusan de presuntos incumplimientos de funciones en el fallido contrato suscrito con la empresa ATM en el contexto de los apagones en el año 2024. Con este tema pasamos inmediato a una pausa. La invitación a que sigan en sintonía de Ecuador en Contacto. Ya volvemos.
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3: Estamos de regreso en este viernes, amigos y amigas, gracias a quienes nos acompañan a través de los medios comunitarios de Corape en Ecuador en Contacto. Y José Chusín, presidente de la Federación Nacional de Trabajadores de los Gobiernos Autónomos Descentralizados y Empresas Públicas, mencionó que en la Asamblea de Organizaciones Sociales, que se desarrollará en agosto, se definirán las acciones para lo que será el proceso de revocatoria del mandato Noboa Pinto. Rolando Goyes nos cuenta al respecto. 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
4: Y el país se integra una vez que el Consejo Nacional Electoral negó la entrega de formularios para la revocatoria de mandato del presidente Daniel Noboa y la vicepresidenta María José Pinto a la plataforma Revoquesem. La mirada está puesta en la segunda solicitud que ingresaron los colectivos sociales que conforman la plataforma Revocatoria Ya. A propósito de esto, José Chusín, presidente de la Federación Nacional de Trabajadores de los Gobiernos Autónomos Descentralizados y Empresas Públicas, precisó que en la Asamblea Nacional de Organizaciones se definirán las próximas acciones para continuar con el proceso.
5: Se plantea todavía en un análisis una asamblea de organizaciones de trabajadores del movimiento indígena para el mes de agosto, planteando que adicional en el tema de la revocatoria se establecerá, ¿sí?, el tema de la movilización en las calles para que el gobierno de Noboa se vaya a su casa.
4: Sostiene que el organismo electoral no puede negar la entrega de formularios, ya que esto es un derecho ciudadano y que se solicita cuando un primer mandatario no ha cumplido su plan de trabajo.
5: Es un hecho evidente que las diferentes organizaciones estamos nosotros pendientes, vigilantes, en reuniones unitarias permanentes y evidentemente, como se determina, realizando plantones en las provincias del país. Y no descartamos la Asamblea Nacional de Organizaciones previstas para hacer una acción nacional en defensa de los derechos de los trabajadores y en defensa de los derechos del pueblo ecuatoriano.
4: Y que eso en ningún momento es desestabilizar al país, como lo ha mencionado el gobierno nacional a través del presidente Noboa y de sus ministros de Estado, puntualiza.
5: ¿Dónde está la coordinación, sí, con los agentes de control en las diferentes provincias del país? ¿Dónde está el papel de la fiscalía? ¿Dónde está el papel de inteligencia en el Ecuador? Esos son los derechos que nos asiste a los trabajadores y a los ecuatorianos. Nosotros no destabilizamos, no generamos violencia. Lo que queremos es un Ecuador digno, con trabajo, con seguridad y con empleo.
4: También sostiene que si la segunda solicitud hecha para la revocatoria de mandato Noboa Pinto es negada y no se entregan los formularios, acudirán al contencioso electoral para realizar un proceso de vigilia y resistencia, ya que ahí es el último recurso para que se dé luz verde a lo que considera el clamor del pueblo. Reportó para Ecuador en Contacto, Rolando Goyes García, Corape Informe.
3: Y el Ecuador se integra. Gracias, Rolando, por ese reporte. Seguimos con temas relacionados al proceso de revocatoria de mandato contra el presidente Daniel Noboa, que continúa generando pronunciamientos desde distintos sectores. En Guayas, Manuel Peñafiel, presidente de la Corte de Justicia Indígena Iberoamericana, se refirió a este mecanismo y expresó su respaldo al mandatario. Nuestro compañero Carlos Reyes conversó con él y nos cuenta más. Adelante. 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
6: Ahí se integra Corape informa de inmediato la información desde el puerto principal. Novedades y más. El doctor Manuel Peñafiel Falconí, presidente de la Corte de Justicia Indígena del Ecuador, Iberoamericana, nos da a conocer su punto de vista en cuanto a la necesidad de revocatoria de mandato del presidente Daniel Noboa.
7: Estamos aquí no solamente para informar al país y encontrarnos con un gobierno que está actuando en defensa de los derechos de los agricultores. Este día martes tuvimos una reunión en el edificio zonal del gobierno con la asambleísta Rizzo, donde no solamente se trataron temas de solución de nuestros pueblos agrícolas. Y este tema que se toca de la revocatoria del mandato, de la amenaza, de la intimidación, estos son actos terroristas. Ellos la están tratando de disfrazar, de que están tratando de decir de que es el derecho a la resistencia. ¿A la resistencia de qué? Pregunto, Isa. ¿A la resistencia de qué? Pregunto al abogado patrocinador, en el buen sentido de la palabra. Uno, para pedir la revocatoria del mandato, tiene que decir el cómo, el por qué el presidente Daniel Noboa incumple funciones y no ha cumplido con su mandato. Este quiere decir con lo que él declaró bajo juramento en su plan de gobierno. Aducen de que se ha incumplido el plan de trabajo del gobierno y no especifica el qué, el cómo. El señor presidente Daniel Noboa, sí, cuenta con el respaldo de este servidor, Manuel de Jesús Peñafiel Falconí, y sus 196 filiales. Estuvimos reunidos con la presidenta de la Comisión Alimentaria de la Asamblea Nacional de ADN, que convocó a una serie de organizaciones campesinas. Nos reunimos con el director provincial del MAGAT, Caicedo, y se comprometió. Entonces, ¿cómo no estar con esto?
8: Así, el doctor Manuel Peñafiel Falconí, presidente de la Corte de Justicia Indígena Iberoamericana, daba a conocer de que él con sus organizaciones seguirá apoyando al presidente Daniel Noboa. Reporta a Carlos Reyes de la ciudad de Guayaquil para la red informativa Corape, en la capital de los ecuatorianos.
3: Le agradecemos a nuestro compañero Carlos Reyes por ese reporte para el noticiero. Seguimos y les contamos que la Fiscalía General del Estado informó que durante la madrugada de este viernes 24 de julio, en coordinación con la Policía Nacional, ejecutó un operativo en La Libertad, esto en la provincia de Santa Elena, por una investigación relacionada con presunta delincuencia organizada. Se realizaron 5 allanamientos y fueron detenidos con fines investigativos un funcionario de Fiscalía, un abogado y una mujer. Según la Fiscalía, los detenidos serían parte de una presunta red dedicada al cobro de dádivas y a la manipulación de causas penales activas en esa jurisdicción, con el objetivo de favorecer a personas procesadas por delitos como extorsión, tráfico de explosivos y abuso sexual, entre otros. La institución señaló que la investigación se inició a partir de información recibida a través del buzón de transparencia y que durante el operativo fueron levantados documentos, computadoras, dinero en efectivo, expedientes fiscales, equipos de videovigilancia y joyas.
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3: Seguimos, amigos y amigas, en este viernes. Gracias por estar pendientes de Ecuador en Contacto y contarles que los riesgos asociados a los relaves mineros y la importancia de fortalecer su gestión fueron analizados durante un seminario académico desarrollado en Loja. Expertos abordaron el manejo de estas infraestructuras y los posibles impactos ante una falla. Desde Loja, Mercedes Carrera tiene los detalles. Escuchemos. 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
11: Y el país se integra. Referirse al impacto de la actividad minera sin estudios es divagar. En Loja, Zamora Chinchipe y El Oro, los ríos, los bosques y las comunidades sienten los impactos negativos de la minería. David Cañas, director interino de ciencias para la Asociación Interamericana de Defensa del Ambiente, AIDA, expone la importancia de abordar el asunto de las presas de relave y la gestión de riesgos de la infraestructura minera crítica.
12: Sí, básicamente las presas de relave son los lugares donde las mineras depositan todos sus desechos que genera la minería, que es bastantísimo en realidad. Y bueno, estas presas se denominan como infraestructura crítica porque son particularmente sensibles a desastres como deslaves, pueden ceder y botar, digamos, todo el contenido de estas presas y también pueden generar contaminación hídrica, acidificación de los ríos y liberación de metales pesados. Cuando se habla de minería, pues únicamente nos llega como este mensaje de desarrollo, de producción, de mejorar las economías locales, pero se saltan esta este tema de la gestión de riesgos. Y no es un asunto menor, porque ya se ha demostrado y han habido lastimosamente muchos casos de presas de relaves que fallan y que arrojan todos sus desechos a la población. Hay un caso muy particular en 2019, una presa en la localidad de Brumandinho, en Brasil. Pues lastimosamente cedió y arrojó todos sus desechos, matando a personal minero, a gente que trabajaba ahí en la empresa minera, y contaminando fuentes de agua y perjudicando también a los pobladores.
13: Esto en Brasil.
12: Brasil. En Ecuador no se tiene registro, porque también primero la minería a gran escala está recién surgiendo, y sí suceden también eventos en minería a mediana escala y pequeña minería, suceden eventos de este tipo, pero pequeños a nivel local, que no se hacen realmente mediáticos. Justamente vamos a tener aquí dentro de nuestros expositores personas que han investigado estos pequeños, entre comillas, eventos de deslizamiento de presas de relaves y de contaminación hídrica que han sucedido.
11: El análisis de la situación minera fue abordada en un seminario académico sobre relaves mineros hacia la adecuada gestión de riesgos en América Latina, organizado por la Universidad Técnica de Loja. Para Ecuador en Contacto, desde Loja, Mercedes Carrera.
3: Saludamos a nuestra compañera Mercedes y, por supuesto, le agradecemos por su reporte. Y llegó el momento de presentarles el resumen quichua y contarles que en la parroquia Eugenio Espejo de la provincia de Imbabura se realizó el intercambio de experiencias y vivencias de los adultos mayores de las parroquias de Misahuallí y Eugenio Espejo del cantón Otavalo. Vamos a escuchar en este momento un poco sobre los objetivos de este encuentro. Adelante con Orlando Caiza.
14: Imbabura Marcapac, Eugenio Espejo Kitijipi, Suma Tupanacu y Pactarca, Yuyak Taita Mamacunapura, Antisuyumanta, Misahuallí Kitijimanta, Ayukunawan, Ima Yuyaywan, Kaitupanacu y Tiaskata, Uyapaichi.
15: Del gobierno parroquial Puerto Misahuallí tenemos muchos atractivos turísticos, y este fue una presentación de una cultura que hay en nuestra parroquia, en nuestra Amazonía, una cultura de la gente quichua, de la gente nativa, donde ellos hacen el matrimonio, los matrimonios, allá cómo se celebran, es la cultura sobre lo que es la parte quichua. La mayoría de nuestros abuelitos son quichuas, son de la cultura nacionalidades indígenas. Nosotros estamos cumpliendo un intercambio que tuvimos, que ellos ya nos visitaron, nos recibieron muy bonito. Estamos muy contentos, al igual que ellos ya cumplieron, nos visitaron. Nosotros estamos ahora devolviéndoles la visita que ellos nos hicieron. Decirles que nos visiten nuestro lugar turístico. Allá tenemos una naturaleza, una flora, una fauna. También tenemos como atractivo turístico los monitos en libertad. Es una parroquia muy sonora.

0: Querida audiencia de Corape, ha sido un gusto acompañarles a través de los micrófonos de Ecuador en Contacto en este viernes. La invitación a que estén pendientes de nuestra página web radio.corape.org.es, donde constantemente estamos actualizando información, y que por supuesto nos sigan en las diferentes redes sociales. Un abrazo de mi parte y un excelente fin de semana. Cuídense mucho.
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0: ¿Qué tal, mis queridos amigos? Saludos cordiales. ¿Cómo están ustedes? Bienvenidos a su radio, revista campesina Machetes y Garabatos. El día de hoy nos encontramos en la vía Limoncocha y vamos a llevarles grandes novedades sobre la crianza de las llamas. Así es que, mis queridos amigos, bienvenidas y bienvenidas. Aquí empezamos.
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0: Continuando, mis queridos amigos, con lo ofrecido, pues ahora sí entramos ya en el tema sobre la crianza de llamas. Para nosotros es importante hablar sobre el tema ganadería. ¿Cómo se adaptan? ¿Cómo se alimentan? ¿Vale la pena? ¿Qué tan rentable es? Por eso estamos en un lugar que es único acá en la Precooperativa 18 de Noviembre. Aquí, pues, los que pasan todos los días hasta Xuxufindi, Limoncocha, San Roque, pueden observar estas hermosas llamas de diferentes colores, ¿no? Para ello vamos a conversar con su propietaria. Bienvenida. Ahora sí conversemos del tema, su nombre y qué tiempo llevan ya trabajando con las llamitas.
2: Muy buenas tardes, mi nombre es Andrea Bustamante. Bueno, en el tema de las llamas, aquí nació en sentido de que son mascotas. Desde pequeña me han gustado los animales. Entonces, había una señora que sí que hay unos 12 años, cuando yo tenía unos 8 años, por ahí. Ella trajo a Xuxufindi, me encariñé, vinieron pequeñitas, trajimos dos. Como puede apreciar, la blanca y la café. De ahí nos vendieron una pintadita, la blanca por lo general, ella no nos ha dado ningún parto. No, ninguno, creemos que es estéril, la otra sí. Hemos tenido tres partos con la otra, por ahí puede apreciar el pequeñito. ¿Qué fin tienen aquí? Ya les digo, mascotas. Pasan sueltas, son mansas, por lo general tienen hierba, tienen dal y saboya, comen de todo. Aquí también se les da el polvillo de maíz, se alimentan bien. En cuanto a eso, ¿le puedo algo más que desea?
0: Claro, sí, vamos a conversar más bien. Usted dice de pequeñita.
2: Sí.
0: Pero ahora usted es toda una señorita y sigue con la crianza de llamas. Sí. Felicitaciones, mi querida amiga. Y para mí también me llamaba la atención, vea, yo soy justamente de esta vía también, muy cercano a este sector, pero han pasado años y nunca nos atrevimos a entrar, conversar, siendo una buena vecindad. Pero ahora que estamos ya en este programa de la radio, queremos compartir también a todos nuestros seguidores de Radio Sucumbidos en este programa Machetes y Garabatos, qué tan importante es la crianza de llamas. Aparte de lo que dice nuestra amiga como mascotas, también conocer un poco más a profundidad las condiciones climáticas, nos enferman, ¿cómo está ese tema?
2: Bueno, en cuanto a este tema, como yo le comento, las llamas vinieron muy pequeñitas, se adaptaron, incluso no sufren, aquí el clima es demasiado caluroso, no sufren, ¿para qué? En este caso, si trajera una alpaca, ellas sí sufren porque ellas son acostumbradas al frío. Ellas se adaptan muy bien, incluso usted, como somos del campo, no tenemos la maña de prender fuego, así los palitos que están por ahí, ellos después de que ya se hace ceniza y queda como caliente, ellos se revuelcan ahí.
0: Yeah.
2: Por lo general aquí se las baña, se les corta el pelo, no se enferman. Si se enferman es a veces de alguna infección básica, las vistas o algún nuche que le salió. Nuche se llama un tupe que la gente lo conoce. Y se las cura, se las desparasita y las vitaminiza. No nos han dado ningún otro problema.
0: O sea, por ejemplo, digamos en el ganado vacuno, ajá, las vacas que decimos vulgarmente, estas muchas de las veces sufren del tema de las garrapatas. ¿No ocurre eso con ellas?
2: No, ellas no tienen garrapatas. Y de hecho nosotros también manejamos ganado bovino para engorde. Entonces, a veces se juntan porque el ganado viene para acá, se juntan en los potreros, pero no, ellos no sufren de problemas de garrapata.
0: ¿Cómo está el tema de consumo de agua? ¿Beben más agua que las vacas, menos? Hay haciendo comparaciones, porque el yamingo, por ejemplo, se dice que puede pasar días o semanas sin beber agua. ¿Y cómo está con las llamas?
2: En cuanto a este tema, la verdad, ellos consumen agua a voluntad. Como puede ver, tienen en su tacho siempre todo un siempre lleno, se les llena todos los días, entonces tienen agua a voluntad.
0: Han aprovechado quizás, supongo que también aprovechan la leche en algunos sectores, o no es consumible la leche de la llama.
2: Aquí no se las ordeña, la verdad. Y las tetas de ellas son bien pequeñitas, por lo general no se dejan, entonces no es para...
0: Listo, mis queridos amigos. Entonces, miren, conversando sobre este tema, también quiero, a veces es bueno enterarse de todo lo que se puede manejar y no manejar aquí en Amazonía, al menos en el cantón Xuxupini, como les digo, para mí es único. ¿Ustedes tienen también los famosos chivos o cabras?
2: Los borregos.
0: ¿Conviven con las llamas?
2: Conviven, pasan juntos. Ahorita están por allá unas y los otros están por acá, pero siempre pasan juntos. Al momento de encerrar, igual entran juntos para curarlos, todo.
0: La adaptación de terrenos, mi querida amiga, hablemos de este tema. Yo los que ya escucharon la radio saben que estamos hablando de un mes, más o menos, o unos 20 días. Habíamos sacado una entrevista de la crianza de cabras acá, o de chivos, o borregos, como dicen acá. Pero se decía que el tema de terreno no es, ellas cuando está así pantanoso, laderoso, ellas ni se meten. ¿Las llamas tienen ese mismo problema o ellas sí se meten nomás a la hierbita del pantano, comen esas hierbas?
2: Yo aquí no es tan pantanoso, porque cuando es muy pantanoso en realidad no se meten ninguno de las dos especies, ni los borregos ni las llamas. Entonces, aquí como es entre medio durito y pantanoso, entonces los dos ingresan a consumir la hierba del pantano.
0: Vamos, mi querida amiga, por los precios. Realmente cuando usted lo adquirió, lo regalaron, las compró, y más o menos llevar un balance ahora como están grandes, ¿cuánto puede valer una llama?
2: La verdad, cuando yo las compré, me salieron en 300 cada una.
0: Uy, es bastante.
2: Sí, para serle sincera, yo como no estoy en este tema de vender, o sea, ya le digo, son mascotas, ¿no? Aquí, la gente muchas veces viene y dice, regáleme una foto. Incluso un dato novedoso que un día aprendí, porque yo no sabía, vino una señora y me dijo que por favor le regalara el pelo de la llama. ¿Ya? ¿Qué hacen con eso? Es para... creencias, ¿no? O sea, yo no estoy en contra de nada, sino que ella me dijo...
0: Costumbres ecuatorianas.
2: Ajá, ella me supo manifestar que con eso curaban a un señor que es alcohólico. Entonces, wow. Es muy bueno. Vino como 2-3 veces y para que ya no la volví a ver. Tal vez se curó el señor.
0: O sea, usted aquí tiene la cura para los alcohólicos. No le dijo cómo se prepara. Póngase que alguien quiere salir de este tema ahí.
2: No, la verdad no me dijo, pero yo también me quedé sorprendida ahí. No, yo aquí, por ejemplo, hay gente, antes la sacaba la parte de afuera, las amarraba, la gente se bajaba, se tomaba una fotito, no tengo ningún problema con eso, sí han venido. Hay gente que me viene a comprar los borregos, ya viene, las mira. A veces mucha gente me ha querido comprar. Pero ya le digo, son mascotas, se llevaron una parejita de aquí, un señor, que ya porque se enamoró, se llevó. Yeah. Ajá, así mismo lo tienen de mascotas, no sé qué tan bien les esté yendo, pero por ejemplo, para decir que a mí me han presentado problemas, no, ninguno.
0: ¿Cómo está el tema de ya al llegar la noche, ellos tienen un sitio, un lugar donde descansan, o como cualquier tipo de ganado, se quedan en el terreno?
2: Como les digo, ellos pasan sueltos. Cuando llueve demasiado duro, ellos se meten a la parte de aquí del estacionamiento que nosotros tenemos, como es a la intemperie.
0: En el garage.
2: Ajá. Se meten ahí o aquí en la casita.
0: Una casetita especialmente para ellas, ¿no?
2: Claro.
0: Ya, también en esta parte yo quiero agradecer de verdad a mi querida amiga que nos está explicando de las llamas, pero usted quizás... viendo lo que está al filo del asfalto, viendo que realmente es un atractivo súper chévere aquí en la vecindad y sería único en la 18. Cerquita tenemos el garceario también de la 18. ¿Qué tal? ¿No ha pensado quizás algún día, no ha soñado hacer algo turístico que sería algo muy chévere aquí también?
2: En cuanto a esto, la verdad, mi carrera es... estoy estudiando una ingeniería en zootecnia. Estoy mentalizándome en hacer mi finca, más después algo turístico, pero ahorita estoy enfocado en lo que es el ganado. Estoy tratando de hacer un establo semi-extensivo.
0: Ah, ya. Yeah.
2: Entonces, ellas, ya le digo, pasan sueltas, no tengo ningún problema que la gente venga, hay mucha gente que le gusta, de verdad, son animales que no todos tienen, es verdad, entonces no me pongo a decir, no los van a huyar, no, nada de eso. O sea, cuando han venido aquí, yo, venga, pase, mire, con todo el respeto y ya.
0: Excelente, mire, yo vivo tan cerca que yo nunca conocí este lugar. Vemos Cañas de Guadúa, muy bonito. Para mí es un lugar turístico. Pero, mis queridos amigos, vamos a cumplir con nuestros anunciantes. Esperemos que nuestra amiga nos quiera seguir conversando también de su estudio, de sus sueños como estudiante, luego como profesional, ¿no? Ya regresamos.
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1: Estamos de regreso, mis queridos amigos. Ya habíamos conversado con mi amiga sobre el tema de la crianza de las llamas, pero vamos a salirnos de este tema para centrarnos también con lo que ella dice, ¿no? Ella estudia zootecnia. ¿Cuál es su sueño con el ganado? ¿Qué es lo que más usted le atrae del ganado para poder, quizás en los meses o años, decir, bueno, la 18 de noviembre en la Parroquia La Magdalena, ¿no? Ahora, Parroquia La Magdalena, tenemos un lugar específicamente precioso con un ganado súper técnico, técnicamente desarrollado. ¿Qué poder decir de eso?
2: Bueno, ¿qué me motivó a mí? En realidad, a uno le motiva, bueno, a mí me motivó de que yo desde pequeña crecí en la finca.
1: Aquí, la hemos visto para allá y para abajo en sí. El tractor con su mamá, ¿no?
2: Sí, yo aquí nací, aquí me crié, mis abuelos son ganaderos, mi papá cumple la rama de ser ganadero, es muy, muy inteligente en ese sentido, mi mamá igual, entonces desde pequeñita yo me fui guiando ahí. De ahí ya pasé mis estudios, tuve que coger una carrera para ser alguien en la vida, como dicen mis padres, y cogí mi carrera. Me puse a investigar y cogí zootecnia, con el fin de más adelante, acabando mis estudios, poder trabajar y seguir invirtiendo en la finca y poder producir más. En cuanto al ganado bovino, porque son bovinos, poco a poco hemos ido mejorando con los temas, los estudios que voy cruzando tras semestre a semestre. Entonces voy aprendiendo mucho, voy mejorando bastante. Hemos mejorado mucho en lo que es raza, nos manejamos con Brahman, no técnicamente un Brahman puro, pero ya muy mejorado para lo que antes teníamos, que empezábamos con mestizos a la puerta, ¿sí? Eso.
1: Para las personas que quizás escuchan la radio, son de la época nuestra, de los años 60, 70, ¿qué significa la zootecnia?
2: La zootecnia es producción de animales para el consumo de los humanos. Bien. Donde entran porcinos, bovinos, caprinos, ovinos. Esto, todo eso, ¿no? Todo esto, todo lo que el ser humano aprovecha.
1: ¿Cuánto tiempo requiere tener ya ganado de raza, de ganado puro? Se ha hablado del ganado mestizo, es el que tenemos de todos los colores, de todo tamaño, formato y características, entre otras. ¿Cuánto tiempo lleva desde ese tema donde están así a la criolla llegar a tener un ganado totalmente ya de raza, pura sangre o diríamos así de alta gama, ¿no?
2: La verdad, nosotros nos ha llevado unos buenos añitos, ¿para qué? Pero todo es educándonos, o sea, autoeducándonos nosotros, leyendo, investigando. Hemos, por ejemplo, ahorita ya nosotros manejamos que compramos novillos para engorde, los castramos, animal que no nos sirve, simplemente los castramos, los engordamos y los vendemos. Yeah. Entonces nosotros manejamos las vacas con un solo toro, un toro de buena calidad, entonces de ahí sacamos las crías. Ahorita yeah. Por lo general ya no estamos comprando, solo estamos sacando de las propias vacas de nosotros, ya con un buen toro.
1: O sea, esto es físicamente con un toro visualizado todos los días, porque también se sabe que están algunos en Chuchufindi, Sacha, ya comenzando a mejorar la genética del ganado, pero con las famosas pajuelas. Aquí no se está exacto, ¿no están haciendo eso acá?
2: No, realmente no. Nosotros tenemos un toro y ya le digo, vamos todavía, estamos, como quien dice, todavía empezando. Uh-huh. Entonces vamos mejorando y ahora por lo general tenemos un toro muy bueno. Estamos sacando las crías con ese toro. No uh-huh. estamos haciendo el manejo de inseminación por yeah. ahora.
1: Excelente. ¿Y cuál es el enfoque? Ganado de engorde, ganado leche. ¿Hay algunas diferencias o hablando económicamente? Atraer recursos económicos mediante el engorde de ganado, pero también la producción de leche, sus derivados también es un gran aporte a la finca.
2: En cuanto a producción de leche, nosotros nos manejamos aquí solo en engorde. Nosotros no manejamos nada de producción de leche, pero sin embargo la gente que tiene ganado para producción de leche les va muy bien, es muy rentable, es muy bueno. Hay muchos, muchos amigos, yo les digo amigos que son de aquí del sector, que tienen, por ejemplo, Don Carlín, él maneja ganado de leche, le va muy bien, tiene bonito ganado en cuanto a leche, pero yo no le puedo decir, yo lo hago porque sinceramente yo no lo hago, yo me manejo solo en ganado de carne.
1: ¿Cuál es la mejor raza en ganado de engorde aquí o de carne? Su adaptación, su rapidez en desarrollo.
2: Con los que yo tengo, yo muy bien el Brahman. El Angus, muy buenos, ¿para qué? Tengo la raza Charol, que por lo general son de climas templados. Las compré igual pequeñas, pero gracias a Dios se han ido adaptando y están ya adaptadas. No han tenido ningún problema y también me ha ido muy bien con mis animales.
1: El tema de alimentación, ¿cómo está el tema de alimentación para ellos? ¿Ha ido cambiando o siempre sigue solo con el pasto?
2: En el tema de alimentación, bueno, aquí como le digo, nosotros tenemos un bloque nutricional, no solo tenemos saboya, dalis, manicillo, saboya morada, tenemos un bloque. Entonces, cada potrero ellos entran, acaban uno, entran. En cuanto al agua, todo siempre, ellos consumen agua potable. Todos los días se pone el agua y todos los días se hace el debido aseo en cuanto a los tanques. Porque si nosotros no lleváramos un aseo, por lo general se van a enfermar los animales, siempre se hace de todo. Entonces siempre hay que tener un buen aseo. No tengo problemas tampoco con ellos en cuanto a nuches, porque todos los días, como ya le digo, nosotros los mantenemos todos los días yendo a ver los animales, se los fumiga. Se los fumiga, no tienen problemas de moscas, o sea, solo se concentran en comer y en tomar agua. Eso es todo el trabajo de ellas.
1: Chéverísimo, vea, mi querida amiga, tan joven y ya conoce bastante, toda una ingeniera ya. Saludos cordiales a quienes nos siguen a través del programa en las diferentes parroquias, en especial la Magdalena, Limoncocha, San Roque, quienes están de cerca también escuchando la radio, y a todas las provincias donde llega la señal de Radio Sucumbíos. En la parte final de esta conversación sobre la ganadería también, ¿cómo avanza el tema de seguridad del ganado? Antes era el alambre de púas, hoy también se ha avanzado con los paneles solares, las cercas eléctricas. ¿Cree que es un poco más rentable, mejor tenerlos así?
2: Nosotros al inicio empezamos con lo que es solo ganado de púa. Alambre de púa, disculpen. De púa, sí. Alambre de púa, después, por lo general siempre hay uno que se sale, entonces implementamos la cerca eléctrica. Van tres de púa y una por la mitad es de la corriente eléctrica. ¿Y para qué? Nos va muy bien el animal. Aquí muy manso, no se sale, no... Nada, no tengo problemas de decir, se cruzó donde el vecino a hacer daño, entonces no. Ellos sienten un poco la corriente y ya, se quedaron quietos.
1: Súper chévere, ¿no? Lo que nos comentaba anteriormente, ¿no? Que queremos dejar a media esta conversación sobre tener varios tipos de pastos. ¿Por qué variar el pasto todo el tiempo al ganado? ¿Cuál es la importancia en la crianza de ganado variar el pasto? Es como las personas, ¿no? Decir, comer todos los días arroz debe cansar, ¿no? Supongo yo.
2: Aquí por lo general no es bueno tener, por ejemplo, yo le digo solo saboya, en sentido de que aquí hay mucho sol, a veces mucho sol, la saboya se reseca y por lo general tiene una pelusa, entonces el animal no lo come. El manicillo retiene bastante el agua, la dalis es súper blandita para ellos, entonces ese es el propósito, y también cada uno aporta una proteína, una proteína, una proteína. Ese es el propósito de tener varios forrajes a la cuenta.
1: Chéverísimo, entonces agradecemos, ¿nos repite su nombre?
3: Andrea.
1: No, nuestra querida Andrea, Dios le pague por haber estado con nosotros en esta parte de la tarde y noche ya, de este día viernes, fin de semana, conversando sobre el tema ganadería. Muy agradecido, vea, yo con duda me metí, decía, bueno, veo las llamas ahí, vamos a ver si me prestan atención, me cuentan un poquito de las llamas, pero vea, excelente persona, nos recibió muy bien, muy amable, y felicitamos a los agricultores, a las personas que viven en el campo, nos han recibido en su finca, y hemos sacado también a flote algunos conocimientos que otras personas no las tienen, y gracias a este tipo de entrevistas, también van puliendo el tema de manejo, cuidado y tecnificación de los animales. Mis queridos amigos, nuevamente les invitamos a hacer una pausa comercial y luego continuamos con más de Machetes y Garabatos.
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